0: De reflexión en esta segunda emisión de Informativo NTR. El primero, Morena y sus aliados se repartieron las dos presidencias del Congreso de la Unión para este nuevo año de sesiones que comenzará el día de mañana. El senador de Morena, Higinio Martínez, será el presidente de la mesa directiva de la Cámara Alta, en tanto el diputado del Partido Verde Ecologista, partido aliado a Morena, Raúl Bolaño, será el presidente de la Cámara Baja para este 2026, estos meses que le restan a 2026 y 2027. Le tocará a los dos estar en plena elección intermedia. El día de mañana por la tarde, ambos presidentes del Congreso recibirán el segundo informe de gobierno de la presidenta Claudia Sheinbaum. Por cierto que la presidenta Claudia Sheinbaum confirmó que mañana martes no se realizará la conferencia de prensa mañanera debido a que a las 11 de la mañana se realizará el segundo informe de gobierno en Palacio Nacional. Escuchemos a la presidenta.
1: Mañana, como ustedes saben, es el informe de gobierno. Segundo informe de gobierno, no hay mañanera el día de mañana y hasta el miércoles nos veríamos nuevamente.
0: Y bueno, ya sabe usted que después de ese informe, el día de mañana, todos los fines de semana, la presidenta estará viajando a cada uno de los estados de la República para rendir también un informe local, ahí con las actividades del gobierno federal en cada uno de los estados, para cerrar aquí en la Ciudad de México con un informe netamente capitalino. Este informe se hará en el Zócalo capitalino y solamente estarán invitados los de la Ciudad de México, aunque ya sabe, pues estará lleno de simpatizantes, por no decirle acarreados. El presidente de la mesa directiva de la Cámara de Senadores, el morenista Higinio Martínez, dijo que se compromete a conducir las sesiones con pleno respeto a los partidos políticos. Escuchemos a Higinio Martínez.
2: Trabajar con apego a la Constitución, a la ley orgánica y al reglamento es lo que tiene que hacer el presidente del Senado. Cumplir lo que dice la Constitución y la ley. Conducir y darle el mismo trato y respeto a todas y todos los senadores, ¿no? Pero lo hablamos después, dejen que salga. Esto es, miren, como el maratón de hoy, ¿no? Yo llevo un maratón de 50 kilómetros, digo 50 años. En mi vida espero ganar esta etapa hoy.
3: ¿Vale? ¿Va a tender puentes con la oposición?
2: Lo que me toque, sí. Aunque insisto que la política de las participaciones, de las posiciones políticas, se deciden en los grupos parlamentarios, no en la mesa directiva. Pero mi trabajo será conciliar, trabajar con ellos, por supuesto. Es con todos, con los 128 senadoras.
0: El segundo tema de reflexión de esta tarde. Este lunes 31 de agosto ingresaron a sus clases de licenciatura 20.923 estudiantes que realizaron el examen de control para estudiar en las 133 carreras que ofrece la máxima casa de estudios. Después de un proceso de selección que contempló la repetición del examen de ingreso debido a trampas e irregularidades en su aplicación en línea, la UNAM informó que los más de 49.000 estudiantes que están en licenciatura actualmente ya tomaron su primer día de clases. El pasado 12 de agosto, más de 36.000 aspirantes a una licenciatura en la UNAM repitieron el examen de ingreso denominado de control, debido a que un comité técnico integrado por académicos de la UNAM encontraron trampas durante su realización. El rector de la UNAM, Leonardo Lomelí, dijo que la Universidad Nacional abrió sus puertas más fuerte, ya que revisó sus decisiones y aprendió de la experiencia. Escuchemos al rector de la UNAM.
4: Hoy comienza un nuevo ciclo escolar que condensa esperanzas y anhelos que se transformarán en realidad mediante el estudio, el trabajo y el esfuerzo constante. A quienes continúan sus estudios, la universidad reabre sus puertas para asumir nuevos retos, enriquecerse con otras experiencias y aprovechar las oportunidades que se presentan. A los más de 85.000 estudiantes que ingresan al bachillerato y a la licenciatura, les expreso mi más calurosa felicitación. Este logro es resultado de la preparación, la constancia, el tesón, la convicción y la dedicación que han demostrado. Desde este momento, la UNAM será su casa. Siéntanse orgullosas y orgullosos de haber llegado hasta aquí. Con su presencia, La universidad cobra nueva vitalidad y confirma que la educación pública tiene la enorme virtud de abrir horizontes de desarrollo y entendimiento, generar condiciones para la movilidad social y contribuir a la construcción de un mundo mejor. Nuestra gran universidad, crisol de encuentro entre las ciencias y las humanidades, con la fortaleza de su comunidad, estudiantes, personal académico y administrativo, sabe que la excelencia, la eficiencia y la precisión deben comenzar por ella misma. Una institución íntegra, congruente y transparente se distingue por la firmeza con la que revisa sus decisiones, aprende de las experiencias y rinde cuentas.
0: La UNAM informó que abrió 2.000 espacios más en diversas licenciaturas para aquellos aspirantes que no fueron seleccionados por el examen de control y que pueden ingresar a carreras que no tienen una alta demanda. La Universidad Nacional Autónoma de México cuenta actualmente con una plantilla de más de 371.000 estudiantes en todos los niveles y todos sus planteles. Y el tercer tema de reflexión de esta tarde, el gobierno federal y el sector empresarial de las gasolinas, o sea, los gasolineros, formalizaron la renovación del acuerdo voluntario para mantener topes en el precio de los combustibles. Es como, no es a fuerza, pero de aquí te estoy viendo. La presidenta Claudia Sheinbaum confirmó pues la continuidad de la estrategia nacional para promover la estabilización del precio de la gasolina regular y del diésel, o sea, la verde. La mandataria afirmó en sus redes sociales que en Palacio Nacional se renovó el acuerdo voluntario con gasolineros para combatir la inflación y la carestía en apoyo a la economía y el bienestar de las familias mexicanas. Hay que recordar que este acuerdo pues establece el precio del litro de la verde o de la magna pues no más de 24 pesos, y la mayoría de los gasolineros en todo el país pues lo han cumplido. Hay algunos que sí se vuelan este asunto, realmente no es obligatorio, es un acuerdo, aunque la Procuraduría Federal del Consumidor los exhibe todos los lunes en Palacio Nacional, pero se logró este acuerdo y la gasolina se mantendrá, la gasolina magna, la gasolina verde, se mantendrá por abajo de los 24 pesos por litro. Hay que recordar que el 17 de agosto la Procuraduría Federal del Consumidor informó que bajo este esquema de control el precio promedio de la gasolina regular a nivel nacional se ubica en 23.68 pesos por litro. Se detalló que el 90% de las estaciones de servicios en el país, o sea las gasolineras, que suman 11.725, ya comercializan el producto en menos de 24 pesos. Y esa sí es buena noticia, porque cuando se incrementa la gasolina, inmediatamente se incrementan todos los costos de todos los productos y de todos los servicios. Así las tres reflexiones en esta segunda emisión de Informativo NTR.
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23: Desde la redacción del Financiero Televisión, Gustavo González.
24: Y cuando son las 6:15 p.m, tiempo del centro de México, en una tarde muy nublada aquí en la capital de la República Mexicana, pues empieza otra historia legislativa. Ya en la Cámara de Diputados y en la Cámara de Senadores han comenzado los trabajos preparatorios, se han nombrado ya a Higinio Martínez al frente de la presidencia de la mesa directiva de la Cámara de Senadores. Y también ya se eligió a Raúl Bolaños, el diputado del Partido Verde Ecologista de México, como presidente de la mesa directiva de la Cámara de Diputados. La presidenta Claudia Sheinbaum ya ha anunciado en días anteriores que enviará diversas iniciativas para reformar nuevamente la Constitución, cuando ya había dicho que no habría más, pues resulta que sí. Y es que en el gobierno federal, cuando se les atraviesa un opositor, si no lo pueden neutralizar, entonces pues promueven reformas constitucionales. Y este es el caso de Francisco García Cabeza de Vaca, que cuenta con doble nacionalidad y está en los Estados Unidos bajo pues la protección de ese gobierno, que es su gobierno, ante acusaciones en México sobre lavado de dinero, asociación delictuosa, que no lo han podido juzgar. Pero hoy la presidenta Claudia Sheinbaum pues ha dicho que no, pues que por lo pronto no habrá conferencia de prensa el día de mañana, y una de las iniciativas que tendrá que estar enviando, que es un proceso legislativo, será su segundo informe de gobierno al frente de la Administración Federal. Eso pasará el día de mañana. Hoy la presidenta arrancó el año escolar yéndose muy temprano a una secundaria técnica. Pero, ¿qué dijo la presidenta y qué dejó de decir la presidenta Claudia Sheinbaum? Nos vamos hasta la redacción de El Financiero Televisión con mi compañero Gustavo González. Él es el coordinador de información de El Financiero Televisión. ¿Cómo estás, Gus? Te saludo con muchísimo gusto y en una, como bien decía, en una nueva etapa, la nueva etapa del Poder Legislativo, un congreso que estará pues a la par sesionando del proceso electoral intermedio. Gus, te saludo con muchísimo gusto.
25: Beto, el gusto es mío, como siempre, un saludo a nuestro auditorio, y sí, efectivamente inicia una nueva etapa legislativa, pero también inició una nueva etapa escolar. Hoy arrancó este ciclo escolar 2026-2027. La presidenta estuvo en una escuela secundaria, como bien lo apuntas, y ahí dijo, entre otras cosas, que el 81% de las maestras y maestros del país está de acuerdo en regular el uso de celulares en las escuelas. Fue el secretario de Educación, Mario Delgado, el que informó que la mayoría de los docentes que participaron en esta encuesta durante el Consejo Técnico Intensivo están a favor de crear lineamientos para el uso de dispositivos tecnológicos. Es Mario Delgado, secretario de Educación.
26: La semana pasada, que fue el Consejo Técnico Intensivo en todo el país, los maestros se reúnen para preparar el siguiente ciclo, hicimos una consulta en línea para conocer la opinión de los maestros, las maestras, cómo están viviendo ellos la irrupción de las pantallas, de los celulares, en las escuelas, en las aulas. Nos fue muy bien, estamos muy contentos y queremos darle las gracias a los maestros y maestras. Participaron 565,396 maestros. Contestaron el cuestionario, el diagnóstico. El 81% está a favor de que haya lineamientos, de que haya reglas para garantizar un uso seguro y con fines pedagógicos.
25: De acuerdo con esta consulta realizada a más de 500,000 maestros, esto fue lo que detectaron los profesores en las aulas con estos aparatos electrónicos. Es Mario Delgado.
26: Que el 48% de los maestros que contestaron el cuestionario dicen que dificulta mantener la atención el uso de los celulares. El 38% opina que interrumpen las actividades escolares. El 34% dicen que por estar en el celular abandonan alguna convivencia y están detectando ya casi un 40%, un 38.7%, que conflictos que se generan en las redes se trasladan al aula o se trasladan a la escuela.
25: Los resultados de la consulta se van a discutir con padres de familia y serán presentados ante el Consejo Nacional de Autoridades Educativas de cara a implementar los nuevos lineamientos dentro de las escuelas. La presidenta Claudia Sheinbaum afirmó que se buscará regular también el uso de las redes sociales porque causan adicción, dijo ella, entre los jóvenes.
0: Porque es cierto, las redes generan mensajes de odio, de abusos, temas que de otra manera no se enterarían las y los niños y los jóvenes, y eso está mal, además de la adicción que provoca. Por eso es muy importante que participen maestras, maestros y los propios niños y niñas jóvenes en la definición de cuál es la regulación a la que queremos llegar. Por lo pronto, 81% de las y los maestros están de acuerdo en que no se utilicen los celulares a la hora de clases y a la hora del recreo, que por lo menos en el espacio de la escuela no se estén utilizando. Y sobre esto pues ya se va a definir esta regulación en la próxima comisión donde participan todos los secretarios de Educación Pública del país.
25: Debo agregar que el 51% de los maestros encuestados propuso protocolos para atender situaciones de riesgo para el uso de celulares y acuerdos con los padres de familia para vigilar el acceso a las tecnologías. Al respecto, Clara Brugada, la jefa de gobierno de la Ciudad de México, informó que esta entidad se va a sumar a los lineamientos para el uso de celulares en las escuelas y su restricción en las aulas.
1: Y nos sumamos a la iniciativa que la presidenta ha impulsado de regular el uso de los celulares. Desde la Ciudad de México estaremos esperando las definiciones federales y nacionales. Queremos decirles que atender la educación es primordial para los gobiernos de la transformación.
25: Por cierto, ya lo señalábamos al principio, la presidenta Claudia Sheinbaum arrancó este nuevo ciclo escolar en la Escuela Secundaria Técnica número 10, Artes Gráficas, la cual está ubicada en Doctor Río de la Loza, ahí en la Colonia de los Doctores, aquí en esta Ciudad de México, desde donde realizó su conferencia de prensa matutina. Esto fue lo que dijo la presidenta.
2: El día de hoy estamos realizando la conferencia mañanera, la mañanera del pueblo, en la Escuela Secundaria número 10, Artes Gráficas, en la Alcaldía Cuauhtémoc de la Ciudad de México. Saludamos con mucho cariño a todas las niñas y a los niños, jóvenes más bien, ya en la secundaria, que están aquí con nosotros, y a los millones de niñas y niños, adolescentes, jóvenes, que entran el día de hoy a clases, 28 millones de niñas, niños, jóvenes y adolescentes, el día de hoy inician clases.
25: Beto, finalmente la presidenta confirmó que mañana no habrá mañanera por su segundo informe de gobierno.
2: Mañana, como ustedes saben, es el informe de gobierno, segundo informe de gobierno. No hay mañanera el día de mañana y hasta el miércoles nos veríamos nuevamente.
25: Beto, agregar que este segundo informe de gobierno va a tener lugar mañana en el patio de honor de Palacio Nacional a las 11 de la mañana. Van a empezar la llegada de las gentes desde las 9:30 y ahí pues podremos ver lo que nos diga la presidenta mañana en su segundo informe de gobierno. Beto.
3: Y bueno, pues ahí está la presidenta. Veremos, hoy no quiso hablar mucho de los temas, no obstante que el día de mañana no habrá conferencia de prensa matutina, pues la presidenta no quiso hablar de los principales temas cuando ya está comenzando la labor legislativa. El asunto de Enrique Insunza, que además ya apareció ahí en el Senado de la República diciendo que no es culpable, que todo se trata de un instrumento judicial de los Estados Unidos para atacar a la Cuarta Transformación, pero la presidenta ahora sí no quiso meterse en problemas, se fue a una secundaria y todo será hasta el día de mañana. Ya se sabe, Gus, a qué hora será el informe y si será solamente con el gabinete legal y ampliado.
25: Van invitados, como siempre habrá empresarios, va a estar a todo su gabinete legal y ampliado, y me imagino que van a invitar al cuerpo diplomático acreditado en México, o al menos a los más importantes. Como decía, va a ser ahí en el patio de honor de Palacio Nacional y será a las 11 de la mañana, lo acaban de confirmar hace cosa de unos 15, 20, no menos, de unos 5 minutos lo acaba de confirmar el gobierno de México, la hora y el lugar del informe de mañana. Y así es, hoy, Beto, como bien apuntabas, pues la presidenta evadió temas tan puntillosos como esta grabación que sacó el Universal sobre una reunión entre los hermanos Andrés y Gonzalo López Beltrán en un lujoso restaurante de la Colonia Condesa. Ahí hubo lo que llamaron un cónclave y, entre otras cosas, pues hablaron de la detención de muchas gentes y de las órdenes de aprehensión que hay, según se pudo confirmar con las imágenes. Eso lo eludió. El viernes tampoco quiso hablar mucho. De hecho, la semana pasada estuvo bateando muchos de los grandes temas que pues nos interesan a la mayoría de los mexicanos. Hoy fue el caso, mañana no habrá mañanera, y pues ahí nos vemos hasta el miércoles a ver si ya se enfrió un poco todos esos temas puntillosos para el gobierno, Beto.
3: Sí, pues sí, serán temas interesantes. Y ahora hay que ver si finalmente los trata el día de mañana en su discurso. Hay que recordar que no ha habido una ceremonia del informe desde Vicente Fox, Gus, ¿te acuerdas? Cuando no lo dejaron entrar al Congreso, él iba directito a dar su discurso, como había sido costumbre en los últimos presidentes aquí en nuestro país, no lo dejaron pasar y desde entonces nadie siquiera ha intentado acudir al Congreso de la Unión, solamente han ido pues en el momento de la toma de posesión, dan sus discursos, así lo hizo pues Andrés Manuel López Obrador. Felipe Calderón no lo pudo hacer debido a toda esa revuelta, pero lo hizo Enrique Peña Nieto, después Andrés Manuel López Obrador y ahora Claudia Sheinbaum, pero de informes presidenciales nada, generalmente se resguardan de su propia gente y agarran un evento muy controlado, ¿no?
25: Así es, un evento muy controlado. Este informe que señalas de Vicente Fox fue interpelado por la mayoría, en ese entonces eran terroristas la mayoría, hoy la mayoría de ellos está en Morena. Interrumpieron a este evento del presidente Vicente Fox y de ahí en adelante no dejaron que ninguno, aunque sea de ellos mismos, se parara y enfrentara a los representantes del pueblo. Beto, no lo han querido hacer, a sus motivos han de tener, me imagino que no les han de gustar que le saliera un Porfirio Muñoz Ledo, que hay que recordar que este gran orador y político mexicano fue el primero en interrumpir a un presidente en un informe de gobierno. Le tocó a Miguel de la Madrid ahí por el año del 87, 88, antes de que terminara su mandato, fue interpelado por Porfirio Muñoz Ledo. Fue un gran escándalo porque nadie antes de él se había atrevido interrumpir a un presidente en justamente lo que se mal llamaba el día del presidente. No había nada más importante un primero de septiembre que el informe de gobierno. Hay que recordar que no había bancos, no había clases, no había casi ningún movimiento ese día porque el presidente iba a dar su informe. De ahí, después de Vicente Fox, ya nadie lo ha hecho, ni siquiera Andrés Manuel, con un Congreso controlado, se atrevió a pararse frente a la tribuna, a esa gran tribuna de la nación, en donde están todos los representantes del pueblo de México, a rendir su informe. Preferían asuntos controlados en Palacio Nacional, con invitados a modos que no, nunca los van a interrumpir, Beto, y así será en mañana el segundo informe de la presidenta Claudia Sheinbaum.
3: Y además anunció también que irá por toda la República Mexicana, en cada uno de los estados, dando un informe, un evento que, híjole, a mí me parece que está calentando más las elecciones de cara al 2027, pero estará en cada uno de los estados de la República dando un informe,
24: según ella, pues informando de la situación del país, pero en relación a cada uno de los estados. Esto también estaría confirmado, ¿verdad, Gus?
25: Sí, sí, Beto, va a salir, seguramente serán los días viernes o fines de semana cuando esté en los estados rindiendo informes de gobierno, vamos a llamarle locales, aunque sean de carácter nacional, va a estar en cada una de las 32 entidades federativas de este país rindiendo su informe, y a mí me suena más a una especie como de campaña política para recordarnos el gobierno y lo que ha hecho de cara a las elecciones del próximo año, Beto, que serán antes de su tercer informe de gobierno.
24: Sí, pues ya lo veremos. Por lo pronto, Gus, ya veremos cómo estará el mensaje del día de mañana de la presidenta Claudia Sheinbaum en Palacio Nacional con motivo de su segundo año de gobierno. Ya veremos, muchas cosas le han pasado a la presidenta. Yo creo que mucho se resume a la relación que ha tenido con Donald Trump, de amor y odio por completo, pero que ha afectado al Tratado Comercial de Norteamérica, y también la cuestión de seguridad también ha sido algo pues muy, muy complicado en la relación bilateral. Ya lo veremos y lo estaremos platicando el día de mañana contigo. Por lo pronto, Gustavo González, Gus, te agradezco muchísimo tu información desde la redacción de El Financiero Televisión.
25: Mañana platicaremos aquí este segundo informe de gobierno de la presidenta Claudia Sheinbaum. Y pues, como siempre, Beto, un placer, que tengan todos una excelente tarde.
24: Muchísimas gracias, Gus. Ha sido Gustavo González desde la redacción del Financiero Televisión. Vamos a un corte y regresamos con más.
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11: Le agradezco muchísimo al presidente nacional de Coparmex, Juan José Sierra Álvarez, que esté con nosotros, y es que los empresarios han anunciado, están informando que el delito de extorsión, uno de los delitos que más se cometen en nuestro país, pues no se ha detenido, al contrario, dentro de su gremio, dentro de las encuestas, pues informa que hay un incremento de este delito que afecta muchísimo, pues en este caso, la vida empresarial. ¿Por qué? Porque están condicionados a una amenaza. Pero, ¿cuál es la situación de la extorsión en nuestro país? Juan José Sierra Álvarez, presidente de Coparmex. Juan José, te saludo con mucho gusto.
27: Gusto saludarte. Efectivamente, estamos frente a un problema como es el delito de extorsión, que mantiene una tendencia alarmante. Es la cifra más alta para un primer semestre en los últimos 11 años, y esto refleja que, por el contrario, los demás delitos han disminuido gracias a la cambio de estrategia por parte del gobierno. Sin embargo, el delito de extorsión Es el delito que tiene de rodillas a miles de empresarios y ciudadanos en el país. Y es el delito que mata a la micro, a la pequeña y a la mediana empresa, con una cifra del delito del 97%, una cifra oculta, una cifra negra del delito de extorsión, la más alta, por cierto, de los delitos. Y esto impide que podamos ver, visualizar, dimensionar el problema que tenemos enfrente con una 97% de los delitos de extorsión que no se denuncian, y no se denuncian por dos razones: por falta de confianza en la autoridad y por miedo a represalias. Pero ese es el promedio nacional. Vamos de estados como Campeche, con un 93% de cifra negra o cifra oculta, a Durango, con un 99.7% de cifra negra o cifra oculta. Quiere decir que hay estados que tienen una cifra negra superior al promedio, 98, 99%. Y además, esta extorsión está cambiando de modalidad. 7 de cada 10 casos registrados son extorsiones a distancia, y mediante internet, redes sociales, teléfono, y 2 de cada 10 son presenciales, el resto corresponde a tentativas. Es por eso también que dimos a conocer también desde Coparmex el índice de extorsión Coparmex, el ISE, para medir la extorsión en los estados, con 3 variables en este rigor metodológico que hacemos con este índice de extorsión Coparmex que lanzamos este año, y es la extorsión, los delitos de extorsión registrados en el estado. Segunda variable es la cifra oculta o cifra negra, que varía de un estado a otro, y la tercera variable es la percepción de inseguridad por parte del INEGI en cada uno de los estados. Con estas 3 variables sacamos el índice, y el índice muestra, quiero comentarte, 14 entidades que superan el promedio nacional de 49.7, y 3 estados lideran el ranking: Morelos, Tabasco y Estado de México presentan los mayores niveles en el índice de extorsión Coparmex.
11: ¿Cómo es la extorsión, Juan José, en el empresariado? También nosotros los ciudadanos vivimos la extorsión a través de llamadas telefónicas, a través del robo de nuestra identidad, pero ¿cómo es la extorsión entre los empresarios, que pueden llegar hasta destruir la empresa que se tiene debido a la violencia que ejercen?
27: Sí, mira, según la encuesta Data Coparmex que hacemos a los socios de Coparmex, lo que nos dice es que 1 de cada 2 socios, 5 de cada 10 empresas socias, ha sido víctima de por lo menos un delito. Y nos contestaron que en primer lugar es robo a mercancías, segundo lugar, ya estaba en tercer lugar y ahora ocupa el segundo lugar, la extorsión, que ahí va incluido el cobro de piso por parte de la delincuencia organizada. Y tercer lugar, el robo a transporte y los delitos cibernéticos. De la extorsión que han recibido los socios de Coparmex, te comento que el 68% ha sido extorsionado a través de llamada telefónica. Es altísimo el porcentaje de extorsión vía teléfono que recibieron los socios de Coparmex, y eso es lo que nos contestaron. Y el 100%, también te puedo dar otro dato, de las empresas socias de Coparmex, pagaron, lo que nos dicen, el 37% de los socios que fueron, de ese 100%, 37% pagaron la extorsión. Hoy, ¿qué estamos viendo? Que recibimos pues quejas en algunos municipios y estados en que en algunos lugares, precisamente la autoridad, en aras de hacer cumplir la ley por los montos, se convierte en el mayor extorsionador de los empresarios. Y coincide con nuestras encuestas de Data Coparmex a nuestros 71 centros empresariales también. Te doy 2 datos. 4 de cada 10 socios de Coparmex, empresas socias de Coparmex, enfrentan obstáculos en los trámites. Trámites largos, poco transparentes, costosos. Y por otro lado, 4 de cada 10 empresas socias también han enfrentado en el último año algún acto de corrupción por parte del municipio o el estado. Coincide estas cifras con el tema de la sobreregulación, el tema de los trámites, el tema de la corrupción, que va muy ligada al tema de extorsión.
11: Y ahora, Juan José, ¿cuánto cuesta la extorsión a un empresario, a los empresarios mexicanos? Porque eso también trae mucho gasto, porque hay que estar pagando en efectivo.

0: empresario en México paga 20% o gasta 20% adicional sus gastos de operación, gasta aparte de sus gastos de operación, como parte de esos gastos, 20% de en seguridad, en todo lo que significa cámaras, las personas de vigilancia, los rastreos satelitales, todo lo que incluye el tema de seguridad. Hoy un empresario en México promedio paga adicional o gasta adicional un 20%. Y eso, la verdad es que vemos que estaría mejor empleado, mejor invertido en mejorar las condiciones de su planta productiva, de sus instalaciones, de su empresa, las condiciones de sus trabajadores, ese 20% adicional, que es muchísimo. Y si a eso le sumas la extorsión, pues imagínate, por eso es lo que decimos, que un evento de extorsión mata a una micro, pequeña y mediana empresa y que trae consigo la pérdida de todo su patrimonio.
1: Y esto también podría ser un agravante para el Tratado Comercial de Norteamérica, porque muchas empresas ya están fusionadas con empresas mexicanas. Estoy pensando en el Bajío, con la empresa aeroespacial, automotriz, la de tecnologías, en donde también Estados Unidos debería de estar, o está más bien presionando, porque pues la inseguridad, nos dices, 20% de lo que puede erogar un empresario, de lo que puede significar sus ganancias o su inversión, pues es demasiado, es un impuesto mucho mayor a los aranceles que quizá nos están poniendo desde Estados Unidos, porque esto termina siendo un impuesto para los empresarios, un impuesto obviamente del crimen organizado, ¿no?
0: Sí, es correcto, es correcto. Pues ese es el impuesto, la extorsión más caro que paga un empresario, ¿no? Efectivamente. Y lo hemos dicho, creemos y estamos convencidos que si México quiere ser atractivo a la inversión en esta realidad global, en el marco de un T-MEC Estados Unidos, México y Canadá, atractivo a esa inversión nacional y extranjera, no solamente la extranjera, sino también ese mercado interno que es 10 veces mayor a la inversión extranjera directa y que ese mercado interno sí necesita también seguridad, certeza jurídica y certeza energética.
1: Por último, Juan José Sierra, presidente de Coparmex, pues se nos anunció un plan, un programa en contra de la extorsión, en donde todas las autoridades estarían participando, casi homologadas con mandos únicos desde la Secretaría de Seguridad y Protección Ciudadana. Y al ver estos resultados, pues creo que la ciudadanía, los propios empresarios se decepcionan, porque entonces quizá no habría solución, porque no hay voluntad política de gobiernos locales, estatales, municipales, inclusive federales. Pues hay presidentes municipales detenidos por extorsión. Está el quien fuera el presidente de Tequila, ¿no? Entonces, ¿se debe de cambiar la estrategia, Juan José? ¿Se debe de ir mucho más agresivo para verdaderamente tener un resultado positivo?
0: Mira, consideramos desde Coparmex que son parte de las propuestas que hacemos y de las exigencias también, porque son válidas, exigencias respetuosas, con dos acciones, con voluntad para llevar a cabo dos acciones, creemos que se bajaría el delito de extorsión. Y vienen contenidas en la Ley General de Castigo a la Extorsión, donde 25 gobiernos estatales ya homologaron sus leyes, faltan 5, pero con esta homologación y dos acciones, la primera, el delito de extorsión es un delito que necesita investigación, confianza, denuncia anónima, pero sobre todo investigación. Y para ello necesitamos las unidades antiextorsión en las fiscalías estatales. Insisto, que vienen contenidas en la Ley General de Castigo a la Extorsión. Segunda acción, los inhibidores en los centros penitenciarios estatales. Yo desde que tengo uso de razón vengo escuchando esto de los inhibidores y viene contenido también en ley. Creo que si se lleva a cabo, si se supervisa el tema de que existan estos inhibidores de llamadas telefónicas en los centros penitenciarios, con estas dos acciones consideramos que baja considerablemente el delito de extorsión en el país. Y vamos a sacar el índice de extorsión Coparmex, ya lo tenemos a nivel estatal y ahora necesitamos también sacarlo a nivel municipal. Ese es el siguiente paso. Necesitamos medir para ver cómo vamos, si avanzando, retrocediendo los estados y los municipios con este delito, que es un flagelo para los ciudadanos y para los empresarios.
1: Pues vaya dato el que nos estás dando, Juan José Sierra, presidente nacional de Coparmex, y es algo que hay que ponerlo en la

0: prioridad nacional, porque no solamente afecta a los empresarios, afecta a todos los mexicanos, porque los empresarios son los principales generadores del empleo y ante la extorsión se pueden cerrar empresas y esto provocaría una seria crisis familiar en todo México. Por lo pronto, Juan José Sierra, presidente nacional de Coparmex, te agradezco mucho que nos hayas dado a conocer esto y nos pongas pues en alerta sobre un tema de un delito que lamentablemente sigue creciendo en nuestro país. Muchísimas gracias, Juan José.
1: Un fuerte abrazo.
0: Muchísimas gracias. Vamos a un corte y regresamos con más.
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0: Pues comenzaron las actividades en el Congreso de la Unión. Como usted sabe, mañana primero de septiembre, martes, comenzará ya el año legislativo, el tercer año legislativo de este Congreso, que fue electo en 2024. Será el último de los diputados, porque en 2027 se van a renovar todas las curules, las 500 curules allá en la Cámara de Diputados, y en la Cámara de Senadores, pues todavía le quedarán cuatro años. Ellos se renuevan hasta el 2030 junto con la presidencia de la República. Los senadores duran 6 años, según la Constitución, y los diputados se renuevan cada 3 años. Desde las 5 de la tarde están ya reunidos los diputados y los senadores. Se van a elegir las presidencias de las mesas directivas y, pues bueno, estarán encabezadas en el Senado por Morena y en la Cámara de Diputados por un aliado de Morena. Así es que se quedará con la Cuarta Transformación. Tan solo en este año que ya terminó fue encabezada la Cámara de Diputados por la diputada del PAN, Kenia López Rabadán. Así es que comenzaron ya las actividades en el Congreso de la Unión de cara a su año legislativo. El día de mañana estarán recibiendo el informe de gobierno, el segundo informe de gobierno de la presidenta Claudia Sheinbaum. Ya son 2 años que ha estado al frente de la administración. Usted también muy bien sabe, no habrá mensaje en la Cámara de Diputados por parte de la presidencia. No ha habido así desde Vicente Fox a mitad de su gobierno, pues los legisladores le cerraron el paso, ya no pudo acudir a la máxima tribuna del país. Después ya no fue, después siguió Felipe Calderón, quien tampoco estuvo por ahí. Después Enrique Peña Nieto tampoco regresó a esa ceremonia. Andrés Manuel López Obrador, mucho menos. Y ahora Claudia Sheinbaum tampoco está haciendo ese, que era el día del presidente, en donde recordará usted cuando había presidentes imperiales, presidentes casi emperadores, pues todo ese día, el primero de septiembre, se hacía una fiesta nacional. Recuerdo que yo fui una vez de chico, mi papá me llevó allá a las calles aledañas al Palacio de Nacional, creo que el presidente era José López Portillo, creo, Miguel de la Madrid, y vi toda esa palafernaria que se montaba para vitorear al presidente en turno, que iba en un carro descapotable, salía de Palacio Nacional rumbo al Palacio de San Lázaro, que está pues realmente casi atrás de Palacio Nacional, a unos cuantos kilómetros, y ahí todos los sindicalizados trabajadores del gobierno pues le aplaudían y le gritaban cada vez que pasaba el presidente de la República. Esto parece que se terminó y ya no regresará. Ojalá que hubiera un diálogo entre el presidente en turno y el Congreso de la Unión, porque finalmente en el Congreso de la Unión está la representación de toda la ciudadanía. Por lo pronto, el día de ayer se llevaron a cabo las reuniones plenarias de la Cámara de Diputados y la Cámara de Senadores, pero exclusivamente con los legisladores de la Cuarta Transformación. No se les invitó a los legisladores de oposición. Por ahí estuvo la secretaria de Gobernación, Rosa Isela Rodríguez, que recordará usted, fue secretaria de Seguridad Pública en el gobierno de Andrés Manuel López Obrador. Y precisamente ante los diputados, la secretaria de Gobernación les pidió a los legisladores cuidar el legado de López Obrador, un legado que hoy está muy abollado por actos de corrupción, de huachicol fiscal y el retiro de la visa a uno de sus hijos, Andrés López Beltrán. Esto fue lo que dijo la secretaria de Gobernación, Rosa Isela Rodríguez.
9: Nuestra labor, la de todos los que estamos aquí, es cuidar el legado recibido por nuestro líder moral, Andrés Manuel López Obrador, y respaldar a nuestra presidenta Claudia Sheinbaum para mantener el rumbo de la transformación. Que el interés superior del pueblo de México esté siempre por encima de cualquier interés personal de grupo o de partido. Que la unidad nos dé fuerza para enfrentar los desafíos internos y externos. Y que el segundo piso de la Cuarta Transformación siga levantándose con principios, con democracia y con la participación consciente del pueblo.
0: Ya después la encargada de la política interna de nuestro país informó que pues la presidenta Claudia Sheinbaum estaría enviando en este periodo ordinario de sesiones 11 reformas prioritarias para la presidenta Claudia Sheinbaum. Sin embargo, no habría ninguna iniciativa preferente. Esto significa que estaría por encima de todas las otras iniciativas y tendría que resolverse inmediatamente. A partir de mañana se estará preparando ya el paquete económico que trae consigo la ley de ingresos y el presupuesto de egresos de 2027, así como un paquete de reformas a 19 leyes y dos nuevas en materia anticorrupción y contra la impunidad. El gobierno federal explicó que la agenda que se ha trabajado desde hace varios meses entre la Secretaría de Anticorrupción, el Tribunal de Justicia Administrativo y la Auditoría Superior de la Federación llevará a construir un nuevo andamiaje legal en contra de la corrupción. Habrá también varias leyes, una de ellas ya llegó, que es la ley para prohibir la doble nacionalidad para presidente, gobernadores y jefatura de gobierno de la Ciudad de México. También habrá una ley para homologar el delito de feminicidio y una nueva ley general de equilibrio ecológico y protección al ambiente. Se informó que también a partir del día de mañana se estará enviando una iniciativa de leyes reglamentarias a la reforma al Poder Judicial que reduce el número de candidatos a jueces y magistrados y modifica los requisitos para competir por esos cargos. Todas estas leyes tendrán que ser discutidas de aquí hasta diciembre. No habrá ni iniciativas preferentes. Escuchemos a la secretaria de Gobernación, Rosa Isela Rodríguez.
9: No hay ninguna instrucción, solamente hay un reconocimiento por su trabajo. Y también hablamos de que vi en el grupo parlamentario unidad, vi también mucho compromiso. Eso fue.
14: ¿Qué podemos esperar el martes del informe de la presidenta Sheinbaum?
15: No va a haber iniciativa.
9: No, pero vienen muchas iniciativas. Enseguida viene la consejera jurídica de la presidencia, Luisa María Alcalde, y trae todo el listado de
14: ¿Qué pueden esperar los mexicanos el martes del informe de gobierno de la presidenta Sheinbaum?
9: Muy buenos resultados.
0: Gracias. En la plenaria del día de ayer estuvo el secretario de Economía, Marcelo Ebrard, este hombre que ha tenido mucha notoriedad desde el sexenio pasado. Bueno, podríamos decirlo desde la jefatura de gobierno del Distrito Federal de Andrés Manuel López Obrador. Fue casi su mano derecha, lo sustituyó, obviamente por una elección, fue electo Marcelo Ebrard como jefe de gobierno y posteriormente fue canciller en el gobierno presidencial de Andrés Manuel López Obrador y ahora es secretario de Economía. El día de ayer fue invitado a las dos plenarias, a la de diputados de Morena y senadores de Morena. Ahí el secretario de Economía pues rechazó que todos los escándalos que hoy se han dado en torno a integrantes de Morena estén afectando las negociaciones del tratado comercial con Norteamérica, con Estados Unidos. Marcelo Ebrard dijo que eso no ha afectado. Hay que recordar que un juzgado de Nueva York solicita a Rubén Rocha Moya, lo ha acusado y ha pedido al gobierno mexicano que se le detenga y se le extradite. Sin embargo, el gobierno mexicano se ha negado en diversas ocasiones. No obstante esto, el secretario de Economía dijo que no hay ningún tipo de problema sobre este asunto que no está obstaculizando las negociaciones del Tratado Comercial de Norteamérica. Escuchemos a Marcelo Ebrard.
16: No ha tenido ningún peso en las negociaciones y conversaciones comerciales. No son parte de la conversación, ni veo que hayan tenido un peso decisivo porque nosotros ya estamos preparando la cuarta ronda y somos los más avanzados en las conversaciones. A nosotros nos gustaría que Canadá también estuviera participando, pero ya ves cómo está la situación. Entonces, digamos que México es el que lleva más avanzadas sus conversaciones con Estados Unidos. Si todos esos aspectos u otros fueran importantes, no estaríamos ahí.
17: ¿No los debilita? ¿No debilita al país?
16: No.
0: Y bueno, pues el día de ayer se reorganizaron los grupos parlamentarios de la Cámara de Diputados y de la Cámara de Senadores de Morena y sus aliados, el Partido del Trabajo y el Partido Verde Ecologista. Tendrán que impulsar algunas iniciativas, algunas no son tan controversiales, quizá el de la doble nacionalidad, la prohibición de doble nacionalidad podría causar algo de ruido, pero realmente no serán esos debates como lo acontecido con el Poder Judicial o aquella reforma electoral que se quiso impulsar tan solo hace 6 meses. No vendrán esos debates. El debate será realmente por el paquete económico, el presupuesto de egresos, porque será un presupuesto destinado exclusivamente para hacer lucir a la cuarta transformación. Habrá elección el próximo año. Por lo pronto, el ya presidente de la Cámara de Senadores, Higinio Martínez, dijo que va a conducir los trabajos en el Senado de la República, en donde, por cierto, no tienen una mayoría aplastante como en la Cámara de Diputados, la Cuarta Transformación. Higinio Martínez dijo que va a conducir los trabajos con todo apego a derecho y, sobre todo, respetando a los grupos parlamentarios. Escuchemos al nuevo presidente de la mesa directiva del Senado de la República, Higinio Martínez.
18: Trabajar con apego a la Constitución, a la ley orgánica y al reglamento es lo que tiene que hacer el presidente del Senado. Cumplir lo que dice la Constitución y la ley. Conducir y darle el mismo trato y respeto a todas y todos los senadores, ¿no? Pero lo hablamos después, dejen que salga. Esto es, miren, como el maratón de hoy, ¿no? Yo llevo un maratón de 50 kilómetros, digo, 50 años. En mi vida espero ganar esta etapa hoy.
19: ¿Vale? ¿Va a tender puentes con la oposición?
18: Lo que me toque, sí. Aunque insisto que la política de las participaciones, de las posiciones políticas, se deciden en los grupos parlamentarios, no en la mesa directiva. Pero mi trabajo será conciliar, trabajar con ellos, por supuesto, es con todos, con los 128 senadoras y senadores.
0: Y bueno, pues así continúan las labores. Como le digo, desde las 5 de la tarde están reunidos ya diputados y senadores allá en el Congreso y el día de mañana estarán recibiendo ya el informe de gobierno, el segundo año de la presidenta Claudia Sheinbaum, y también en los próximos días recibirán el paquete económico, la ley de ingresos. Veremos si se incrementan algunos impuestos, como el año pasado, o no hay creación de nuevos impuestos. Y sobre todo, lo que vendrá y será lo más difícil, que será pues el presupuesto de egresos. ¿Cómo va a gastar el gobierno federal y si dará recursos a los gobiernos de oposición en donde habrá elecciones? Vamos a un corte y regresamos con más información.
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2: Cae la noche ya casi en toda la República Mexicana, noche ya de lunes, 31 de agosto del año 2026. Ya pasamos las 7 de la noche, las 19 horas, tiempo del centro de México de este lunes. Bueno, ¿para qué le digo? Bueno, ni siquiera hay que recordarlo, caótico, verdaderamente caótico este lunes de regreso a clases. El tránsito estuvo verdaderamente endemoniado. Espero que el día de mañana, pues ya las cosas regresen a algo de la normalidad, algo que se parezca a la normalidad, porque no podemos seguir con estas mañanas caóticas en donde hacemos, bueno, antes hacíamos 15, 20 minutos más que lo acostumbrado cada vez que comenzaban las clases. Después subimos a media hora y decíamos, bueno, pues es media hora. No, ahora la diferencia es de una hora o más, y verdaderamente es un problema ya la movilidad aquí en la capital de la República Mexicana. Se tiene que hacer algo para poder solucionar este problema que no solamente afecta a la Ciudad de México, sino a todas las capitales, a todas las ciudades de la República Mexicana. Alguna organización debe de proponer, y estoy seguro que hay propuestas. Por ejemplo, están los horarios escalonados, que no se quieren animar a utilizarlos, pero vaya que este día fue caótico, el día de regreso a clases. Es día también, ya lo sabe, de quincena. Cuide su dinero, ahora que va de regreso a su casa, cuide su dinero, porque los amigos de lo ajeno generalmente están muy pendientes este día. Ya está lloviendo en algunas alcaldías de la Ciudad de México. Tenemos en estos momentos, cuando ya pasamos de las 7 de la noche, como le digo, ya tenemos 17 grados centígrados, ya este lunes, terminando ya este lunes 31 de agosto. Por lo pronto le informo que el Servicio Meteorológico Nacional pronostica que regresen las lluvias durante toda la semana que ya comenzó, con una probabilidad de 70% de lluvias. La temperatura promedio en el día será de 23 grados en promedio y en las noches de 14 grados. Este lunes, como le digo, regresaron a clases casi 28 millones de niñas, niños y adolescentes a clases para comenzar el nuevo año escolar, el cual terminará en junio de 2027. Desde muy temprano abrieron sus puertas las más de 229,370 escuelas del país que recibieron alumnos para comenzar clases. El nuevo ciclo escolar 2026-2027 tendrá 185 días efectivos de clase. Por cierto que la presidenta Claudia Sheinbaum estuvo esta mañana en una escuela aquí en la Ciudad de México, una secundaria técnica, para iniciar el año escolar. En la conferencia de prensa matutina, pues se realizó en el patio de esta secundaria. De un lado estuvieron los reporteros, las reporteras y los paleros, y del otro lado estuvieron pues los estudiantes de esta secundaria técnica. La presidenta Claudia Sheinbaum pues echó a andar así este año escolar 2026-2027. Escuchemos.
3: Buenos días a todas, a todos. El día de hoy estamos realizando la conferencia mañanera, la mañanera del pueblo, en la escuela secundaria número 10, Artes Gráficas, en la Alcaldía Cuauhtémoc de la Ciudad de México. Saludamos con mucho cariño a todas las niñas y a los niños, jóvenes más bien, ya en la secundaria, que están aquí con nosotros, y a los millones de niñas y niños, adolescentes, jóvenes, que entran el día de hoy a clases, 28 millones, 28 millones de niñas, niños, jóvenes y adolescentes, el día de hoy inician clases. Siéntense, por favor.
2: En tanto, la Secretaría de Seguridad Ciudadana destinó 15,000 policías en las 16 alcaldías de la Ciudad de México para el operativo Regreso a Clases 2026-2027. El despliegue arrancó formalmente a las 6 de la mañana de este lunes 31 de agosto para resguardar a los casi 2 millones de estudiantes que volvieron a las aulas en la Ciudad de México. En el operativo participaron 1,410 vehículos, 28 motocicletas, 5 grúas y un helicóptero del agrupamiento Cóndores. El Instituto Electoral de la Ciudad de México alista el inicio del proceso electoral local ordinario 2026-2027, cuya jornada electoral se llevará a cabo el próximo 6 de junio de 2027. Durante la jornada, la ciudadanía va a elegir a las personas titulares de las diputaciones al Congreso de la Ciudad de México, incluida la Diputación Migrante, además de las 16 alcaldías y concejalías de estas demarcaciones territoriales. La declaratoria de inicio del proceso electoral se realizará con la primera sesión que celebre el máximo órgano de dirección en septiembre de 2026. La legislación electoral establece que el proceso comprende cuatro etapas: preparación de la elección, jornada electoral, cómputo de votos y declaratoria de validez. La Fiscalía General de Justicia de la Ciudad de México informó que durante el primer semestre de este 2026 abrió un promedio de 12 carpetas de investigación al día contra funcionarios de la administración capitalina. En total inició 2.115 expedientes entre el 1 de enero y el 30 de junio de este año. Los registros oficiales revelan que el abuso de autoridad y el uso ilegal de la fuerza pública relacionados con detenciones arbitrarias y agresiones policíacas encabezan un listado de 13 delitos considerados de bajo impacto por la propia Fiscalía, con 749 carpetas de investigación. En segundo lugar se encuentran 705 denuncias ciudadanas por administración de justicia, es decir, contra personas de áreas encargadas de procurar justicia en la atención de denuncias, investigaciones y protocolos de protección. La jefa de gobierno de la Ciudad de México, Clara Brugada, celebró la llegada del visitante número 500.000 en el llamado Jardín Flotante de Tlayipán, obra inaugurada el 7 de junio. Brugada Molina entregó un reconocimiento al visitante 500.000. En tanto, el gobierno capitalino anunció la ampliación del sistema Ecobici, que durante los próximos 10 meses llegará a nuevas zonas y prácticamente duplicará parte de su infraestructura con el objetivo de conectar a más habitantes con el transporte público y con la red de ciclovías existentes en la capital. El proyecto contempla pasar de las actuales 687 cicloestaciones a 1111, lo que significa la incorporación de 424 nuevos puntos para tomar y devolver bicicletas. Al mismo tiempo, la flotilla aumentará de 9.308 a 15.000 bicicletas, es decir, se agregarán casi 5.700 unidades al sistema utilizado diariamente por decenas de miles de capitalinos. Escuchemos a la jefa de gobierno.
4: Informamos sobre la ampliación del sistema Ecobici, que es clave para la movilidad en la Ciudad de México, tanto hacia nuevas demarcaciones y territorios, como en el número de bicicletas y cicloestacionamientos. Es que esta ampliación nos permitirá llevar ecobicis a tres alcaldías: Iztapalapa, Iztacalco y Tlalpan. Es que aumentamos el número de bicicletas de forma muy significativa, de 9.308 a 15.000, un aumento de 60%. Esto significa incorporar casi 5.700 bicicletas más. Lo mismo ocurrirá con el número de cicloestaciones, que pasará de 687 a 1.111. Esto significan 424 nuevas estaciones.
2: Este lunes 31 de agosto concluyó el registro correspondiente a la línea celular con terminación 0, luego de completar las actividades previstas para esta jornada. Según la Comisión Reguladora de Telecomunicaciones, el proceso finalizó sin incidentes relevantes y con el registro de las actividades realizadas conforme a los procedimientos establecidos. Con este cierre, las labores correspondientes a la línea 0 quedan formalmente concluidas a la espera de las siguientes actividades programadas. La Universidad Nacional Autónoma de México abrió 2.024 lugares de primer ingreso para aspirantes que no fueron seleccionados con el examen de control y que buscan una segunda oportunidad para ingresar a la institución. Los espacios corresponden a 66 licenciaturas de las cuatro áreas de conocimiento, principalmente con carreras en lugares disponibles. En total son 16.543 aspirantes rechazados que podrán competir por uno de estos sitios. Cada aspirante podrá elegir hasta tres licenciaturas en orden de preferencia. La asignación se realizará de acuerdo con el número de aciertos obtenidos en el examen de control y hasta que los lugares disponibles se agoten. La UNAM informó que los resultados estarán disponibles el 4 de septiembre. Elementos de las Fuerzas Federales detuvieron a 27 personas y aseguraron 17 armas de fuego, 1,573 cartuchos, 127 cargadores y 31 artefactos explosivos durante operativos realizados en Nayarit del 17 al 29 de agosto. El Gabinete de Seguridad informó que también fueron asegurados 12 inmuebles, 22 vehículos, entre ellos un tractocamión y 6 motocicletas, así como equipo táctico y radios de comunicación. Las autoridades localizaron además un campamento y 16 plantíos de marihuana, los cuales fueron destruidos. La inversión física del sector público se aceleró por segundo mes consecutivo en julio, en particular la destinada a Petróleos Mexicanos, de acuerdo con datos de la Secretaría de Hacienda y Crédito Público. En el séptimo mes de 2026, el gasto para la construcción y conservación de obras y para la adquisición de bienes de la Federación fue de 70.755 millones de pesos, monto que muestra un incremento de 62.6% en términos reales respecto al igual lapso de 2025. La Secretaría de Hacienda señaló que este desempeño se explica por el avance de los proyectos estratégicos del gobierno federal. La recaudación de impuestos sobre la renta se ubicó en 1.77 billones de pesos de enero a julio de este año, una reducción de 6% real anual y la mayor disminución desde el año 2010 considerando un periodo similar. Solo en este mes de julio, la recaudación del impuesto sobre la renta fue de 205.450 millones de pesos, monto que también significó una disminución de 4.8% real anual. Y en información internacional, en esta segunda emisión de Informativo NTR, el presidente de los Estados Unidos, Donald Trump, anunció que utilizará parte del petróleo venezolano contemplado en el nuevo acuerdo con Caracas para comenzar a llenar nuevamente la reserva estratégica de petróleo de Estados Unidos, actualmente en uno de sus niveles más bajos en décadas. El republicano se refirió al crudo venezolano como un beneficio para los estadounidenses y lo logró. Donald Trump en Venezuela quitó a Nicolás Maduro y con eso tranquilizó todas las aguas en Venezuela y su petróleo irá hacia los Estados Unidos. Y lamentablemente el balance del alud que devastó el miércoles a Nepal y parte de China se agravó aún más, alcanzando más de 900 muertos y 4.700 desaparecidos, es lo que están informando las autoridades de esos países. Ahí le va otra vez, este deslave de primero de nieve y después de agua, de tierra, de escombros, ha provocado la muerte de más de 900 personas y 4.700 personas más desaparecidas. Según los informes oficiales, aún muy provisionales, se han localizado 919 cadáveres en total, 903 del lado nepalés y 16 del vertiente tibetana. Y la aplicación Google Maps realizó el cambio de nombre para usuarios estadounidenses del lago Ontario a lago América, luego de que el presidente de los Estados Unidos, Donald Trump, decidiera unilateralmente modificar el nombre del lago fronterizo entre Estados Unidos y Canadá. Esta decisión no cuenta con el reconocimiento internacional y ha sido fuertemente criticado por las autoridades canadienses. Hizo lo mismo que con el Golfo de México. Google Maps solamente en su aplicación de los Estados Unidos muestra como el Golfo de América y ya está pasando lo mismo con este lago Ontario, que en Google Maps en los Estados Unidos lo muestran como lago América. Vaya Donald Trump metiendo ruido, simplemente haciendo ruido. Así las reflexiones en esta segunda emisión de Informativo NTR.
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18: Y cuando son las 7 de la noche con 17 minutos, tiempo del centro de México, para abrir la conversación esta semana ya está con nosotros Bruno Ferrari, exsecretario de Economía y exdirector y fundador de ProMéxico. ¿Cómo estaría trabajando? ¿Qué necesidad tenemos ahora de un ProMéxico como el que teníamos antes, ahora que la inversión extranjera directa pues no están dando los frutos que necesita este país? Bruno, te saludo con muchísimo gusto esta noche.
19: Muy buenas noches, querido Alberto. Buenísimas noches. Estimado auditorio que nos escucha en esta segunda emisión del informativo NTR. Pues bueno. Primero lo que se refiere a la vida. Realmente, una de las cosas que recuerdo con más orgullo y satisfacción de haber logrado junto con la perna Secretaría de Economía y la Secretaría del Trabajo en aquellos tiempos en que sí había democracia, se logró frenar el crimen que existía en los famosos pocitos, aquellos pozos que eran un matadero de gente espantosa. Un recuerdo, la triste escena de un viejito entrando, ¿sabe con qué entraban? Entraban con una jaulita muy rústica de madera, con un pajarito. Lo que les indicaba es que cuando el pajarito se movía es porque ya había gas, tenían que salir rápidamente. Muchos nos dieron esa suerte. De hecho, me puse a revisar mis papeles. Han muerto más de 4.500 personas en estas minas de carbón. Es decir, 4.500 familias enlutadas por algo que podría remediarse tan sencillamente. Estamos creando el orgullo máximo de la presidenta, que es el vehículo eléctrico. Y sin embargo, no se frena este matadero. Sería tan sencillo como que la Comisión Federal de Electricidad, de un plumazo, diera la instrucción de no comprar más carbón, que además de matar a tanta gente, es altamente contaminante. En fin, pero ahí está el primero, los pobres. Bueno, y pasando a la segunda reflexión que tengo, que me parece muy importante considerar, es que en los últimos días hemos visto que Morena, el partido oficial, como pretende llamarse la secta esa, y el gobierno, ya no prefieren ya ni siquiera ganar en las urnas. ¿Qué mejor que destrozar y descuartizar cualquier esbozo o posibilidad de suceso en el futuro? Y por eso frenaron de lleno al nuevo partido Somos México, obligando a que cambie su nombre, su logotipo y sus colores. Como si fuera algo tan sencillo. Y es muy fácil ver cómo destruir. Pero qué diferente es cuando se trata de acatar la ley en nosotros mismos, ¿verdad? Es evidente para todo el mundo que Morena viola una y otra vez reiteradamente la ley, incluso la Constitución en su artículo 134. Cuando vemos por la calle que los servidores de la nación, algunos elementos de protección civil, del Departamento de Limpias y muchos otros más, visten el color de Morena para que la gente relacione esto con su partido y así realmente pueda sesgar las próximas elecciones. Incluso las tarjetas de programas del bienestar tienen este color. Esto no es algo secreto. Por algo ha habido tantas sanciones por todos estos fraudes a la legislación electoral, a la misma ley orgánica de la participación electoral. Donde incluso se tiene la desfachatez, o se tenía desfachatez antes y también ahora, de presentarse en los hogares diciendo, cuando se trata de llevar algo de los programas de bienestar, vengo de parte del presidente López Obrador, vengo de parte de la presidenta Sheinbaum a otorgarle esto, sabiendo que también es su obligación de una ley y que ya no se trata de que lo entregue Morena, porque para empezar es dinero de nuestros recursos tributarios. Pero además, como vimos, esto ya en Coahuila no es un regalo del gobernador ejecutivo o monarca en curso, sino que es una obligación ya de la misma ley. Y pues bien, qué fácil es señalar este nuevo partido de nacimiento y no corregir los desfachates que cometen día con día entre sus propios miembros. Pero pues la gente se da cuenta. Cada vez se hace más evidente. La corrupción, la impunidad, la desfachatez, con que se conduce esta gente. Así seguiremos viéndolo y veremos al electorado como usted y como yo cuáles son sus reacciones frente a todo esto que ocurre todos los días. También está muy activo el hecho de que el nuevo enemigo a vencer, aparte de que antes eran o los americanos o los españoles, ahora simplemente el enemigo, el extranjero. Por eso, violando también la Constitución y quitando un derecho constitucional de las personas, aquellos que tengan doble nacionalidad ya no podrán aspirar a un cargo público, a pesar de que sean mexicanos. Pero en fin, hay que vencer al enemigo antes de que se presente, aunque todo esto sea una ficción que solo exista en la mente de esta señora. Pues bueno, creo que estas tres diferentes cosas nos dan mucho que pensar y mucho para reflexionar, para ver qué puede hacer cada quien en relación a esto que sigue ocurriendo, como lo menciono, todos los días. Pues bueno, muchas gracias por esta vez, por haberme escuchado, y muchas gracias a Alberto y equipo de Radio Cañón. Buenas noches.
6: Muchísimas gracias, Bruno. Gracias por haber comenzado la reflexión y el análisis en esta semana. Muchísimas gracias, Bruno, y muy buenas noches.
19: Gracias a ustedes. Muy buenas noches.
6: Gracias. Fue Bruno Ferrari, exsecretario de Economía y exdirector y fundador de aquel ProMéxico que, pues insisto, se ve muy lejos y debería de estar muy cerca de todos los mexicanos, de los sectores productivos, para atraer inversión extranjera directa. Sin embargo, fue una de las decisiones inexplicables tomadas el sexenio pasado con la supuesta idea de ahorrar, y ya estamos viendo que de ahorros hubo muy poco en el gobierno mexicano. Le informo que ya se instalaron las dos presidencias municipales, presidencias ya de mesas directivas en la Cámara de Diputados y en la Cámara de Senadores. Con esto ya está integrado el órgano de dirección del Congreso de la Unión, que el día de mañana ya estará recibiendo pues el informe del segundo año de administración de la presidenta Claudia Sheinbaum. Será por la mañana, cuando la presidenta esté en Palacio Nacional brindando un discurso a su gabinete legal y ampliado, para después, cada viernes, sábado y domingo, estar en uno de los estados de la República dando un informe de gobierno estatal, con lo que ya se inaugura pues este periodo ordinario de sesiones, que tendrá su máximo punto cuando sea entregado el paquete económico, la ley de ingresos, que tendrá que ser aprobada tanto por la Cámara de Diputados como la Cámara de Senadores, y el presupuesto de egresos, que solamente es una potestad de la Cámara de Diputados. Se estima que durante los tres meses de sesiones pues se analice este paquete económico que estará rigiendo el próximo año, un año electoral en el que obviamente se va a privilegiar el gasto social como centro fundamental del gobierno de la Cuarta Transformación, y por qué no, pues de ayudadita a los candidatos de Morena, el Partido del Trabajo y el Partido Verde Ecologista de México. Habrá 17 elecciones que van a renovar a gobernador, la totalidad de la Cámara de Diputados y alrededor de 1,000 alcaldías en todo el país, además de los congresos estatales. Ya por lo pronto aquí en la Ciudad de México también ya se tienen todos los preparativos para que el Instituto Electoral Capitalino, en los próximos días del mes de septiembre, pues también dé marcha al proceso electoral federal, al igual que el Instituto Nacional Electoral. Por cierto, que hoy el INE ya aprobó el nuevo logotipo y el nombre de Somos MX o Somos México, que fue pues ordenado quitar este nombre. A partir de ahora se conoce como Somos exclusivamente y tendrá como logotipo el mapa de la República Mexicana. Vamos a ir a un corte y regresamos con más información.
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2: Y ahora vamos con Óscar Orozco y todos los deportes. Adelante, Óscar, te escuchamos. Muy buenas noches.
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Buenas noches, Beto, ¿cómo estás? Un gusto saludarte a ti y a todo el auditorio de Informativo NTR en este lunes, lunes último del mes de agosto, y vaya que será inolvidable y memorable este 31 de agosto de 2026. ¿Por qué? Porque uno de los futbolistas, uno de los mejores futbolistas en la historia de este deporte, Lionel Messi, dijo adiós a la selección albiceleste, no a las canchas. No a las canchas, sino a la selección de Argentina. Así es, marca este día el fin de una era histórica que transforma para siempre el futuro del equipo y el panorama del deporte internacional. Lionel Messi, a sus 39 años de edad, anunció oficialmente su retiro del equipo nacional mediante una emotiva carta publicada en sus redes sociales. El jugador confirmó que la decisión fue sumamente dolorosa, pero necesaria tras los recientes acontecimientos en su vida profesional y personal. La noticia ha sacudido al mundo deportivo este lunes, confirmando los rumores que circulaban desde la final de la Copa del Mundo 2026, el capitán argentino decidió poner punto final a un ciclo de 2 décadas vistiendo la camiseta albiceleste. ¿Por qué ahora? La derrota ante España en el Mundial celebrado en Norteamérica fue el primer detonante que lo llevó a reflexionar sobre su continuidad. Sin embargo, el reciente fallecimiento de su padre, Jorge Messi, terminó por consolidar esta difícil determinación. En su mensaje, el exjugador del Barcelona confesó que se ha vaciado por completo y ya no tiene más para dar. Amo, amé y amaré siempre estar en la selección, expresó con profunda nostalgia ante sus millones de seguidores. El delantero también destacó que es el momento ideal para dar un paso al costado, permitiendo que las nuevas generaciones asuman el liderazgo. Reconoció que vienen jóvenes talentos empujando fuerte y merecen su lugar en el equipo. A lo largo de su trayectoria, el rosarino transformó las críticas iniciales en triunfos inolvidables. Su legado incluye la histórica consagración en Qatar 2022 y los bicampeonatos continentales que devolvieron la gloria a su país. La Asociación de Fútbol Argentino y sus compañeros de trabajo han comenzado a reaccionar ante la noticia, despidiendo al máximo ídolo contemporáneo. El vacío que deja en el vestuario será un desafío monumental para el cuerpo técnico. A partir de hoy, el fútbol internacional se despide de su gran referente en torneos de selecciones. La leyenda cierra su capítulo más querido, dejando un recuerdo imborrable y la certeza de que su nombre será eterno. Así está la situación con Lionel Messi, una emotiva carta escrita a mano por el propio jugador. Así fue a través de sus redes sociales, donde posteó esta misiva con unas muy sentidas palabras y que escribió 2 días después de la final del Mundial 2026. Así el capitán sorprendió al mundo del fútbol al colgar los botines de la albiceleste, terminando con la especulación de que pudiera estar en la Copa América. Messi confirmó en el final del escrito: estas palabras las escribí el 21 de julio, 2 días después de la final. Hoy, después de lo de mi papá, estoy más convencido que antes. Después de este tiempo que pasó desde la final, pensándolo mucho, quiero comunicarles a todos que me retiro de la selección. Fue una decisión que dolió y duele en el alma, pero entiendo que es el momento. Les juro que siempre dejé todo, no solo los últimos años que se ganó todo, antes también, y siempre peleé y me dejé dejé todo por esta camiseta, por darles alegría y hacer que se sientan orgullosos de ser argentinos a través del fútbol. Queda poco y se van cerrando etapas, y esta es una que me duele mucho. Amo, amé y amaré siempre estar en la selección. Me vacié, ya no tengo más para dar, y aparte vienen chicos muy grandes atrás que merecen estar. Gracias por todo el cariño de estos 20 años, voy a extrañar mucho escucharlos desde adentro. Ahora voy a ser uno más de ustedes, alentando y bancando siempre desde afuera, en las buenas y en las malas, y mucho más. Gracias a mi familia por estar siempre, por acompañarme en este viaje tan hermoso pero difícil. Gracias a cada uno de los entrenadores, compañeros y dirigentes que me tocó compartir. Me llevo recuerdos y momentos inolvidables vividos. Me voy con la tranquilidad y el orgullo de haberles regalado junto con mis compañeros momentos soñados. Fue una locura haberlos vivido con ustedes. Los quiero. Gracias, Dios, por hacerme argentino. Vamos, Argentina. Así fue la misiva en la que escribió. Hay una imagen por ahí en sus redes sociales, en la página oficial de Instagram de Lionel Messi, y bueno, pues esto fueron sus palabras 2 días después de la gran final, después del 19 de julio, 21, escribió esta misiva. Sí, bueno, pues ahí está la situación. Terminó su carrera en la selección como el segundo máximo anotador en la historia de la Copa del Mundo, con 21 goles, solo detrás del fenómeno Kylian Mbappé, quien marcó 22. Lionel Messi le puso fin a su carrera en Argentina, y el último gol con el albiceleste fue el del empate a 2 ante Egipto a los 83 minutos.
en este enfrentamiento. Y bueno, pues ahí está también la selección. Bueno, hay un video en el que se ve sus mejores imágenes con el albiceleste de Lionel Messi, que se despide, y es un día triste, sin duda, para el combinado argentino. También su esposa, Antonella Roccuzzo, publicó un mensaje dedicándolo a Messi. Señala un crudo pero emotivo mensaje, casi como un homenaje a la trayectoria legendaria del legendario futbolista. Las palabras de Antonella hablan principalmente de resiliencia, perseverancia y superación personal de Lionel, aunque también tiene un fuerte componente de orgullo, amor y reconocimiento hacia la trayectoria del futbolista. Qué orgullo verte cerrar esta etapa así. Fueron tantos años, tantos momentos, tantas alegrías y también tantos golpes. Te vi sufrir, caer y levantarte, indicó Roccuzzo en su mensaje. La esposa de Messi deja ver cómo en realidad todo ha sido un proceso difícil para el máximo goleador argentino, que en el día de hoy anunció su retiro de la selección de su país, poniendo fin a más de 2 décadas de vestir la playera albiceleste. Bueno, impresionante. 2 Copas América, el Mundial de Qatar, 2 finales perdidas, la de 2014 contra Alemania y la de 2000, esta reciente contra España. Y bueno, pues ahí está este legado que deja Lionel Messi con la selección. Todavía tendremos a Messi en las canchas con el Inter Miami. Aún no se retira del todo en las canchas, pero sí ya de la selección albiceleste. 6 mundiales, junto con Cristiano Ronaldo, se convierte en uno de los máximos jugadores en la historia. Y para muchos el mejor, pues se retira ya uno de los mejores jugadores en historia, sin duda alguna. Bien, y también quien se despide, pero del torneo del US Open, fue Novak Djokovic. Así es, este lunes.

0: del año la da Mariano Navone al derrotar a Djokovic, si queda eliminado después de muchos años en la primera ronda. Y rompió en llanto el serbio, su físico ya no le da más, él lo señaló. Y bueno, pues intentó contener las lágrimas mientras el partido se le escapaba hasta que Navone terminó imponiéndose en cinco sets. Así que Djokovic se despide de manera pronta de este torneo, sorpresiva salida, sorpresiva eliminación. Y bueno, lo de Navone pues ya tendrá algo para que contar a sus nietos, a sus hijos y a sus familiares y a quien sea. Derrotó a la leyenda viviente del tenis, Novak Djokovic, en el Abierto de Estados Unidos, allí en Flushing Meadows, en Nueva York, que arrancó este fin de semana. Y recordar que en este torneo no está participando Jannik Sinner, el número uno, y sí será Carlitos Alcaraz. El día de hoy avanzó, en tres sets derrotó a Safiullin, 6-4, 6-4 y 6-4. Ahí está el US Open en Estados Unidos, que se está llevando a cabo en Nueva York, ahí en este torneo, el último Grand Slam del año, en la rama femenil, por ahí. Bueno, en la rama varonil ya mencionábamos, quedó eliminado Djokovic, avanzó también, Carlitos Alcaraz. Y bueno, pues ahí está el favorito ahora. Por ahí Tsitsipas también avanzó en esta primera ronda. Félix Auger-Aliassime también va a competir en esta primera ronda de este torneo del primer Grand Slam del año. En la rama femenil también por ahí Noskova tuvo su compromiso este lunes. También Anisimova avanzó a la siguiente etapa. Y bueno, Kaniskaya también estuvo avanzando. Arina Sabalenka también no tuvo problemas en la primera ronda y venció a Camila Osorio 6-2 y 6-4, así que Arina también sigue caminando. Bien, hasta aquí la información deportiva más importante de este lunes. Les deseo a la gente que tenga un excelente inicio de semana. Cuídese mucho. Regrese los micrófonos a cabina.
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0: R Guadalajara con mi compañera Nidia Cervantes. Adelante, Nidia, te escuchamos. Muy buenas noches.
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2: Buenas noches desde Jalisco, compartirte información, decirte que este día regresaron a las aulas más de 1,570,000 alumnos de educación básica aquí en la entidad para comenzar el ciclo escolar 2026-2027. Además de los estudiantes de preescolar, primaria y secundaria, se reincorporaron 85,935 profesores docentes en un total de 14,234 escuelas públicas y privadas en toda la entidad. Decirte que para este regreso a clases se estableció un operativo estatal, pues que incluye la vigilancia de caminos para vigilar y resguardar el regreso del periodo vacacional de algunas de las familias que vienen tarde, así como hacer patrullaje en las zonas que están inmediatas, las zonas aledañas a los planteles educativos, sobre todo aquellos que tienen mayor concentración de matrícula. Esto con la intención, Alberto, de agilizar los flujos y asegurar los cruces peatonales. Decirte también, Alberto, que este día la organización Mexicanos Primero, aquí en el estado de Jalisco, hizo un llamado a padres de familia y autoridades escolares para establecer criterios claros sobre el uso de dispositivos digitales en los planteles educativos, enfatizando que la tecnología debe ser una herramienta al servicio del bienestar y el aprendizaje de los estudiantes. Itziar Goyaz, quien es la directora ejecutiva de la organización aquí en Jalisco, destacó la importancia de asumir con responsabilidad en la educación digital, un reto que involucra por igual a las familias, a los centros educativos, autoridades y a las empresas del sector tecnológico. Itzia Pérez Goyaz, quien es la directora ejecutiva, detalló que actualmente existen tres enfoques principales para abordar el uso de dispositivos móviles en el entorno escolar. Se trata, dijo, de la restricción total del uso del dispositivo dentro de las instalaciones escolares, el uso pedagógico, que sería bajo la supervisión tanto en aulas como en el hogar, y el modelo regulado o mixto, un esquema flexible que adapte el uso del dispositivo según las necesidades formativas. Dijo que Mexicanos Primero sugiere que la postura que adopte cada comunidad escolar debe adaptarse y respaldarse en evidencia científica, priorizando el interés de la niñez y atendiendo los dilemas de equidad. También advirtió sobre la brecha digital existente en el país, donde conviven infancias pues hiperconectadas con niñas, niños y, pues, en términos generales, las adolescencias que carecen por completo de acceso a Internet. También Itza Goyaz enfatizó, Alberto, pues al entregar un teléfono móvil a un menor, dice que los padres asumen el compromiso de educar sobre su uso y explicar los riesgos asociados, los cuales van desde la distracción y la baja en el rendimiento académico hasta problemas de salud mental y alteraciones en procesos cognitivos. Ante este panorama, Itzia Goyaz, la directora ejecutiva de Mexicanos Primero en Jalisco, recomendó a las familias recurrir a plataformas gratuitas y asegurar que sean seguras y orientadas para la alfabetización digital y la protección de los menores en la red. Vamos a escuchar a Itzia Goyaz.
3: Este es un tema de la familia, la escuela, por supuesto, pero también la autoridad y también las empresas, particularmente las empresas relacionadas con temas de tecnología. Es decir, en este momento, y como tú bien lo has dicho, hay diferentes posturas y, según los expertos, pues son diferentes modelos de atención a estas cuestiones, ¿no? Y hablamos de modelos que van desde la restricción total, que es no usar dispositivos particularmente en las escuelas. También está el modelo de lo que se llama uso pedagógico, que es usarlo bajo la supervisión, ¿no?, de tanto en casa como en las escuelas. Y el tercero, que es el uso regulado o mixto, ¿no?, en donde hay más flexibilidad, pero se usan los dispositivos en momentos y lugares definidos.
2: Comentarte, Alberto, que el gobernador del estado, Pablo Lemus Navarro, lamentó que en el Congreso de la Unión todavía no se haya aprobado una legislación para homologar y fortalecer las medidas de seguridad, sobre todo en las centrales camioneras del país, con el objetivo de combatir el reclutamiento forzado de jóvenes. El mandatario sostuvo que estos espacios, Alberto, continúan siendo utilizados por grupos delictivos para trasladar a sus víctimas hacia otras entidades. También compartirte que, según el informe más reciente de la organización Red Lupa, publicado por el Instituto Mexicano de Derechos Humanos y Democracia, confirma que 8 municipios de Jalisco están, Alberto, entre los 100 de los 100 municipios de todo el país con mayor cantidad de personas desaparecidas. En conjunto, estas 8 demarcaciones concentran el 64% de todas las desapariciones registradas en la entidad. Los 8 municipios afectados, según este registro, Alberto, bueno, están Guadalajara encabezando con la 5ª posición al acumular 2,380 casos, así como Zapopan. Luego de Zapopan, Alberto, le sigue precisamente Tlajomulco de Zúñiga, también está San Pedro Tlaquepaque, luego Tonalá, Puerto Vallarta y Lagos de Moreno. Alberto, la información desde Jalisco. Muy buenas noches.
0: Pues no obstante que la presidenta Claudia Sheinbaum casi le solicitó que pidiera licencia a su cargo como senador de la República, después de que exigiera que Rubén Rocha Moya se retirara del gobierno de Sinaloa, cuando decidió regresar por más de 30 horas al gobierno local, Enrique Insunza, este hombre acusado por los Estados Unidos de tener relaciones con el cártel de Sinaloa, apareció en el Senado de la República. La semana pasada, Enrique Insunza ya había amenazado con que estaría presente allí en el Senado de la República cuando comiencen las actividades ordinarias. El día de mañana tendremos ya sesiones ordinarias en la Cámara de Diputados y en la Cámara de Senadores. Pues hoy apareció Enrique Insunza. La semana pasada, como le dijo, ya había adelantado su presencia y había informado que no se iba a juntar con el grupo parlamentario de Morena para evitar cualquier circunstancia y para evitar, sobre todo, que se siguiera hablando sobre sus acusaciones e involucrando al partido en el poder. Pues Enrique Insunza apareció en el Senado de la República y convocó a conferencia de prensa. Ahí el senador, ahora independiente, calificó las acusaciones que hay en su contra en Estados Unidos como un instrumento de guerra judicial. Enrique Insunza dijo que en ningún momento el gobierno de los Estados Unidos ha presentado una sola prueba real en su contra o en contra de Rubén Rocha Moya. Aseguró que ha estado presente en cualquier citatorio que le ha hecho la Fiscalía General de la República, no obstante que es senador de la República y con ende tiene pues el fuero. Enrique Insunza pues dijo a los medios de comunicación en el Senado que todo se ha tratado de un instrumento de guerra judicial por parte de los Estados Unidos. Escuchemos al senador, pues no sé si llamarle independiente o no, porque no ha renunciado al partido Morena, simplemente dijo que se alejaría del grupo parlamentario mayoritario. Pero bueno, estas fueron las primeras declaraciones de Enrique Insunza en el Senado de la República.
4: Hace poco más ya de 4 meses, desde que una oficina del Departamento de Justicia de Estados Unidos publicó un instrumento de lawfare. Que eso es un instrumento de guerra judicial, en donde sin aportar hasta el día de hoy, a 4 meses un poco más, una sola prueba. La Fiscalía General de la República informó oportunamente, como ustedes han dado cuenta, de la apertura de su propia investigación. Corresponde a las instituciones del país, desde luego, ejercer las facultades que prevén el orden constitucional de México y están cumpliendo, entiendo, una investigación bajo los principios que rigen en nuestro orden constitucional, de manera diligente, profesional, exhaustiva. Como ustedes dieron cuenta y yo mismo informé, en su día hube comparecido ante el Ministerio Público Federal.
5: Hay que recordar que este hombre, Enrique Insunza, llevaba 124 días de ausencia, no obstante que era integrante de la Comisión Permanente del Congreso de la Unión. Solamente había publicado algo en su cuenta de redes sociales, generalmente muy literario, retomando algunas partes de algunas obras filosóficas. Pero hoy Enrique Insunza dijo que pese a tener fuero, ha acudido a los citatorios que le ha dado la Fiscalía General de la República, debido a que confía plenamente en la fiscal Ernestina Godoy, que por cierto, pues es senador con licencia de Morena, además de ser una integrante muy reconocida por parte del gobierno federal. Enrique Insunza dijo que él sí ha acudido a todos los citatorios de la Fiscalía General de la República, no así la gobernadora de Chihuahua, la panista Maru Campos. Escuchemos nuevamente Enrique Insunza.
6: De tal manera que estaremos a los resultados de esa investigación. En mi caso, al estar investido el fuero constitucional, tengo la prerrogativa de no acudir a las citaciones de la Fiscalía General de la República. Sin embargo, por convicción propia, hube acudido en su día y acudiré las veces que sea requerido. Por cierto, la gobernadora de Chihuahua, María Eugenia Campos Galván, quien tiene abierta una carpeta de investigación, se acogió justamente al fuero constitucional y a esta disposición procesal para no comparecer. En nuestro caso lo hemos hecho y lo haremos las veces que la Fiscalía General de la República nos pida que estemos dando la cara ante el Ministerio Público Federal.
5: Y el senador, ya no sé cómo le digo, si se le dice independiente, alejado o echado a un lado, pero el senador, que es de extracción de Morena, de Sinaloa, pues dijo que seguirá estando en sus labores como senador de la República. Dijo que en ningún momento, pese a no acudir a la comisión permanente, estaba pendiente de la comisión. Él es presidente de la Comisión de Estudios Legislativos. Esa comisión es las revisoras de las iniciativas que manda la presidenta de la República. Pues bueno, Enrique Insunza defendió a su compadre, al gobernador de Sinaloa, Rubén Rocha Moya, quien sí, ya no sabemos absolutamente nada después de ese fallido regreso al gobierno de Sinaloa. Dijo Enrique Insunza que su compadre Rubén Rocha, pues es un hombre probo y honesto. Escuchemos al senador independiente.
6: Era que me liga ese origen, es un hombre, yo lo considero un hombre honorable, tiene su trayectoria, analice su trayectoria. Él ha sido toda su vida un profesor, fundamentalmente un humanista, 3 veces candidato. Es un hombre que ha escrito una docena de libros. Es decir, el personaje no da, por favor. Es un hombre honesto, es un hombre probo. Pero a él le corresponde decirlo. A él me corresponde decir lo que atañe a Enrique Insunza.
7: Pero no metería las manos al fuego por el gobierno.
6: Esas expresiones a mí no me gusta porque parecieran expresiones dedicadas a hacer nota periodística. Yo creo que tiene él una trayectoria que lo avala, sin duda.
5: Y bueno, pues así ya regresó al Senado de la República y veremos pues cómo lo tratan principalmente los de oposición. Ya nos vamos, a nombre de todas y todos los que hacemos posible esta segunda emisión de Informativo NTR, le agradecemos muchísimo su compañía ya esta noche de lunes. Yo lo invito a que al filo de las 10 de la noche pueda ver a Guillermo Ortega Ruiz en su noticiero de El Financiero Televisión con Ortega a las 10, o lo puede escuchar en esta cadena nacional de radio, Radio Cañón, a las 22 horas con Ortega a las 10. Y el día de mañana, ya mañana de martes, 1 de septiembre, mes de la patria, lo pueda sintonizar a Guillermo Ortega Ruiz a las 7 de la mañana en la primera emisión de Informativo NTR. Yo lo dejo en compañía de don Miguel Reyes Razo y sus crónicas 760. Muchísimas gracias y pase muy buenas noches.
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0: Crónicas 760. Señoras y señores, muy buenas noches. Sean todos ustedes muy bienvenidos a Crónicas 760 a través de ABC Radio Cañón. Son exactamente las 8 de la noche de ese día 31 de agosto. Es día de San Ramón, el día 31. Ando confundido ahí porque he tenido muy buenos amigos, un gran amigo mío, Ramón Rivero López, que en paz descanse, de chamacos y de jóvenes, muy buenos amigos. Lamentablemente ya no está aquí Ramón Rivero, pero hay mucho que festejar hoy, día 31, porque hoy comenzaron los cursos, hoy los niños a la escuela. Ah, si tuviera la música de Cricri, ¿se acuerda usted del grillito cantor, caminito de la escuela? Bueno, extraordinario día para millones de niños. Van a la escuela. Como decía Salvador Novo, van de la ciencia a recibir cariños. Es un día inolvidable. Es un día que perdura para todos los que la salud, la providencia, el destino, el cuidado, etcétera, va a perdurar en la memoria de quien lo vive, de quien lo ha vivido. La emoción de entrar a un plantel, a una escuela, ir a la escuela, entrar al salón de clases, a conocer al aseño o al profesor, a la señorita o la maestra, según le quieran decir, o en algunos colegios, la teacher, ¿no? O la miss, también voz anglosajona. El idioma inglés, nosotros la maestra, maestra, maestra, maestra, maestra, profesor, profesor, levantan la mano el niño para alguna urgencia, hasta para pedir permiso para abandonar el salón e ir al baño, y el profesor debe ser muy considerado, decir sí, sí, Pedrito, ve al baño, sí, Pedro, el niño es niño, no, sí, güerito, sí, ese chaparrito, aquel gordito de la fila, no. Hemos establecido aquí en Crónica 760 de Radio Cañón que el niño está, los maestros, la emoción. Todos estos días los papás fueron a comprar, yo me compré mi cuaderno Escribe, es un Escribe Mega Plus. Escribe tiene un fondo blanco y sobre el fondo en la portada dice rojo y amarillo, como si fuera la bandera de España. Pero este es propiedad de estos señores muy ricos. ¿Cómo se llama? Bueno, son de Querétaro. Y a mucho tiempo se produce este Escribe, que es una marca extranjera, pero se produce en Querétaro. Y con mucho éxito, porque ¿saben? Este cuaderno lo compré aquí la semana pasada, el martes. No me gusta hacer eso así, pasar las hojas rápido. Se maltratan las hojas, no hay que maltratar la pasta. Es para cuidar mucho su cuaderno. Y desde luego su bolígrafo o pluma fuente. Pluma fuente, esta es la pluma atómica. Cuando surgió la bomba atómica, el término atómico lo contagió todo. Todo se volvió atómico. Todo se volvió atómico. Y entre otras cosas, la pluma atómica, que era la pluma que conocemos hoy, que es el bolígrafo. Pero antes era la pluma atómica, cuando salió al mercado después de la guerra de 1946-47 del siglo pasado. Y pues y había antes la pluma fuente, había los tinteros, se usaba tinta líquida que se cargaba, les vamos a cargar la pluma, y se ponía la pluma, se metía, y plumas finas, por ejemplo, esta pluma muy buena, carísima, de punto muy fino, ¿cómo se llama? Tiene un nombre francés, me parece, o alemán, pero es muy fina, y eso sí, utilizan tinta muy buena, tinta muy especial, y que queda ahí para la eternidad casi, porque hay plumones que con el tiempo, la luz, el guardado, incluso guardados se van diluyendo hasta casi desaparecer. Por eso este día, el 31 de agosto del año 2026, todos los niños que fueron hoy a la escuela la primera vez, vayan con el mismo contento. Están frente a un tesoro, que es la educación, un tesoro que se enriquecerá, les durará toda la vida el saber y les se sentirán contagiados como si fuera una plaga. Lamentablemente hemos tenido el COVID, por ejemplo, hace unos años, que nos mermó tanto y nos dañó tanto, nos alejó tanto, pero bueno, estamos en otra ruta y en otro momento. El niño, el maestro, me imagino en las distintas jerarquías. También la Universidad Nacional Autónoma de México recibió a preparatorianos, a los futuros bachilleres, que es decir, estos preparatorianos estarán 3 años en su plantel de la preparatoria, de la escuela, en la media superior. Por ejemplo, la primaria y la secundaria son instrucción básica, elemental. Tenemos que tener primaria y secundaria, son kinder, primaria y secundaria son elementales, son primarias, son las primeras letras. La secundaria pues empieza a afinar un poco la vocación por donde me voy, pero el bachillerato ya va más definido hacia las humanidades, hacia la contaduría. Por ejemplo, la maestra María Elena Vázquez Castro, que bueno, fue alumna de la Escuela del Politécnico y luego hizo su carrera como contadora, y luego la maestría, que son otros 2 o 3 años, por lo menos 2 o 3 años para tener la maestría, y ahí se va al doctorado, en fin, o la investigación. Esta es una de su caso, de la maestra María Elena Vázquez Castro. Hoy instruye y señala con las personas de su despacho de contable. Bueno, pero el primer día de clases, el primer día de conocimiento, nuevos amigos, cuidados. Le dijeron a sus papás, a todos los niños, ten cuidado con tu dinero que vas a gastar en la cooperativa, no vayas a comprar muchos charritos. En fin, a lo mejor les prepararon buenos lonches, como dicen en Guadalajara. Como decimos en Guadalajara, preparen un buen lonche, o bien una buena torta, o un sándwich, ¿no? O a lo mejor en un topper le pusieron una ensalada para las 11 de la mañana, ya que entraron a las 8, a las 11 ya es bueno empezar a restaurar, porque el ejercicio intelectual de veras mantiene tensión, tensión y atención, estás tenso, estás atentísimo, no te mueves, no parpadeas, quieres escuchar lo que dice el profesor, y con gran respeto, no estás lanzando bolitas de papel, ni estás dando puntapiés con el de la banca de adelante, o el de en fin, hay que estar muy atento, para entender, para deprimir, ay, pues esto es lo que me está diciendo. Antes decían, pase al pizarrón, luego le dicen encerado. Qué afán, ¿verdad? El pizarrón era la pizarra. ¿Y qué tenía de mal? No, el encerado. Bueno, pues el encerado o el pizarrón, hay que pasar al pizarrón. Y el alumno pasa y hace, escribe, ejercita. Bueno, antes había ejercicios de caligrafía para soltar la mano, escribir con todo el brazo, no solamente con la mano y cansarse, sino al hacer los ovalitos, óvalos profundos, los pinitos, adiestraba así y centraba la atención. Todo es cuestión de atención. Un amigo mío, un escritor muy famoso, el doctor Aguilar Camín, suele decir concentrancia, concentrancia, concentrancia. Es decir, es festivo, se entiende que es un chiste, que es una broma. Concentrancia, recomienda, concentrancia, Miguel. Concentrancia, Reyes Razo. Ah, sí, Héctor, muchas gracias. Y esto, en la concentrancia, yo estoy aquí de 8 a 9 de la noche para servir a usted. Cuando termino a las 9 de la noche, se me ha despertado gran apetito, de ganas de comer algo, que ya no debo comer porque el médico dice que después de las 8 no es sano ingerir una cena, pues ponle una tostada, no, mejor nada, para que su organismo, a la hora que se mete a la cama, repose y se recupere del desgaste de todo el día. El niño pues se levanta a las 6:30, pues va a entrar a las 8, a las 7:10 se puede estar desayunando, así, lo más abundante posible y más rico posible, lo más nutritivo. Es el alimento más importante de todo el día. Entonces debe, pum, comer, desayunar muy bien. No que le den un gancito, no tengo que usar marcas, disculpe. No, pero eso no le ayuda nadita, nadita. Ni le endulzará y no. O sea, y es un azúcar también de otra calidad. Industrial, no es para nutrir ni para que le vaya bien. Para ponerlos gordos, para ponerlos obesos y para ponerlos diabéticos a los 11 años, no lo haga. No lo haga. Lo más sano, y es más barato. Es mucho más barato, y también así como el conocimiento que hoy adquirimos, así también es nuestra salud a esta, que nos va a acompañar toda la vida, que nos va a permitir desarrollarnos, interesarnos, pero si hemos comido, si no, si el niño está anémico, si el niño está raquítico, pues no tiene ánimo de correr, no tiene ánimo de jugar. ¿Qué es lo que hay que hacer? Agitarse usted mismo. Si en la mañana hace unos 20 minutos de magia, muévase, nada más muévase. Y va a ver cómo se empieza a sentir muy optimista, muy contento de estar. 8 de la noche con 11 minutos aquí en Crónica 760, con la producción de Juan Carlos Cárdenas Chaparro y también de Diego Armando Montes, aquí Rey Herrazo. Fíjese que de veras me compré mi cuaderno y estaba planeando escribir un cuento, unas historias aquí, pero me cayó un aguacero a mediodía que me dije, hijo, me va a persuadir de que a lo mejor posponga mi entusiasmo. Pero dije, no, porque quiero que me contagie. Entonces, aquí han venido niños en otro programa. Venían niños muy aplicados, los trajo Hugo Pérez Díaz, que había sido mi compañero en la escuela secundaria, y al saber que estaba yo trabajando aquí, trajo un sobrinito brillantísimo. Luego también vino una jovencita magnífica, estudiante de la secundaria aquí por San Cosme, también la traía, y los entrevistamos, y uno desea que, pues, que les vaya muy bien, que mantengan ese paso, que mantengan ese interés, que continúen y que la familia lo enriquezca, no, que no se burlen. Ay, ¿qué crees? ¿Quieres ser astrónomo? No, hay que ser administrador de empresas. No. Ah, oye, ¿quiere ser actor? ¿Quiere declamar y quiere estar en los escenarios? No lo desanime. Ay, sí, ya parece. ¿Qué te crees? No, tienes que trabajar porque aquí. No lo desanime. No lo frustre, esas son las frustraciones. Pues yo quería hacer eso, pero no me dejaron. Yo quería hacer lo otro y no mi papá me dijo, pues allá tú, yo no te apoyo. Pues entonces, ¿quién? Si el papá no apoya, ¿quién? Y la mamá tampoco. Pues sí, digo, los padres no apoyan, pues ¿quién? Y los padres son los que apoyan desinteresadamente, pues porque son sanos, porque quieren a su hijo, a su hija, a los niños, a sus niños. A los niños que están bajo su responsabilidad, los papás son responsables de sus hijitos o grandotes, sus hijotes, son responsables de ellos. Entonces no puedes decir, no, allá ráscate con tus uñas, no. Y sobre todo, y máxime, si está diciendo, sí, quiero prepararme, papá, es que quiero estudiar y sé que hay un curso de esto y hay un curso de dicción muy bueno aquí en la Escuela Septién García. Van a enseñar a hacer guiones de cine, papá. Yo quiero ser escritor de películas. Quiero desarrollar una trama fílmica, como si fuera con los guiones que le hacían a James Dean o que le hacían a Clark Gable o a Marilyn Monroe o a Humphrey Bogart o a los de moda hoy, ¿no? A Madonna o, en fin, a quien sea. A esta señora colombiana, bailarina. O los grandes actores, yo ahora con los que mi amigo López Tarso, mi gran amigo que ha desaparecido, Claudio Brook, o el magnífico Enrique Lizalde, en fin, personas de cuidado, Guillermo Orea, Sergio Jiménez, el Capitán Gato, mi compañero de escuela, el Mazacote López Rojas de los Caifanes. Esos muchachos fueron a la Escuela de Bellas Artes, no eran improvisados, fueron con su vocación. López Rojas, estábamos en el año 56 en el mismo salón con una muchacha, una bonita compañera, lindísima, que haría historia, Cristina Pacheco. Era nuestra compañera en el año 53, en la secundaria 15, Albert Einstein, de Calzada, México, Tacuba, 215. palabra de honor. No tendría por qué contar mentira, pero lo puede averiguar al instante. Ahí estudió en la secundaria. Cristina Romo, su nombre de soltera. Y luego se casó con José Emilio Pacheco, el gran poeta, archirreconocido internacionalmente, premio príncipe de Asturias, un gran trabajador, José Emilio Pacheco. Estos personajes pues se encontraron en su familia el eco. Bueno, está bien, si eso quieres estudiar, pues estudia. Y ya verás, tú te vas a abrir tu propio mercado de trabajo, porque nadie va a llegar. Oiga, vive aquí el genio Perenganito. Eso no va a ocurrir nunca. Nunca, jamás. Nunca. Ella empezó a publicar historias, algunos cuentos con el maestro Luis Espota, quien debo todo. Y fue él el aliento, el que se presentara, el que me pusiera allí entre sus colaboradores. Bueno, pues otros voltearon. Oye, pues ese cuate, a ver, ¿qué, pues vamos a mandar a reportear esto o aquello? Bueno, entonces va creándose una carrera, un ejercicio pleno de una profesión de la que, como esta de reportero, se aprende todos los días, se siente todos los días. Hoy me conmovió un árbol, un ahuehuete, bueno, maravilloso, solo verlo en la posición tan estratégica, tan selecta, era para quedarse admirándolo con placer. ¿Qué gracias, árbol, gracias por estar aquí, por vivir. Un ahuehuete extraordinariamente bien cuidado, protegido, pero tan bien cuidado, tan minuciosamente recortado, una obra de arte. Ya la naturaleza nos lo ha dado así, pues el hombre puede ayudarla a perfeccionarlo, y de esos necesitamos millones, miles de millones de árboles para combatir el cambio climático que nos está afectando a todos, ricos, pobres, regulares, atletas o apáticos para el ejercicio. A todos nos afecta, a todos. Y entendernos con el de al lado. Ahora que vamos a la escuela, ¿y tú cómo te llamas? Yo soy Rodrigo Rivera Fernández. Ah, y tú, pues yo soy Salomón Fasa. Ah, oye, qué gusto. Y tú, pues no, yo soy de Sonora. Oye, ¿cómo es Sonora? Y oye, ¿cómo son los sonorenses? A ver, ¿cómo hablan ustedes? Señor, y los norteños, ¿cómo hablan? Ahora ya no se nota tanto, Pero sí, cuando llegaron a mi escuela en la secundaria, vuelvo a la secundaria, llegó el norteño José Guadalupe Cantú Guerra. Eran dos hermanos, entraron a mitad de año casi, al segundo G, y muy alto él, muy muy muy alto, así José Guadalupe Cantú. Y años después, eso fue en 53, en 1964, en el Hospital Gonzalitos, allá en Monterrey, Nuevo León, me lo encontré, hecho un medicazo, José Guadalupe Cantú Guerra. Cantú Guerra, José, en la lista Cantú Guerra, José Guadalupe. ¿Qué hubo? Habíamos sido compañeros en segundo de secundaria. Y él, bueno, regresó a su Monterrey, a su Nuevo León, y ella había estudiado y se había recibido de médico. Y yo representaba una firma, Merrill National, como propagandista médico, que fui muchos años, bueno, algunos buenos años, extraordinarios en ese trabajo. Pero ahí me lo encontré en Monterrey. Y pues qué gusto. Pues da gusto volver a ver a un cuate que 10 años no se veía, pero sí que lo reconozcan. Ah, pues tú eres Reyes Razo. Sí, cómo no, me acuerdo de ti, que te regañaban por esto, o que te luciste por aquello, por todo. Porque en la escuela todos se acuerdan, todos. El día que alguien quiso entrar al coro y al club coral, se sale un gallo, no, pues usted no califica, decía el maestro Cenicero, sí, ¿no? O el maestro que era muy bueno en matemáticas, ¿no? Y el que se lucía, o el que se sabía, o que cantaba muy bonito, había un muchacho Tenorio, me acuerdo que en los festivales cantaba el jinete que estaba por la lejana montaña y se va cabalgando. Se derretían las muchachas de la escuela secundaria cuando Tenorio cantaba el jinete en los festivales, 1952-53, en la secundaria diurna número 15, Albert Einstein, Calzada México, Tacuba 215, ahí está. Donada, creada por la comunidad judía de México, y tiene un gran busto a la entrada, una gran cabeza de Albert Einstein, un genio, premio Nobel de física, su teoría de la relatividad, que revolucionó todo esto, ¿verdad? Y sus principios, su salida de Alemania, donde había nacido en Ulm, U-L-M, Ulm, y radicó en Estados Unidos y dedicó a enseñar en Princeton, y ahí vivía. Y bueno, son esos, estos sabios, pues no andan de la seca a la meca, van y dan una conferencia, claro, pueden ganar muchísimo dinero, o no cobrar nada, pueden dar su opinión respecto a tal o cual cosa, a una gran industria, también pueden cobrar, con el General Electric, por ejemplo, o la RCA, en fin, las grandes empresas, los grandes consorcios. O que okay, como me platicaba hoy un distinguido economista mexicano, en Mission Valley, en donde se procesa hoy, es buen saber del mundo, la repercusión que tiene el saber. Entonces, por ello, es muy importante que los niños que forren sus libros a esta hora, ¿verdad? Ya no forran sus libros con papel manila, para que no se maltrate la portada. Es muy bonito, por ejemplo, aquí tengo este tomo de Alfonso Reyes, que el gran don Alfonso, antología de Alfonso Reyes, visión de Anáhuac, Ifigenia Cruel, un cuento, ensayo y poesía de este gran mexicano que fue un hombre de Monterrey, Nuevo León, hijo de un general que muere cuando empieza la decena trágica, el general Bernardo Reyes, porque él era adicto e incondicional del presidente Porfirio Díaz y esperaba sucederlo en la presidencia de la República, pero pues don Porfirio tenía otras ideas y el primero pues la religión, que había prometido que ya no lo haría, ahí empezó a fallar pero se había reelegido infinidad de veces, ¿no? Entonces, pues, don Alfonso, su hijo, pues, tuvo que exiliarse, pasó un gran literato, Alfonso Reyes, archi reconocido, una obra, bueno, pero de veras que cuesta trabajo ponerse, es bellísima, es sencilla, es de una elegancia, es de un profundo conocimiento de nuestro idioma, el español, y es un deleite. Las historias así, las observaciones, sus narraciones de viajes, de perfiles de personajes con los que trató, su infinidad, escribía. Aquí en México, en la colonia Condesa, está la Capilla Alfonsina. Fue su casa, está su lecho donde murió, está la máquina de escribir que usó. Había dos lechos, uno porque estaba a veces trabajando en la parte superior de su casa y otro en la parte inferior, entonces tenía ahí dos buenos, pues no reposet porque no se usaba, pero sí dos camas, dos colchón y box spring, bueno, no se diga box spring o tambor como era antes, que era un tambor que se estiraban y sobre ese tambor se ponía el colchón y ya pues ahí se dormía uno. Pero luego no, pues que el box spring, que ahora hay unas camas costosísimas, ¿verdad? ¡Qué bárbaro! Yo creo que la pobre, los ositos aquellos de la fábula, o la bella durmiente del bosque, no, pues, mucho dinero poner una cama, un lecho, una mueble de tal descanso, para risitos de oro, para la bella durmiente del bosque. Las historias son muy bonitas, los cuentos son muy bonitos, la fantasía es muy bonita. No hay que frenarla, no hay que echarla pues saco roto, ay, no le hagas caso, está deschavetado, le falla el coco. No, escúchalo bien. Fíjate que me aprendí una recitación. Ah, sí, dímela, a ver, hijito, ¿qué aprendiste? ¿Cómo es? Amo a mi bandera, tricolor, verde, blanco, verde, la esperanza amada, blanco, la nieve inmaculada, el rojo de la sangre de los... En fin, ponga la atención, ¿cómo te fue, hijito? ¿Cómo te fue, hijita? ¿Cómo están, nena? A ver, cuéntame, ¿cómo fue el papá? Sí, queridos niños, mis hijos, cuéntenme, ¿cómo les fue? Pero si le dicen, espera, estoy viendo la tele, no estoy viendo mi celular. No, atienda a su hijo, ya. Crónica 760 a través de ABC Radio Cañón, desde Estudios Tepeyac. Ah, ¿verdad? Voy ahí. No, ya me está haciendo señas la producción de que les pase la estafeta y se pasamos con mucho gusto a la producción. Adelante.
1: 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La temperatura en Vox
2: 18 grados.
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2: Fragmentos es la nueva serie del productor Ryan Murphy que llega a Disney Plus. Basada en la novela Fenómeno de Bret Easton Ellis, la serie de 9 episodios combina peligro, juventud, sexo, obsesiones mortales y una estética ochentera que te va a volar la cabeza. La serie sigue a un grupo de adolescentes ricos y guapos que parecieron tenerlo todo hasta que un asesino en serie empieza a acechar la ciudad y sus vidas cambian para siempre. Recordemos que en los años 80 estaba en boga la era dorada de los asesinos en serie y además pues no había celular, ni GPS, ni redes sociales para pedir ayuda. Una época en donde no había consecuencias para casi nada.
5: Nuestra adolescencia en 1981 fue tal vez el último momento de juventud.
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2029, 8 de la noche con 29 minutos. No salgo de mi asombro en esta banda, en esta barra de anuncios, de comerciales que acaba de concluir en esa transmisión. Una mujer dice: la era dorada de los asesinos en serie. ¿Cómo es eso? ¿Cómo ese, quién redactó semejante texto? ¿Y cómo es posible que se finque una publicidad en eso? La era dorada de los asesinos en serie. ¿Qué es eso? ¿Cómo puede, de verdad, alguien que no puede hacerse una propaganda? Que casi refieren a Manson y una serie de criminales que hubo en los Estados Unidos. Que liquidaron a Sharon Tate, estaba esperando un niño, esposa de Roman Polanski, director de cine, que luego está proscrito en Estados Unidos, pero mataron a mucha gente. Eran una pandilla que estaba en Charles Manson, y estaban bajo, era una comuna de drogadictos, era una siniestra. Acabaron con muchas vías y saben, no sé, ya se murió en la cárcel varios de ellos. Pero que digan que la era dorada de los asesinos en serie, por favor, no permita usted que escuchen eso los niños. Y que no es el eco para ir a ver, ay sí, vamos a ver, no sé, ¿para qué? La era dorada de los... Así mañana va a decir que la era dorada del Chapo o la era dorada de Mencho, o de los que todos los que están en boga, pues se ponen de moda. Imagínense nada más hacia dónde conduce una publicidad muy distorsionada. La era dorada. Y estábamos hablando de educación y de primer día de clases. Imagínese usted, pues le decía, y estamos aquí en Crónica 760, llámenos, ¿cómo fue su primer día de clase? ¿Cómo lo recuerda usted? La maestra Cholita, el maestro Villalobos, el maestro Pepe. Crónica 760, 55, 18, 77, 60. Le castigaban los maestros, le daban borradorazos, a veces se les pasaba la mano, ¿eh? Había un maestro que nos ponía de palomita, es decir, en cuclillas y con los brazos extendidos, ahí, hasta el fondo del salón. Y uno se anda, pero denle un borradorazo porque se está venciendo. Pues cómo no se acalambra, hay calambres en las extremidades inferiores y además el cuerpo no está para el castigo, está para el ejercicio, está para el cultivo, para hacer un buen músculo, para hacerlo ágil, para hacer buenos reflejos, para aprender mejor, para lograr una concentración más pronta, más rápida, más instantánea, más fecunda, más fértil, que dé mejores frutos. Entonces, para beneficio de su propio dueño, vean niños, jóvenes, el beneficio del estudio es intrínseco. Ustedes son los principales beneficiados. El sujeto que recibe esa educación es quien mejor, y dado su comportamiento y dado que va a irradiarlo en su trato con todos, pues se hace, se beneficia a una comunidad, da ejemplo. Oye, ¿ya viste a Bárcenas cómo están? Sí, hombre, no. Y lo ponen de ejemplo en lugar de a Ortigosa, que es un haragán, que puede ser haragán por muchas razones. A lo mejor no es su natural ser haragán, pero algo pasa en su casa, algo no funciona, o lo regañan mucho, o no le dan tiempo para estudiar y le exigen más, o no duerme bien, o porque está viendo la tele hasta muy tarde, es malísimo. Apáguele la tele, quítele el celular y deje lo que piense, como no a través de las imágenes o los mensajes del celular. Hoy la escuela están debatiendo, y claro, hay colegios de esos que llaman de paga, que son, les saca caso, hagan lo que quieran, niños. O los padres, oiga, no, pues por eso le pago, ¿no? Si voy a la escuela de gobierno, ahí sí que los obliguen. Que los, lamentablemente la educación, fíjese, estaba contando Octavio Paz. A ver si, ay, Octavio Paz, premio Nobel de Literatura, vivía en Mixcoac. Bueno, hace sus memorias de cuando vivía en Mixcoac, en la casa del abuelo paterno. Ahí llegó a vivir con su mamá. El papá se había ido a la revolución con Zapata. Y vivían ahí en Mixcoac. En un perímetro reducidísimo había 6 escuelas, 6 ahí en Mixcoac.
de distinto grado y bellas escuelas y bien ordenadas y con una fama que competía con el Williams y otros colegios también del rumbo, pero seis, era singularísimo que en una comunidad tan chiquita había seis magníficas escuelas. Claro, no estaba en manos de líderes, ni estaba en manos de a ver cómo ganamos votos. En fin, y entonces que los maestros hagan lo que quieran. Fíjese qué atrasados estamos. El presidente Ernesto Zedillo Ponce de León luchó en su tiempo, 1994-2000, porque el calendario escolar fuera por lo menos de 200 días. 200 días de clase. En 1994. Esa era lo que el que había sido secretario de Educación fijó 200 días mínimo. Oye, no 170, para atrás, hacia atrás. En lugar de hacer que los niños estudien más y mejor, antes había escuelas con comida para que el niño pues, que va a estar desde las 8 de la mañana hasta las 5 de la tarde, pues coma y coma bien. No. También lo quitaron. Entonces, una serie de... Y lo primero, si el día que se cae la economía un poco, quieren el dinero de la educación. Lo primero, cuando la educación es el futuro, cuando la educación es la posibilidad de que el país salga adelante. No vamos, ¿eh? Así, aunque el señor Delgado de entendimiento, es un hombre inteligente y tenido alguna vez en Suiza, en el Foro Mundial, consideran a Mario Delgado como un futuro líder del mundo y bla, bla, bla, bla, bla. Pues sí, pero con otros métodos y demás. Pues le decía de este primer día, inolvidable, estimulante. Ah, incluso si hoy no hizo caso a la maestra, le estuve hablando. Mañana, persistir, constancia, rigor, aprender. Y decir, oiga, yo no entiendo muy bien esto, ¿puede explicármelo, por favor? Y el maestro está obligado, no a mover la cabeza, ¡ay, este López no entiende! No, eso no puede hacérselo. No permita, porque ese maestro, ya, pues, ¿a qué es? Si aprendió bien. Ah, no, López, yo ya pasé eso y no me voy a atrasar por tu culpa. Estás atrasando a tus compañeros. Yo creo que no pones atención. Siempre estás rascándote, estás bostezando. No. ¿Cómo que no? Es obligación. Y hay un programa a cumplir. Y no solamente para que pase ya, no. No para que se aprueben los planes de clase. Y se dio el conocimiento, porque ese es el final de una clase, el maestro debe hacer una síntesis del conocimiento y debe probar que esos niños aprendieron. A ver, tú, informa, y a ver, tú de atrás, tú de adelante, tú de en medio, ¿qué comprendió usted? No se trata de repetir, como las tablas, 2x2, 4, 3x2, 6, no. A ver, ¿qué es de esto que expresamos, de esto que dijimos, de esto? ¿Qué conclusión saca usted, Arteaga? Bueno, pues yo veo esto. Y usted, Galindo, dígame. Y usted, Ortiz. Y usted, López. Y entonces este grupo me va a preguntar a mí, tengo que saber. Y ahorita que me caiga aquí y que me va a preguntar, voy a estar muy listo, tengo que estar muy atento para ver con qué giro toman las preguntas. Sí, porque esa es la maravillosa de la edad. De un niño que va a la escuela, que va a la primaria, pues que tienen todo el tiempo para él y te debe preguntar, ¿no entendí? Procuró, dígame usted, el profesor, ¿cómo lo puedo? ¿Qué libro consulto? Le voy a decir a mi papá que me lo compre, o si hay biblioteca aquí en la escuela, voy a pedirlo, o ya veré, pero por favor explíqueme usted. Y ese profesor está obligado, si tiene verdad conciencia de educador, si lo anima el afán de educar, el educar, bueno, el acto pedagógico, el eros pedagógico, amor a la enseñanza,
si es un pedagogo, un buen profesor, con buenos métodos para ilustrar, para hacer atractivo el conocimiento, que no sea tan árido, que no sea tan de cifras, no, llenarlo de vida, de palpitar, de mezclarlo, de poner una poesía, de poner un poco de música, de decir, y estimular a su grupo de niños, de párvulos, para que estén bebiéndole los alientos, estén atentísimos, y lo maravilla a su auditorio. Y claro que le, oiga maestro, ¿y esto qué significa? El profesor no debe, luego le digo, no. Ahí mismo es un diccionario, un buen diccionario. ¿Qué? A ver,

muchos siglos o decenios o mucho en otra época, en otra era, esto se dice que tiene un comportamiento atávico, se comporta como hace siglos, y heredó, es un ejercicio de una herencia de comportamiento. Ah. O bien vamos a hacer unos ejercicios, voy a poner 5 palabras para que las busquen en el diccionario. 5, nada más 5. ¿Tienen diccionarios? Bueno, todos, mañana, esas 5 palabras. O los de esta fila esto, o los de esta fila esto, para que no, yo te las paso, tú una y otra, no, pam. Para que no se acostumbren, ay, que trabaje él y que nos la pase todos. No, así no aprende. Tiene que aprender cuando dice, yo de la página tantos, en la columna tantos del diccionario tal, digo que atávico, esa papá viene de atávico, bien papá, está en tal. En fin, eso no se va a olvidar ya nunca. Entonces, pero si usted lo, no, está, ay, te lo saca el celular. Dime que es atávico. Y entonces, y al instante le responden ahí. Pero no aprendió. No lo aprendió, no lo memorizó, no lo ejemplificó, que es como el tono, lo mencionado, toma, se vuelve tangible, visible, entendible, inteligible. Y eso es lo maravilloso, lo espléndido. La lectura. Ahí es necesario reforzar. Un trozo bien leído, un fragmento de libro bien leído. Ay, oye, qué bien lee ese señor. Oye, qué bien lee la maestra, ¿te fijaste? Sí, pues oye, aquí tiene una recitación del libro de Alfonso Reyes, ¿verdad? A ver, ¿qué dice aquí don Alfonso Reyes? Tiene algunos versos, porque escribía también versos, escribía prosa. ¿Por qué qué es la prosa? ¿O qué es el verso? Aquí tiene unos versos, tiene uno que se llama, déjame ver, a solas de soledad, pues, lo reflexiona, yo creo, dice que a solas, dice, prefiero para pensarte la soledad donde reinas. Prefiero para pensarte la soledad de donde reinas, tan altamente radiosa que la empaña tu presencia. No creí que llegaría vencida toda la fuerza a ceñirte con mis ansias mejor que con mis cadenas. Chispa en el vuelo captada, sagrada cosa ligera, te mudas para vivir de constancia y transparencia. Dulce fuego ya perduras, por los sentidos te entregas y asciendes luego a la cumbre donde te asfixias de ilesa. ¿Qué sortilegio rompió eres natural, esa natural ser corteza? ¿Quién desató las amarras? ¿Quién desató las amarras que te tenían sujeta? En vértigo superior, todo gira, toda giras, toda vuelas, en mi sueño angelicada, más cerca de ti, más cierta. Más cerca de mí, la duda que el filósofo aconseja, si no te forjé yo mismo a mi oído cuchichea. Y en el agudo argumento que la duda desmadeja, me voy desangrando a solas, y otra vez solo me dejas. Es un poema de don Alfonso Reyes que escribió en Río de Janeiro, en Brasil, en el año 1938. Está en el tomo Alfonso Reyes del Fondo de Cultura Económica, y Silencio. Escojo la voz más tenue para maldecir del trueno, como la miel más delgada para trisca del veneno. En la corola embriagada del más efímero sueño, interrogo las astucias del desquite contra el tiempo y a la baraúnda opongo el escogido silencio.

0: No es menos la luz no es menos la luz centella por cegar solo un momento, ni es desamor el amor que enmudece por intenso. Cada vez menos palabras, y cada palabra un verso. Cada pena, cada poema un latido, cada latido universo. Esfera ya reducida a la norma de su centro, es inmortal el instante y lo fugitivo eterno. Flecha que clavó el destino, aunque presuma de vuelo, déjate dormir, canción, que ya duraste un exceso. Escrito en México el 28 de marzo de 1943. Entonces, cuando usted practica y lo vuelve a leer y lo relee, y va extrayendo el sentido de la poesía, ¡oh, qué gozo! ¿Con qué se hace? Con las palabras cotidianas, las que usamos todos los días, en todo momento y toda condición, sirven también para contar cosas elevadas, cosas que nos enriquecen, que nos hacen reflexionar. A ver, ¿por qué? A ver, ¿cómo rima? No es luna, tuna, bruma y espuma, ¿no? No, aunque en lo elemental lo son, pero ir ascendiendo en la compañía del poeta, del escritor, del dramaturgo, entonces es el contento, es el goce, es el placer, como ver y estremecerse ante un cuadro. Por ejemplo, aquí lleva Hierbas del Tarahumara, fíjese, el poeta Alfonso Reyes. Han bajado los indios tarahumaras, que es señal del mal año y de cosechas pobre en la montaña. Han bajado los indios tarahumaras, que es señal de mal año y de cosecha pobre en la montaña. Desnudos y curtidos, duros en la lustrosa piel manchada, denegridos de viento y sol, animan las calles de Chihuahua, lentos y recelosos, con todos los resortes del miedo contraídos, como panteras mansas. Desnudos y curtidos, bravos habitantes de la nieve, ¿cómo hablan de tú? Contestan siempre así la pregunta obligada, ¿y tú no tienes frío en la cara? Mal año en la montaña, cuando el grave deshielo de las cumbres escurre hasta los pueblos la manada de animales humanos con el hato a la espalda. La gente, al verlos, gusta aquella desazón tan generosa, de otra belleza que la acostumbrada. Los hicieron católicos los misioneros de la Nueva España, esos corderos de corazón de león, y sin pan y sin vino, ellos celebran la función cristiana con su cerveza chicha y su pinole, que es un polvo de todos los sabores. Beben tezguino de maíz y peyote, hierba de los portentos, sinfonía lograda que convierte los ruidos en colores, y luego la borrachera metafísica los compensa de andar sobre la tierra, que es, al fin y a la postre, la dolencia común de las razas del hombre. Campeones del maratón del mundo, nutridos en la carne ácida del venado, llegarán los primeros con el triunfo el día que saltemos la muralla de los cinco sentidos. A veces traen oro de sus ocultas minas, y todo el día rompen los terrones sentados en la calle entre la envidia culta de los blancos. Hoy solo traen hierbas en el hato, las hierbas de salud que cambian por centavos. Hierbanís, limoncillo, simonillo, que alivian las difíciles entrañas junto con la orejuela de ratón para el mal que la gente llama bilis. La hierba del venado el chuchupaste y la hierba del indio que restauran la sangre, el pasto de ocotillo de los golpes contusos contra hierba para las fiebres pantanosas, la hierba de la víbora que cuba los resfríos, collares de semilla de ojo de venado tan eficaces para el sortilegio y la sangre de grado que aprieta las encías y agarra en la raíz los dientes flojos. Nuestro Francisco Hernández, el Plinio mexicano de los 1500, logró hasta 1200 plantas mágicas de la farmacopea de los indios. Sin ser un gran botánico, don Felipe II supo ganar 70.000 ducados para que luego aquel herbario único se perdiera en la incuria y en el polvo, porque el padre Moxó nos asegura que no fue culpa del incendio que en el siglo XVII aconteció en el Escorial. Con la paciencia muda de la hormiga, los indios van juntando sobre el suelo las hierbecitas en haces, perfectos en su ciencia natural. Pliego suelto, Buenos Aires, Colombo, 1934. Escritura, qué espléndido sobre los indios, hierbas del Tarahumara, la Sierra Tarahumara, tan hermosa y tan saqueada. Políticos encabezados por el expresidente Miguel Alemán Valdés, asociado con ricos de Chihuahua, devastaron la Sierra Tarahumara. Tiraron los árboles, empobrecieron lo que eran bosques, una empresa que se llama Bosques de Chihuahua, pero una barbarie, en pos de dinero, solo para hacerse ricos, y explotar a los indios tarahumaras y dejarlos que viven en cuevas. Viven muy mal los indios tarahumaras. Yo estaba ahí varias veces haciendo reportajes, y sale un programa, y a veces se equivocan. Un muy buen amigo mío, un buen gobernador, Reyes Baeza, José Reyes Baeza, puso a una señora de buena fe, pero ignorante de todo lo que tuviera que ver con los indígenas. Y entonces llegaban los jesuitas, los padres jesuitas, a mejorar la condición de los tarahumaras, muy abandonados. De curiosidad, mira cómo se visten, mira cómo corren. Hubo una película, ¿se acuerda usted? Tarahumara, con Ignacio López Tarso y Jaime Fernández. Es una anécdota, esos que corren y que aguantan y que, en fin, que son, pues sí, pero pues de ahí no pasa la situación. Y es, bueno, como, ¿qué fue del plan Huicot? ¿Se acuerda ese plan del presidente Echeverría? De los huicholes, son tres grupos, unos jaliscienses, coras, tepehuanes y los otros, son tres, ahorita me voy a acordar. Bueno, ¿qué fue ese plan Huicot? Que viven allá, ahí siguen. Pasó eso fue hace de 70, 30 y 56 años hace. Se hablaba con furor del plan Huicot, coras, tepehuanes y huicholes, coras y tepehuanes. ¿Qué ha sido de ellos? ¿Qué son? ¿Dónde están? Sepa. Como decíamos en la escuela, también en la escuela se aprende, chepa, ¿por qué chepa? Chepa la bola, así decía en la primaria. Se caía un niño y decían, hijo, le azotó la res, ¿no? Eso también se aprende. Bueno, pues, eso no se lo van a decir. Y otras cosas que se pues, aprenden fuera de casa, ¿verdad? Y bueno, los papás están conscientes de que, pues van, a ver, y niño, ¿qué traes en la mochila? ¿Qué pusiste en ese libro? A ver, esas fotografías, ¿qué son? Ahora pues están en el celular, ¿verdad? No. Entonces, ese es el primer día. Maravilla descubrir la infinidad de mexicanos. De ahí salió, ¿sabe qué? Un rector de la universidad, de ahí de la Sierra Tarahumara, el creador del Partido Acción Nacional. De ahí salió, de allí vino. No es tarahumara él, es un blanco. Y es muy estudioso, creo el Banco de México, ¿sí? En tiempo del presidente Plutarco Elías Calles, y fue rector de la Universidad Nacional Autónoma, la UNAM, que ahora va a cumplir 475 años. Gran festejo el 21 de septiembre, 21 de septiembre de este año, celebración magna, enorme, calurosa, llena de felicidad, llena de contento, la gran Universidad Nacional Autónoma de México, nuestra gran casa de estudios, la máxima casa de estudios. Estos jóvenes que llegan hoy, estaba recordando a mi gran maestro Ruy Pérez Tamayo, a los grandes profesores, que al doctor Soberón, al doctor Ignacio Chávez, el mejor cardiólogo del mundo, el cardiólogo número uno del mundo, Ignacio Chávez, rector de la Universidad Nacional Autónoma de México, amoroso de la educación. Hay enemigos de la educación, se le echaron encima y lo corrieron de la rectoría, lo amenazaron, lo trataron villanamente, de villanos, de malvados, de abusivos. Bueno, entonces, este primer día, me entusiasma, de veras, me entusiasma. Y recuerdo mis primeros días, las pinturas Carmen, la lista de los útiles, forrado de los libros, recortar, pegar, hacer engrudo en la casa. No había, ¿cómo se llaman estas barras ahora, no? Ni siquiera cola loca, ¿no? Sino engrudo, harina y agüita, y hacías con un engrudo que no le cuesta gran cosa. En cambio, usted da alguna papelería de estas famosas, ¿verdad? Para pegar. Y sí le hace así, pero luego se parte la pastilla esta y ya se amoló. Yo cómprate otro y compra. Y es mucho. Y es mucho. Pero, pues en este primer día es el día del porvenir. Es el día del futuro. Es el día de los niños. Este debía ser el día del niño, fíjese. El día de los niños, el día del primer día que empiezan una escuela. ¡Oh! ¡Oh! ¡Qué maravilla! Son como las maravillas de Aladino. De Aladino y la lámpara maravillosa. Pero aquí no hay más lámpara maravillosa que el estudio constante, constante, constante. Porque se abre a maravillas incesantes, una tras otra. Una tras otra. Con una gran constancia, con una... No paran de descubrirse tantas maravillas en los libros, en los libros de texto, de historia natural, de biología, de lenguaje. A ver, ¿por qué el lenguaje se puede usar también como si fuera plastilina? Y pues es un lenguaje plástico, es un lenguaje maleable, es un lenguaje manejable, es un habla rica, es un idioma espléndido en contrastes, sino en contrastes, en oposición, tanto blanco como negro, que se oponen. Bueno, pues así se oponen también los términos para contar y para cantar. Y al fin de cuentas, nuestro idioma canta, canta. Está el cantar del mío Cid, por ejemplo. Ya llegaremos a ello. 8:59. Ya la producción está... No se vaya a seguir de largo, y luego suenan un timbre o me hacen señas y ya cortan. Pero festejo mucho, celebro este primer día. ¡Ah! ¡Qué bueno que ya están en la escuela! Ya duérmanse, ya más las 9, ya duérmanse para que se puedan levantar a las 6 de la mañana. Muchas gracias. Le convido para que nos encontremos aquí mañana, día primero. ¡Ah, mañana! Tanto que hay que decir de mañana. Pero hoy era importante dedicarlo estrictamente a la educación, a este primer día, el día del porvenir. Lo agradezco. Le convido para que nos encontremos aquí mañana, con la producción de Juan Carlos Cárdenas Chaparro y estaba viendo aquí un monitor de mi compañero y amigo. Mi compañero y amigo, por eso porque quería ponerle Adán, pero ni se apida. Estaba yo pensando en un compañero, Adán Hernández, que éramos profesores, pues estudiamos la carrera de profesores, de Diego Armando Montes, y aquí Miguel Reyerra, su servidor. Lo convido para mañana. Por hoy, le digo gracias, muchísimas gracias, Buenas noches.
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2: 17 grados.
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3: El ser humano hace todo lo posible por alterar su conciencia a diario con un café, pero persigue con cárcel a otras sustancias naturales. 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
1: 17 grados.
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2: La probabilidad de que te muerda un varano es minúscula. ¿Pero qué antibiótico te darían? La mordida de un varano es una emergencia. Por suerte, este lagarto solo vive en Asia. Se creía que su boca solo tenía bacterias, pero estudios recientes descubrieron que también producen un veneno que impide la coagulación de la sangre, causando sangrado y caída de presión. En el hospital, te abrirían la herida para limpiarla a presión, ya que los dientes del varano arrastran carne en descomposición de la carroña que come. Y te administrarían de inmediato por vía intravenosa amoxicilina con ácido clavulánico o ciprofloxacino, combinados a veces con clindamicina.
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1: 942.

0: 16 grados.
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bomba frente a la estación de policía de Ojo Caliente en Zacatecas. Se reportan al menos 11 heridos. Abaten al R5, líder del Cártel de los Reyes en Michoacán. Captan a Andy y Gonzalo López Beltrán, hijos de López Obrador, en cónclave en un restaurante de la Ciudad de México. En medio de abucheos de propios y extraños, reaparece Enrique Insunza en el Senado. Niega ser narcolegislador. Aumenta más de 900 el número de muertos por alud e inundaciones en Nepal.

0: Hola, ¿qué tal? Muy buenas noches. Me da mucho gusto estar nuevamente con ustedes a través del Financiero Televisión. Agradezco las palabras de bienvenida de mi compañero Leonardo Kurchenko. Agradezco a mis compañeros que estuvieron en el programa durante mi ausencia, particularmente a Sofía Villalobos, que estuvo la mayor parte del tiempo al frente del programa. Muchas gracias a todos y gracias a todas aquellas personas que preguntaron por mí. Estamos de regreso después de un descanso, con todo el entusiasmo para compartir la información más relevante del día. Una mala noticia para arrancar el programa, por cierto. Un coche bomba explotó anoche frente a la Comandancia de Seguridad Pública en Ojo Caliente, Zacatecas. Se reportan al menos 11 heridos. El ataque ocurrió mientras el municipio se encontraba en el arranque de las actividades de la Feria Regional de la Tuna y de la Uva 2026. Lorena Gutiérrez, directora de NTR Zacatecas, tiene más información.
1: Entre escombros, aturdidos y atemorizados, amanecieron los habitantes del centro de Ojo Caliente, afectados por el ataque con explosivos contra la comandancia de la Policía Municipal registrado la noche del domingo, el tercer atentado de este tipo en solo 4 días en Zacatecas. Este lunes, autoridades estatales informaron que el saldo fue de 3 menores de edad y 8 adultos heridos, entre ellos 2 elementos de seguridad. Además, hubo 38 inmuebles dañados, 17 con afectaciones severas en su estructura. Explicaron que un hombre a bordo de un automóvil que tenía reporte de robo desde abril en Jalisco, llegó y se estacionó afuera de la comandancia, se bajó y se alejó para a la distancia detonar los explosivos que estaban dentro del vehículo. La onda expansiva alcanzó 4 cuadras a la redonda, dejando destrozos en su avance.
2: ¿Qué país estamos viviendo? Y la señora dice que no pasa nada porque no le pasa nada a ella, porque ella tiene seguridad, que ella tiene protección. Nosotros, que David Borreal dice, no pasa nada, no pasa nada, miren, aquí es una bomba, estamos viviendo como allá, como
3: terrorismo.
2: No se puede vivir así.
4: ¿Qué le exigiría a usted a las autoridades?
2: Ay, no, por lo pronto que saquen de aquí ese lugar y que nos ayuden a todos, al vecino. Mire, ya no tiene casa, Rafa ya no tiene su casa, o sea, que nos ayuden. ¿Quién nos va a ayudar a reparar los daños?
1: Durante la mañana y la tarde, una comitiva del gobierno del estado acudió a Ojo Caliente para evaluar los daños, mientras que el cabildo decidió la cancelación de la Feria Regional de la Tuna y la Uva por la inseguridad y que los 5 millones de pesos para la festividad se usarán para pagar las multas por incumplimientos de contratos y el resto para los damnificados del ataque, pues hubo familias que incluso perdieron sus casas. De acuerdo con las investigaciones, el atentado fue una reacción de un grupo del crimen organizado por la detención de un joven de 18 años, originario de Aguascalientes, señalado como el responsable de otro ataque con explosivos ocurrido el sábado en los límites con la vecina entidad y que dejó a una maestra y un policía gravemente heridos. Sin embargo, en su conferencia de hoy, la informativa de Zacatecas, el gobernador David Monreal Ávila afirmó que no se dará marcha atrás en el combate a la delincuencia.
5: Por eso no vamos a desistir, ni nos vamos a amedrentar. Al contrario, vamos a responder con toda la fuerza del Estado a quienes sigan delinquiendo, quienes sigan irrumpiendo la paz, la tranquilidad y quienes sigan lastimando al ser, a las familias y a nuestro pueblo. Mientras exista una familia que sienta miedo, una comunidad que necesite recuperar su tranquilidad o un reto pendiente en materia de seguridad, este gobierno no bajará la guardia. La paz ha sido nuestro camino y seguirá siendo nuestro camino hasta el último día.
1: Con imágenes de Jessy Mireles, con Ortega a las 10, Lorena Gutiérrez.
0: Luis Enrique Barragán Chávez, alias R5 o El Huicho, considerado líder del Cártel de los Reyes en Michoacán, fue abatido por fuerzas federales la madrugada de este lunes. Las investigaciones lo ubican como el segundo al mando de esa organización criminal integrada a los Cárteles Unidos. En agosto de 2025, el Departamento del Tesoro de Estados Unidos ubicó y sancionó a el R5 por su participación en la extorsión a aguacateros de Michoacán. Cárteles Unidos es uno de los grupos clasificados como terroristas por la administración de Donald Trump. El gobierno estadounidense ofrecía una recompensa de 3 millones de dólares por información que llevara a la captura del R5. Alma Rosa Rojo Medina, fundadora del colectivo de búsqueda de personas desaparecidas Voces Unidas por la Vida, y su hija resultaron heridas durante un ataque a balazos el fin de semana en Culiacán, Sinaloa. La Fiscalía General del Estado informó que inició una investigación por feminicidio en grado de tentativa. La activista y su hija circulaban en un vehículo al sur de Culiacán cuando sujetos armados abrieron fuego contra la unidad. La activista quedó herida de un brazo y su hija sufrió varias lesiones por las esquirlas. La Secretaría de Gobernación informó que ya brinda atención y apoyo a la buscadora y su familia. Tres hombres fueron detenidos en Sabinas, Nuevo León, cuando transportaban 210 armas de fuego provenientes de Texas, Estados Unidos. Omar García Harfuch, secretario de Seguridad y Protección Ciudadana, dijo que se trató de uno de los mayores aseguramientos de este tipo en un solo operativo en México. García Harfuch destacó que el golpe contribuye a debilitar a los grupos delictivos y con estas armas suman más de 30.000 las armas incautadas. El decomiso del arsenal fue resultado de labores de inteligencia e investigación para identificar y desarticular las rutas utilizadas para introducir armas ilegalmente al país, según informó el Gabinete de Seguridad. Andy López Beltrán y su hermano Gonzalo, hijos del expresidente López Obrador, se reunieron con empresarios y un exfuncionario de la presidencia. El encuentro generó duros cuestionamientos entre diversos sectores de la sociedad. De acuerdo con información del periodista Héctor de Mauleón, la reunión tuvo lugar el pasado 24 de agosto en el restaurante Magazzino, ubicado en la colonia Condesa de la Ciudad de México. Más información con Alberto García Sarubi.
3: Andrés y Gonzalo López Beltrán fueron vistos la noche del 24 de agosto pasado en un restaurante de la Ciudad de México, reunidos con Daniel Asaf, ex jefe de la ayudantía del expresidente López Obrador, y dos prominentes empresarios mexicanos. Según el periodista Héctor de Mauleón y el diario El Universal, la cena realizada en el restaurante Magazzino de la colonia Condesa duró 5 horas, en la que los hijos del exmandatario se reunieron con los empresarios Juan Domingo Beckman de la empresa tequilera José Cuervo y Mauricio Garduño, empresario del área de las tecnologías. Según el reporte periodístico, el restaurante fue cerrado exclusivamente para ellos, y en videos publicados se observa que beben botellas de licor con un precio que oscila entre los 16 a los 24 mil pesos. El periodista Héctor de Mauleón informó que en la cena se abordaron temas como la detención de Fausto Corrales Rodríguez, asistente del exdiputado y el rector de la Universidad de Sinaloa, Héctor Nemesio Cuen, asesinado el día del secuestro de Ismael El Mayo Zambada, y del abrupto regreso de Rubén Rocha Moya al gobierno de Sinaloa. Según el columnista, en las imágenes de la cena se observa que Andrés López Beltrán se muestra preocupado, fumando en todo momento y bebiendo. Daniel Asaf, presente en esta cena, es diputado plurinominal de Morena y ha sido señalado por diversas investigaciones periodísticas como el enlace empresarial de la familia de López Beltrán y sus amigos en diversos contratos gubernamentales en las principales obras del sexenio pasado como el Tren Maya. En 2024, la ex candidata presidencial Xóchitl Gálvez presentó una denuncia ante la Fiscalía General de la República en contra de Andrés y Gonzalo López Beltrán y de Daniel Asaf por la compra irregular de balastro para ser vendido al Tren Maya. Con Ortega a las 10, Alberto García Sarubi.
0: Kenia López Rabadán, presidenta de la mesa directiva de la Cámara de Diputados, pidió que se aclaren los motivos de la reunión entre los hijos de López Obrador y los empresarios mencionados.
6: De transparencia, de rendición de cuentas, de posiciones claras y públicas y sobre todo de probidad.
0: Ricardo Monreal, coordinador de Morena en la Cámara de Diputados, calificó de normal el cónclave de los hijos de López Obrador con empresarios. Monreal dijo que la Fiscalía General de la República es la instancia que deberá determinar si hay algún delito que perseguir contra los hijos del expresidente.
7: Respecto de los hijos del expresidente López Obrador, una conversación, una reunión, es normal. El caso de que haya elementos, como lo ha dicho la presidenta Claudia Sheinbaum, la Fiscalía General de la República es la única responsable de precisar cualquier tipo de conducta indebida, antijurídica o que se enmarque en una conducta antisocial.
0: El senador Enrique Insunza reapareció en la Cámara de Senadores luego de permanecer 124 días ausente y apenas una semana después de anunciar su separación de la bancada de Morena para convertirse en legislador sin bancada. En conferencia de prensa habló de la investigación en su contra por parte del gobierno de los Estados Unidos por vínculos con el narcotráfico. Araceli Rivera tiene más información.
8: No estoy escondido, soy inocente y víctima de una embestida política por parte de la extrema derecha internacional. Así se presentó el senador morenista Enrique Insunza en el Senado de la República luego de 124 días de ausencia, tras haber sido señalado de tener nexos con el narcotráfico por parte del Departamento de Justicia de Estados Unidos.
9: No es un narcolegislador.
10: No lo soy.
9: Gracias.
10: Nunca he sido narco nada. Nunca he sido narco nada, ni narcobibliotecario, ni narcotaquero, ni narcomagistrado, ni narcolegislador.
8: Insunza afirmó no conocer al Mayo ni al Chapo y consideró que ya es tiempo de que la Fiscalía General de la República concluya con las investigaciones.
10: Yo considero que sí. Considero que si bien no hay un plazo determinado en la ley procesal para concluir una investigación, creo que más de 4 meses han sido un plazo más que suficiente para que se concluya y se deslinden las responsabilidades. Yo soy constitucional y verídicamente inocente. Son patrañas las que se me atribuyen.
8: El legislador, ahora sin bancada, dijo que no es una carga para el partido y su permanencia en Morena no depende de él.
10: Y seguiré votando todas las iniciativas que tienen que ver con la defensa de la soberanía nacional y la construcción de un país más justo, más igualitario, con más derechos para todas y para todos.
8: Sostuvo que no se ha entrevistado con autoridades de Estados Unidos ni será testigo protegido.
10: Esa es otra de las tantas mentiras que se han dicho. Jamás ni lo tendré, nunca. Yo soy un mexicano convencido de sus instituciones. Soy un soberanista.
8: Enrique Insunza defendió al gobernador con licencia Rubén Rocha Moya. Dijo que tiene una trayectoria que lo respalda. Finalizó diciendo que estará presente en todas las sesiones del periodo que inicia este 1 de septiembre. Con Ortega a las 10, Araceli Rivera Castillo.
0: La diputada panista Kenia López Rabadán dejó la presidencia de la mesa directiva de la Cámara de Diputados. Expresó su satisfacción por demostrar que se puede ser institucional desde un micrófono del Estado mexicano. Durante un encuentro con medios de comunicación, la diputada panista dio a conocer que inicia una nueva etapa. Más tarde, Raúl Bolaños Cacho, del Partido Verde, fue designado como nuevo presidente de la mesa directiva en San Lázaro. Con 116 votos a favor de los 117 legisladores presentes, el Pleno del Senado de la República aprobó la elección de Higinio Martínez Miranda como presidente de la mesa directiva. Durante la sesión y antes de la toma de protesta, integrantes de todos los grupos parlamentarios reconocieron la labor de Laura Itzel Castillo, quien, a pesar de convalecer de una cirugía por fractura de tobillo, asistió en silla de ruedas y encabezó la asamblea. A partir del 3 de septiembre, Laura Itzel Castillo asumirá la Secretaría de las Mujeres en el gobierno de Claudia Sheinbaum. Ricardo Monreal, coordinador de Morena en la Cámara de Diputados, respaldó limitar la iniciativa presidencial sobre doble nacionalidad a quienes aspiren a la presidencia de la República y a las gubernaturas. Monreal dijo que la iniciativa apenas fue recibida y será la Comisión de Puntos Constitucionales la que determine su alcance, incluida la posibilidad de extender la restricción a presidentes municipales.
7: Yo creo que deberíamos de dejarlo solo en presidente de la República y en gobernadores. Yo casi estoy seguro que hay gobernadores que en los estados, de todos los partidos, no hablo de uno solo, de todos los partidos, ha habido quien ha ejercido el cargo teniendo doble nacionalidad.
0: Más adelante, decomisan más de 164 mil litros de hidrocarburo en Matamoros, Tamaulipas. Y enseguida, aumenta a más de 900 el número de muertos por el alud y las inundaciones en Nepal.
11: 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La temperatura en Vox.
12: 16 grados.
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0: Mario Delgado, secretario de Educación Pública, informó que el 81% de los maestros consultados en todo el país está a favor de establecer lineamientos para garantizar un uso seguro de la tecnología en las escuelas y los dispositivos como los celulares sean utilizados con fines pedagógicos. En la mañanera, la presidenta Sheinbaum dijo que se trabaja para definir la regulación en la próxima comisión en la que participarán todos los secretarios de Educación Pública del país.
1: El 81% está a favor de que haya lineamientos, de que haya reglas para garantizar un uso seguro y con fines pedagógicos.
2: Las redes generan mensajes de odio, de abusos, temas que de otra manera no se enterarían las y los niños y los jóvenes, y eso está mal. Por lo pronto, 81% de las y los maestros están de acuerdo en que no se utilicen los celulares, y sobre esto pues ya se va a definir esta regulación en la próxima comisión donde participan todos los secretarios de Educación Pública del país.
0: Más de 20.000 estudiantes que presentaron el examen de admisión ingresaron a la UNAM para iniciar sus estudios de licenciatura. El ciclo escolar comenzó tras la repetición del examen en línea, luego de que se detectaron irregularidades. Además, la UNAM abrió más de 2.000 lugares para los estudiantes no seleccionados. Alberto García Sarubi tiene más información.
3: Este lunes 31 de agosto ingresaron a sus clases de licenciatura 20.923 estudiantes que realizaron el examen de concurso para estudiar en las 133 carreras que ofrece la máxima casa de estudios. Después de un proceso de selección que contempló la repetición del examen de ingreso debido a trampas e irregularidades en su aplicación en línea, la UNAM informó que los más de 49.000 estudiantes de licenciatura tomaron su primer día de clases. El pasado 12 de agosto, más de 36.000 aspirantes a una licenciatura en la UNAM repitieron el examen de ingreso denominado de control debido a que un comité técnico integrado por académicos de la UNAM encontraron trampas durante su realización. El rector de la UNAM, Leonardo Lomelí, dijo que la Universidad Nacional tuvo un fuerte regreso a clases ya que revisó sus decisiones y aprendió de la experiencia.
4: Una institución íntegra, congruente y transparente se distingue por la firmeza con la que revisa sus decisiones, aprende de las experiencias y rinde cuentas. Así hemos actuado y así continuaremos haciendo.
3: La UNAM informó que abrió 2.000 espacios más en diversas licenciaturas para aquellos aspirantes que no fueron seleccionados por el examen de control y que pueden ingresar a carreras que no tienen una alta demanda. La Universidad Nacional Autónoma de México cuenta actualmente con una plantilla de más de 371.000 estudiantes en todos los niveles y todos sus planteles. Con Ortega a las 10, Alberto García Sarubi.
0: Aeroméxico y la Oficina de las Naciones Unidas contra la Droga y el Delito presentaron el estudio Panorama de la Trata de Personas en el Turismo en México y el ABC de Actuación para Personal y Empresas del Sector Turístico. El objetivo es convertir sus hallazgos en una hoja de ruta para la prevención y detección de este delito. Este estudio, único en su tipo, analiza por primera vez la relación entre la trata de personas y la actividad turística en tres de los principales destinos del país: Ciudad de México, Cancún y Puerto Vallarta.
5: Encontramos, por ejemplo, que hay explotación sexual en hoteles, en centros nocturnos y hasta en embarcaciones, donde las víctimas son tanto mexicanas como extranjeras, en un rango de 18 a 40 años.
6: Este es el tercer delito más lucrativo que existe en el mundo, solamente después del tráfico de armas y de drogas. Entonces, y nosotros como país somos desafortunadamente pues un país tanto de origen como de tránsito como de destino.
7: A Al iniciar la semana, el índice de precios y cotizaciones cerró a la baja 0.08% hacia las 65.430.32 unidades, siendo la perdedora Controladora Abuela con 3.89%. El FTSE Viva cerró con ganancias de 0.07% hacia las 1.322.14 unidades. Las importaciones mexicanas procedentes de China afectadas por el paquete de nuevos aranceles cayeron 28% en los primeros 5 meses del año. Así lo afirmó Marcelo Ebrard, secretario de Economía, quien defendió la medida como una herramienta para proteger a la industria nacional. La presidenta Claudia Sheinbaum anunció la renovación del acuerdo voluntario con gasolineros para mantener la gasolina Magna en menos de 24 pesos por litro. Es la primera renovación del pacto firmado originalmente el 27 de febrero con el objetivo de apoyar a la economía de las familias y contener la inflación. En el mercado del petróleo, la mezcla mexicana gana y queda en los $81.67 por barril. En el mercado internacional, los precios del crudo avanzaron. El West Texas Intermediate queda en los $86.34 por barril, mientras el Brent en los $90.69 por barril. En Wall Street, los mercados iniciaron la semana a la baja. El Dow Jones retrocedió 0.70%, el S&P 500 0.33% y el Nasdaq 0.12%. Con Ortega a las 10, Eric Vilchis.
0: Vaya tragedia en Nepal. Asciende ya a 939 el número de muertos y casi a 4.000 el número de desaparecidos. Por el alud y las inundaciones cerca de la frontera con China, esto según informes de las autoridades. El desastre también golpeó el corazón de la creciente industria hidroeléctrica del país. Desde el sábado, las labores de rescate se han centrado en intentar sacar a los trabajadores de más de una decena de proyectos hidroeléctricos dañados o destruidos por las inundaciones. Ante los cientos de cuerpos pendientes de identificación, las autoridades han comenzado a enterrar en fosas comunes los restos. La policía dijo que se toman muestras de ADN para ayudar a las familias a identificar a sus seres queridos. Y de este lado del mundo, al menos 2 muertos y más de 10 desaparecidos dejó una repentina inundación en el Gran Cañón en los Estados Unidos. Las zonas de Bright Angel y Phantom Ranch son las más afectadas. Decenas de personas tuvieron que ser desalojadas. Las autoridades pronosticaron nuevas tormentas con posibles lluvias torrenciales que podrían complicar las labores de búsqueda. Luego de un mes sin bombardeos, fuerzas de Estados Unidos atacaron este fin de semana lanzacohetes de Irán en el estrecho de Hormuz. David del Río, corresponsal en Europa, tiene la información.
8: Se rompe de nuevo el alto el fuego en Irán. Por primera vez desde el mes de julio, Estados Unidos volvió a bombardear Irán ayer domingo. Según reportes, Washington bombardeó 2 lanzaderas en la isla de Larak. El ejército estadounidense dijo que lo hizo porque Irán estaba colocando minas marinas sobre el estrecho de Hormuz. Teherán respondió lanzando misiles a Jordania y drones sobre una base aérea estadounidense en Emiratos. El régimen iraní dijo que no está interesado en continuar con la guerra. El ejército de Estados Unidos desmintió hoy que un barco, presuntamente un petrolero, haya chocado con minas en el estrecho de Hormuz, como aseveró Irán este lunes. Al cumplirse el viernes 6 meses del conflicto, que estalló con un ataque masivo de Estados Unidos e Israel contra Irán, la ONU llamó de nuevo a una solución diplomática entre Washington y Teherán.
9: A sad marker of 6 months of this ongoing conflict. We again stress that the only solution to this is a diplomatic solution, and we urge both the United States and the Islamic Republic of Iran to engage in meaningful negotiations.
8: La reanudación de las hostilidades impactó, como era previsible, sobre el precio del petróleo. El barril tipo Brent subió en la jornada de hoy un 3% y superó los $90. Con Ortega las 10 informó desde Europa David del Río.
0: Más adelante, investigan a la DEA por la entrada de fentanilo a Estados Unidos. Y enseguida, José Medina Mora, presidente del Consejo Coordinador Empresarial, hace un balance de los 2 años de gobierno de Claudia Sheinbaum.
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11: La temperatura en Vox
12: 16 grados.
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0: Saludo con gusto a José Medina Mora, presidente del Consejo Coordinador Empresarial. Gracias por estar con nosotros.
1: Muchas gracias, Guillermo. Con mucho gusto. Gracias por abrir el espacio.
0: Gracias, José. La presidenta Claudia Sheinbaum rendirá su segundo informe de gobierno. ¿Cuál es el balance que hacen desde el Consejo Coordinador Empresarial de la gestión del gobierno en estos dos años?
1: Sí, bueno, resaltaríamos, Guillermo, primero la relación que ha llevado la presidenta Sheinbaum con el presidente Trump. La postura firme, pero al mismo tiempo serena, ha permitido que México, fuera de lo que son los aranceles de la sección 232, el resto de las exportaciones mexicanas que cumplen con el Tratado de Libre Comercio, con el T-MEC, entre Estados Unidos con cero aranceles. Un segundo elemento que destacamos, Guillermo, tiene que ver con estos cuatro decretos que anunció la presidenta el 4 de mayo en el Museo de Antropología para facilitar la inversión, en donde se dieron lineamientos al SAT para que ya no hubiera esta fiscalización retroactiva o doble tributación, en donde el SAT ahora está obligado a devolver los saldos a favor de IVA en 30 días, hacer una sola auditoría por empresa por año, que ahora también podemos garantizar un crédito fiscal con una fianza, una carta de crédito. COFEPRIS tiene que responder en menos de 30 días las solicitudes, y a partir de esa fecha se instaló esta oficina del Comité de Inversiones, presidido por la misma presidenta, que se reúne cada semana y que del 4 de mayo a la fecha se han destrabado 3.500 millones de dólares de inversiones. Por otro lado, destacar también que en seguridad las cifras han mejorado, con la excepción de las extorsiones. Este es un delito que ha crecido de manera exponencial y que todavía hay una deuda. En el resto de los delitos hay una mejora. Consideramos que la tendencia es en el sentido que necesita el país, aunque hace falta todavía mucho para llegar a ese México con seguridad, justicia y paz que todos queremos. También resalto el que haya dado continuidad al PASIC, este acuerdo entre el gobierno y el sector empresarial para lograr contener la inflación. Ya el PASIC lleva 4 años. En una primera etapa se logró bajar la inflación de casi un 9% a un 4.5%. Ya en la administración de la presidenta Sheinbaum, de 4.5 arriba de 3.23, digamos, todavía en un proceso de seguir conteniendo la inflación. Y finalmente también destacar que ha habido este diálogo y colaboración entre el gobierno y el sector empresarial. Por otro lado, Guillermo, también hay que señalar los desafíos que tiene el país, los desafíos que tiene la presidenta Sheinbaum enfrente. Y el primer gran desafío que tiene la presidenta es mantener el grado de inversión para México. Es decir, no puede el país seguir creciendo con deuda, porque esto nos llevaría a una zona de peligro del porcentaje de la deuda con respecto al Producto Interno Bruto, y que esto generaría el riesgo de perder grado de inversión, con consecuente fuga de inversiones del país y subida de los intereses. Por otro lado, un gran reto también, un desafío, es arreglar Pemex. Pemex lleva décadas mal, no es algo nuevo. Sin embargo, hay que controlar la deuda y sobre todo lograr pago a proveedores, porque esto está de alguna manera frenando el desarrollo de muchas empresas, en muchos casos cerrando empresas. En el caso de la Comisión Federal de Electricidad, el recuperar la rentabilidad es algo importante. Un desafío muy importante, Guillermo, tiene que ver con las pensiones. Estas están creciendo también de manera exponencial y, bueno, el año próximo 1.7 billones son muchos recursos, y de alguna manera hay que resolverlo para que esto no presione el desarrollo del país. Necesitamos que haya energía suficiente para que venga inversión en otros sectores. Y bueno, ahora a vísperas de que se presente el presupuesto, pues el desafío es cómo lograr una reducción de gastos para que no haya presión precisamente de los recursos que tiene el país, y por otro lado, pues lograr que aquellos que no pagan impuestos los paguen y de esta manera esté distribuida esta carga de impuestos. Por otro lado, otros retos, desafíos que hay en el país pendientes tiene que ver con los desaparecidos en el tema de inseguridad, también con la corrupción, que este es un tema de largo plazo, Guillermo, que requiere no soltarlo y que pues llevará décadas el poderlo corregir. Por otro lado, también atender a la informalidad, ya es más de la mitad de la economía, y las personas que están en la informalidad, además de ser las que reciben los salarios más bajos, no tienen seguridad social. Finalmente, un desafío importante para lograr la certidumbre es que en la elección de jueces y magistrados, la segunda mitad, pues los que aparezcan en la boleta tengan esa certificación, de tal manera que sepamos que quien está ahí es alguien que conoce la función, que sabe hacer la función de juez y magistrado. Como ves, Guillermo, pues grandes retos, grandes desafíos, también logros en campos donde se va avanzando. Esta es, digamos, la evaluación que hacemos desde el Consejo Coordinador Empresarial.
0: José Medina Mora, el tema de la inseguridad sigue generando preocupación entre los mexicanos. La violencia del narcotráfico, hace rato hablábamos de la violencia en Zacatecas, la extorsión que ya mencionabas, la percepción de inseguridad en el país sigue siendo alta. Te pregunto, ¿observan ustedes un cambio favorable en la estrategia del gobierno en materia de seguridad?
1: Sí, digamos que cuando vemos las cifras, Guillermo, de número de detenidos, de armas incautadas, narcolaboratorios incautados, vemos una tendencia positiva. Sin embargo, todavía hace falta un largo camino, como comentábamos. El objetivo es llegar a ese México con seguridad, justicia y paz que todos queremos, en donde puedas transitar por cualquier parte del país sin ser víctima de un delito. Todavía estamos, digamos, aunque la tendencia es positiva, lejos de llegar a ese México con seguridad, justicia y paz. Sin embargo, consideramos que la estrategia que se está siguiendo, el cambio ha sido favorable. Tenemos historias en donde, historias de éxito, ciudades, regiones del país en donde se ha recuperado la seguridad, como el caso de la zona metropolitana de La Laguna, como en su momento lo fue Monterrey, como Orizaba, Veracruz. En fin, hay varias historias de éxito a lo largo del país que son las que tenemos que replicar. Es un tema que no podemos soltar. Es importante, sobre todo porque el delito que ha crecido más es la extorsión, fomentar la cultura de la denuncia. Se denuncia una extorsión por hora en este país y esto es solo el 3% de las extorsiones que existen. Entonces, para lograr prevenir este delito es importante que haya facilitación para la denuncia de las extorsiones y también una cultura de la denuncia por parte de la ciudadanía.
0: Y otro gran tema de enorme preocupación es el económico. El gobierno no se cansa de repetir que vamos bien, pero la terca realidad parece mostrarnos una cara distinta cada día. ¿Cómo ven objetivamente los empresarios la economía?
1: Sí, bueno, México ha crecido muy poco comparado con el potencial de crecimiento que tiene. El año pasado 0.7%, una caída de la economía el primer trimestre. Sin embargo, es importante ver la perspectiva, es decir, después de esa caída del primer trimestre, hay un crecimiento en el segundo trimestre. Consideramos que estos anuncios para facilitar la inversión del 4 de mayo han permitido que lleguen las inversiones, que empiece el crecimiento. Veremos un crecimiento mayor este 2025.

0: José Medina Mora, no llegan nuevas inversiones. Y hay quienes dicen que no llegan por la incertidumbre, la falta de confianza y el clima de inseguridad que vivimos. ¿Qué tendría que hacerse para reactivar la inversión nacional y extranjera?
1: Sí, por un lado, la inversión extranjera, Guillermo, vemos que sí está aumentando. 35 mil millones de dólares en los primeros 6 meses de este año, en donde el 88% es reinversión de utilidades. Hay quien dice que solo cuentan las inversiones nuevas, la verdad que cuentan todas las inversiones. El hecho de que las empresas quieran seguir invirtiendo en México, lo que generan en México es positivo. Y claro, cada vez necesitamos que haya más inversión fresca, inversión nueva, y eso es a lo que tenemos que abocar. Pero vemos una tendencia de creciente del 2024, 2025, ahora el 2026, creciente la inversión extranjera directa. El gran reto que tenemos, Guillermo, es cómo lograr detonar la inversión nacional, que es 10 veces más grande que la inversión extranjera. Eso es lo que nos va a llevar el crecimiento que requiere el país. Y desde luego eso se logra con confianza, la confianza con certidumbre. Entonces, en la medida en que avancemos en esta certidumbre jurídica, en el caso de la elección al Poder Judicial, el que se avance en esa certificación de los que sean candidatos a jueces y magistrados en esta segunda elección, en la medida en que el SAT se ajuste a los lineamientos que la presidenta Sheinbaum le ha planteado y esto genere certidumbre, en la medida que en la inseguridad sigamos avanzando, eso también generará el entorno de confianza para que se den las inversiones. Las oportunidades están, vemos un gran interés de muchas empresas, sobre todo extranjeras, de invertir en México para tener acceso al mercado de los Estados Unidos. Ojalá que también las empresas nacionales aprovechemos estas oportunidades y le apostemos a México. Es lo que ahorita se requiere, Guillermo.
0: José Medina Mora, presidente del Consejo Coordinador Empresarial. ¿Cuáles dirías que son los grandes pendientes del gobierno de Claudia Sheinbaum prácticamente al arranque del tercer año de gobierno?
1: Desde luego, en lo económico es el desafío de mantener el grado de inversión, y para esto se requerirá un presupuesto balanceado que abarque tanto disminución de gastos como un gasto e inversión ordenados, el lograr que los que no pagan impuestos los paguen para efecto de no afectar a las empresas que están y estamos pagando impuestos, y esto se pueda invertir en el crecimiento del país. Desde luego, la seguridad es un reto que no se puede soltar. La corrupción, como comentábamos, Guillermo, los países que han pasado de estar entre los que hay más corrupción a estar entre los que tienen menos corrupción les ha llevado décadas. Es por eso que tenemos que tomar el tema y trabajarlo de manera conjunta para lograr un México libre de corrupción. Es posible, pero nos va a llevar años hacerlo. Y desde luego, en la informalidad, el cómo hacemos para acompañar a los que están en la informalidad para que entren a la economía formal es un gran desafío. Tenemos ejemplos de otros países como Chile, en donde la informalidad es solo del 27%, y han encontrado estos mecanismos para acompañar a las personas y a las empresas informales entrar a la formalidad. Son algunos de los pendientes que tenemos que trabajar para que México siga adelante, para lograr ese mejor México que todos queremos, Guillermo.
0: Con esto nos quedamos. José Medina Mora, presidente del Consejo Coordinador Empresarial, agradezco mucho tu presencia en el programa. Gracias por estar aquí.
1: Contrario, Guillermo, muchas gracias por abrir el espacio. Un saludo especial para ti y para toda tu audiencia.
0: Hasta pronto, muchas gracias, José. Enseguida, Google Maps cambia nombre de Lago Ontario a Lago Estados Unidos.
2: 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La temperatura en Vox.
3: 16 grados. 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

0: Fuerzas federales asestaron dos golpes al crimen organizado en Michoacán. Desmantelaron en Zitácuaro un narcolaboratorio y aseguraron en la aduana de Lázaro Cárdenas más de 554 mil cajetillas de cigarros ocultas en un contenedor declarado con lámparas. En Tamaulipas, elementos de seguridad federal y estatal decomisaron 164 mil litros de hidrocarburo en Matamoros. También aseguraron vehículos de carga y equipo para su manejo. Jorge Romero, dirigente nacional del PAN, aseguró que su partido retendrá las gubernaturas de Aguascalientes, Querétaro y Chihuahua en las elecciones de 2027. Debido a fallas en las líneas de media tensión de la Comisión Federal de Electricidad, se encuentra suspendido el suministro de agua a toda la ciudad de Acapulco desde el pasado viernes. La Secretaría de Educación Pública presentó las iniciativas que acompañarán el nuevo ciclo escolar en la Ciudad de México. Destaca el ABC de las emociones, un programa para fortalecer la salud mental y la educación emocional dentro y fuera de las escuelas. Legisladores de Estados Unidos investigan a la DEA por permitir la entrada asombrosa de fentanilo a territorio estadounidense. China y Rusia destacaron la fortaleza de su relación bilateral durante una reunión en Bishkek, donde se celebra la cumbre de la Organización de Cooperación de Shanghái. Nicaragua aprobará el próximo 21 de septiembre en primera legislatura una reforma constitucional para excluir de las elecciones a los opositores considerados traidores a la patria. Google cambió el nombre del lago Ontario al lago Estados Unidos para los usuarios de ese país. Esto después de que Donald Trump firmó una orden ejecutiva para cambiar el nombre de este cuerpo de agua que su país comparte con Canadá. La Corte Suprema de Estados Unidos determinó en una votación de 5-4 que la construcción del salón de baile de $400 millones que impulsa Donald Trump en la Casa Blanca puede continuar mientras las demandas en su contra siguen su curso en tribunales inferiores. Con Ortega a las 10, Tamara Moreno.
1: Toda la información deportiva desde los estudios de Fox Sports con Pamela Gasca. Pamela, bienvenida. Buenas noches.
2: Guillermo, es un placer saludarte desde el estudio de Fox Sports para ustedes en El Financiero para compartir lo más importante que acontece en el mundo deportivo. Y es que la noticia del día, Lionel Messi ha anunciado su retiro de la selección de Argentina. Y es que Lionel Messi anunció su retiro de la selección argentina a los 39 años, poniendo fin a una etapa de 21 años con el conjunto mayor. El delantero se despide como el máximo goleador y jugador con más apariciones en la historia de Argentina, después de registrar 125 tantos en 207 partidos. Durante su trayectoria conquistó la Copa del Mundo de Qatar 2022, las Copas América de 2021 y 2024, además de la finalísima de 2022. Messi participó en 6 Copas del Mundo y disputó 3 finales. Su último encuentro con la Albiceleste fue la derrota 1-0 ante España después del tiempo extra en la final de 2026. Estos son los números que deja precisamente Messi con la selección: un Mundial, una Copa América, una finalísima, una justa mundialista sub-20 y por supuesto los Juegos Olímpicos. Hablemos ahora de otra de las noticias, porque ha sido un día de importantes eventos, como por ejemplo la anunciada oficial de Santiago Jiménez después de su paso por el Milan, y se ha hecho oficial entonces la llegada del delantero mexicano luego de la salida del conjunto rosonero. Es así que se integra al FC Porto, quien por cierto este día hizo oficial su llegada. Cabe destacar que el delantero mexicano tenía contrato con el Milan hasta 2029, por lo que llega cedido. Usará el dorsal número 29, mismo número con el que debutó, y además con el Porto debutará en la, jugará también la Champions League, misma que jugó con el Feyenoord y también con el Milan.
3: Sí, es como que estoy conectado con Porto, por los mexicanos, por todos los compañeros con los que compartí que jugaron en Porto. Sergio Coincensao me llevó a Milan y es de Porto, muchas coincidencias, y bueno, ahora con Maniche, con Falcao, más todavía. Es algo muy extraño, es un ídolo muy raro, porque yo era muy chico y me acuerdo que un amigo de mi papá me regaló la camiseta de Portugal y decía Maniche atrás, no sé por qué, y la realidad es que de ahí me gustó tanto esa camiseta que yo en el play ponía Maniche, yo quería más camisetas de Maniche y veía Maniche y todo eso, y fue como un ídolo medio raro, ¿no? Porque fue más por la camiseta que por verlo jugar. Eso es lo más extraño, ¿no? Cómo da vueltas la vida y hoy estoy aquí en este equipo donde jugó él. Y además también me escribió hace no mucho Maniche, y cuando me escribió también dije, wow, que como antes quería su camiseta, ahora me escribe, ¿no?
2: Esto es lo que tenemos desde el estudio de Fox Sports, como siempre con muchísimo gusto, para ustedes en El Financiero. Que tengan un extraordinario inicio de semana. Nos saludamos, hasta la próxima.
1: Gracias, muchas gracias, Pamela Gasca, muy buenas noches. Pero sobre todo, muchas gracias a usted por acompañarnos en este inicio de semana. Le espero también mañana, en punto de las 10. No se duerma.
4: 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La temperatura en Fox.
5: 16 grados.
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5: Fragmentos es la nueva serie del productor Ryan Murphy que llega a Disney Plus. Basada en la novela Fenómeno de Bret Easton Ellis, la serie de 9 episodios combina peligro, juventud, sexo, obsesiones mortales y una estética ochentera que te va a volar la cabeza. La serie sigue a un grupo de adolescentes ricos y guapos que parecieron tenerlo todo hasta que un asesino en serie empieza a acechar la ciudad y sus vidas cambian para siempre. Recordemos que en los años 80 estaba en boga la era dorada de los asesinos en serie y además pues no había celular, ni GPS, ni redes sociales para pedir ayuda. Una época en donde no había consecuencias para casi nada.
8: Nuestra adolescencia en 1981 fue tal vez el último momento de juventud.
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0: literatura con Rayo Guevara en Vox.
1: El ser humano hace todo lo posible por alterar su conciencia a diario con un café, pero persigue con cárcel a otras sustancias naturales. Tu mente bajo los efectos de las plantas. La provocadora obra de Michael Pollan, editada por Debate, derrumba los tabúes y las fronteras entre lo legal y lo ilegal. Con una mezcla de periodismo gonzo y divulgación científica, el autor investiga los efectos del opio, la cafeína y la mescalina en el organismo. Tu mente bajo los efectos de las plantas es un libro indispensable que analiza la estrecha bioquímica entre la mente humana y el reino vegetal, mostrando la arbitrariedad de las leyes modernas.
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0: ¿Cómo cuidarte? En voz de arroba Ana Maite M.
1: La probabilidad de que te muerda un varano es minúscula. ¿Pero qué antibiótico te darían? La mordida de un varano es una emergencia. Por suerte, este lagarto solo vive en Asia. Se creía que su boca solo tenía bacterias, pero estudios recientes descubrieron que también producen un veneno que impide la coagulación de la sangre, causando sangrado y caída de presión. En el hospital, te abrirían la herida para limpiarla a presión, ya que los dientes del varano arrastran carne en descomposición de la carroña que come. Y te administrarían de inmediato por vía intravenosa amoxicilina con ácido clavulánico o ciprofloxacino, combinados a veces con clindamicina.
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4: Créeme que te vas a obsesionar con Fragmentos, serie que ya está de estreno en Disney Plus. Definitivamente hay mucho más de lo que se ve a simple vista en esta producción. No podríamos hablar de un coming of age ochentero que tiene el sello de Ryan Murphy sin mencionar la música que en ella vamos a encontrar. Troye Sivan curó la banda sonora de Fragmentos e hizo dos temas inéditos para la serie que tiene una selección musical brillante, combinando new wave, synth pop y por supuesto lo mejor de los 80. Misterio al límite, giros de tuerca, una estética y casting impecables porque allí vemos a Kaia Gerber, sí, la hija de Cindy Crawford actuando, y además, uy, un soundtrack para enmarcar. Al ser una serie de Ryan Murphy, la calidad y los subtextos están a la orden del día. No te pierdas Fragmentos en Disney Plus.
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0: cuidarte. En voz de @AnaMaiteM.
1: Según las estadísticas globales, somos uno de los países que más horas trabaja en el mundo y uno de los que menos riqueza genera. ¿Por qué? Porque confundimos estar ocupados con ser productivos. Sudar la gota gorda sin educación, sin estrategia y sin herramientas no te hace un héroe del trabajo. Te convierte en el empleado más barato de tu propio negocio. El esfuerzo físico tiene un límite. Tu cuerpo. La estrategia, no. Deja de romantizar el agotamiento. Si al final del día te duele todo el cuerpo, pero tu cuenta de banco está vacía, no estás luchando por tus sueños. Estás pedaleando una bicicleta estática. Trabajar duro te da para sobrevivir. Trabajar de forma inteligente te da para vivir.
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0: literatura con Radio Guevara en Vox.
1: El ser humano hace todo lo posible por alterar su conciencia a diario con un café, pero persigue con cárcel a otras sustancias naturales. Tu mente bajo los efectos de las plantas. La provocadora obra de Michael Pollan, editada por Debate, derrumba los tabúes y las fronteras entre lo legal y lo ilegal. Con una mezcla de periodismo gonzo y divulgación científica, el autor investiga los efectos del opio, la cafeína y la mescalina en el organismo. Tu mente bajo los efectos de las plantas es un libro indispensable que analiza la estrecha bioquímica entre la mente humana y el reino vegetal, mostrando la arbitrariedad de las leyes modernas.
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2: Fragmentos es la nueva serie del productor Ryan Murphy que llega a Disney Plus. Basada en la novela Fenómeno de Bret Easton Ellis, la serie de 9 episodios combina peligro, juventud, sexo, obsesiones mortales y una estética ochentera que te va a volar la cabeza. La serie sigue a un grupo de adolescentes ricos y guapos que parecieron tenerlo todo hasta que un asesino en serie empieza a acechar la ciudad y sus vidas cambian para siempre. Recordemos que en los años 80 estaba en boga la era dorada de los asesinos en serie y además pues no había celular, ni GPS, ni redes sociales para pedir ayuda. Una época en donde no había consecuencias para casi nada.
3: Nuestra adolescencia en 1981 fue tal vez el último momento de juventud.
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0: 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En voz de @AnaMaiteM.
1: La probabilidad de que te muerda un varano es minúscula. ¿Pero qué antibiótico te darían? La mordida de un varano es una emergencia. Por suerte, este lagarto solo vive en Asia. Se creía que su boca solo tenía bacterias, pero estudios recientes descubrieron que también producen un veneno que impide la coagulación de la sangre, causando sangrado y caída de presión. En el hospital, te abrirían la herida para limpiarla a presión, ya que los dientes del varano arrastran carne en descomposición de la carroña que come. Y te administrarían de inmediato por vía intravenosa amoxicilina con ácido clavulánico o ciprofloxacino, combinados a veces con clindamicina.
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3: Créeme que te vas a obsesionar con Fragmentos, serie que ya está de estreno en Disney Plus. Definitivamente hay mucho más de lo que se ve a simple vista en esta producción. No podríamos hablar de un coming of age ochentero que tiene el sello de Ryan Murphy sin mencionar la música que en ella vamos a encontrar. Troye Sivan curó la banda sonora de Fragmentos e hizo dos temas inéditos para la serie que tiene una selección musical brillante, combinando new wave, synth pop y por supuesto lo mejor de los 80. Misterio al límite, giros de tuerca, una estética y casting impecables porque allí vemos a Kaia Gerber, sí, la hija de Cindy Crawford actuando, y además, uy, un soundtrack para enmarcar. Al ser una serie de Ryan Murphy, la calidad y los subtextos están a la orden del día. No te pierdas Fragmentos en Disney Plus.
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0: ¿Cómo cuidarte? En voz de arroba Anamaite M.
1: Según las estadísticas globales, somos uno de los países que más horas trabaja en el mundo y uno de los que menos riqueza genera. ¿Por qué? Porque confundimos estar ocupados con ser productivos. Sudar la gota gorda sin educación, sin estrategia y sin herramientas no te hace un héroe del trabajo. Te convierte en el empleado más barato de tu propio negocio. El esfuerzo físico tiene un límite. Tu cuerpo. La estrategia, no. Deja de romantizar el agotamiento. Si al final del día te duele todo el cuerpo, pero tu cuenta de banco está vacía, no estás luchando por tus sueños. Estás pedaleando una bicicleta estática. Trabajar duro te da para sobrevivir. Trabajar de forma inteligente te da para vivir.
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1: El ser humano hace todo lo posible por alterar su conciencia a diario con un café, pero persigue con cárcel a otras sustancias naturales. Tu mente bajo los efectos de las plantas. La provocadora obra de Michael Pollan, editada por Debate, derrumba los tabúes y las fronteras entre lo legal y lo ilegal. Con una mezcla de periodismo gonzo y divulgación científica, el autor investiga los efectos del opio, la cafeína y la mescalina en el organismo. Tu mente bajo los efectos de las plantas es un libro indispensable que analiza la estrecha bioquímica entre la mente humana y el reino vegetal, mostrando la arbitrariedad de las leyes modernas.
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2: Fragmentos es la nueva serie del productor Ryan Murphy que llega a Disney Plus. Basada en la novela Fenómeno de Bret Easton Ellis, la serie de 9 episodios combina peligro, juventud, sexo, obsesiones mortales y una estética ochentera que te va a volar la cabeza. La serie sigue a un grupo de adolescentes ricos y guapos que parecieron tenerlo todo hasta que un asesino en serie empieza a acechar la ciudad y sus vidas cambian para siempre. Recordemos que en los años 80 estaba en boga la era dorada de los asesinos en serie y además pues no había celular, ni GPS, ni redes sociales para pedir ayuda. Una época en donde no había consecuencias para casi nada.
3: Nuestra adolescencia en 1981 fue, tal vez, el último momento de juventud.
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1: ¿Cómo cuidarte? En voz de @AnaMaiteM.
2: La probabilidad de que te muerda un varano es minúscula. ¿Pero qué antibiótico te darían? La mordida de un varano es una emergencia. Por suerte, este lagarto solo vive en Asia. Se creía que su boca solo tenía bacterias, pero estudios recientes descubrieron que también producen un veneno que impide la coagulación de la sangre, causando sangrado y caída de presión. En el hospital, te abrirían la herida para limpiarla a presión, ya que los dientes del varano arrastran carne en descomposición de la carroña que come. Y te administrarían de inmediato por vía intravenosa amoxicilina con ácido clavulánico o ciprofloxacino, combinados a veces con clindamicina.
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1: 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Créeme que te vas a obsesionar con Fragmentos, serie que ya está de estreno en Disney Plus. Definitivamente hay mucho más de lo que se ve a simple vista en esta producción. No podríamos hablar de un coming of age ochentero que tiene el sello de Ryan Murphy sin mencionar la música que en ella vamos a encontrar. Troye Sivan curó la banda sonora de Fragmentos e hizo dos temas inéditos para la serie que tiene una selección musical brillante, combinando new wave, synth pop y por supuesto lo mejor de los 80. Misterio al límite, giros de tuerca, una estética y casting impecables porque allí vemos a Kaia Gerber, sí, la hija de Cindy Crawford actuando, y además, uy, un soundtrack para enmarcar. Al ser una serie de Ryan Murphy, la calidad y los subtextos están a la orden del día. No te pierdas Fragmentos en Disney Plus.
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1: ¿Cómo cuidarte? En voz de arroba Ana Maite M.
2: Según las estadísticas globales, somos uno de los países que más horas trabaja en el mundo y uno de los que menos riqueza genera. ¿Por qué? Porque confundimos estar ocupados con ser productivos. Sudar la gota gorda sin educación, sin estrategia y sin herramientas no te hace un héroe del trabajo. Te convierte en el empleado más barato de tu propio negocio. El esfuerzo físico tiene un límite. Tu cuerpo. La estrategia, no. Deja de romantizar el agotamiento. Si al final del día te duele todo el cuerpo, pero tu cuenta de banco está vacía, no estás luchando por tus sueños, estás pedaleando una bicicleta estática. Trabajar duro te da para sobrevivir. Trabajar de forma inteligente te da para vivir.
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1: El ser humano hace todo lo posible por alterar su conciencia a diario con un café, pero persigue con cárcel a otras sustancias naturales. Tu mente bajo los efectos de las plantas. La provocadora obra de Michael Pollan, editada por Debate, derrumba los tabúes y las fronteras entre lo legal y lo ilegal. Con una mezcla de periodismo gonzo y divulgación científica, el autor investiga los efectos del opio, la cafeína y la mescalina en el organismo. Tu mente bajo los efectos de las plantas es un libro indispensable que analiza la estrecha bioquímica entre la mente humana y el reino vegetal, mostrando la arbitrariedad de las leyes modernas.
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1: 15 grados.
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1: Fragmentos es la nueva serie del productor Ryan Murphy que llega a Disney Plus. Basada en la novela Fenómeno de Bret Easton Ellis, la serie de 9 episodios combina peligro, juventud, sexo, obsesiones mortales y una estética ochentera que te va a volar la cabeza. La serie sigue a un grupo de adolescentes ricos y guapos que parecieron tenerlo todo hasta que un asesino en serie empieza a acechar la ciudad y sus vidas cambian para siempre. Recordemos que en los años 80 estaba en boga la era dorada de los asesinos en serie y además pues no había celular, ni GPS, ni redes sociales para pedir ayuda. Una época en donde no había consecuencias para casi nada.
4: Nuestra adolescencia en 1981 fue tal vez el último momento de juventud.
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5: Son las 7.
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0: ¿Qué tal? Muy buenos días. Buenos días. Gusto en saludarle. Me da mucho gusto estar con ustedes en esta mañana de martes. Martes primero de septiembre del año 2026. Hoy inicia el noveno mes de este año e inicia con dos actos políticos relevantes para nuestro país. El primero de ellos es que la presidenta Sheinbaum presentará, de acuerdo con la obligación constitucional que tiene, su informe de gobierno, el segundo informe de gobierno de la presidenta Sheinbaum, el informe a la nación acerca de las actividades y las gestiones del Poder Ejecutivo Federal que encabeza la presidenta. Y el segundo evento político importante es que hoy inicia sesiones el Congreso de la Unión. A partir de hoy y hasta el 15 de diciembre estarán trabajando las dos cámaras del Congreso, los diputados y los senadores, en la revisión de iniciativas, pero también en la revisión del paquete económico para el próximo año. Será un día relevante, no habrá mañanera. La presidenta Sheinbaum estará enfocada en el mensaje que dirigirá desde Palacio Nacional con motivo de la presentación de su segundo informe de gobierno. Son las 7:01 a.m. en este momento. Tenemos en la Ciudad de México una temperatura de 14 grados. Esta es la mínima que se espera para hoy. La máxima será de 24 grados y tendremos un martes lluvioso en la capital de la República Mexicana. Hay un 70% de probabilidad de lluvia según el pronóstico del Servicio Meteorológico Nacional. Se pronostican también lluvias para otras partes del país, lluvias muy fuertes en Baja California Sur, Sonora, Chihuahua, Sinaloa, Durango, Zacatecas, Guanajuato, Nayarit, Jalisco, Hidalgo, Estado de México, Guerrero y Oaxaca, lluvias fuertes en Coahuila, en Nuevo León, en San Luis Potosí, en Aguascalientes, Colima, Michoacán, Querétaro, también en Puebla, Veracruz, Tabasco, Chiapas, Campeche y Yucatán, y chubascos en Tamaulipas, Ciudad de México, Tlaxcala, Morelos y Quintana Roo, así como lluvias aisladas en Baja California. Será un martes lluvioso en la República Mexicana, el país estará pasado por agua. Se pronostican temperaturas muy altas que podrían llegar a los 45 grados en Baja California, Sonora, Chihuahua, Sinaloa, Coahuila, Nuevo León, Tamaulipas y Oaxaca. Temperaturas que podrían llegar a los 40 grados en Baja California Sur, Durango, San Luis Potosí, Nayarit, Jalisco, Colima, Morelos, Puebla, Veracruz, Guerrero, Chiapas, Tabasco, Campeche, Yucatán y Quintana Roo. Y temperaturas de 30 a 35 grados en Michoacán, Zacatecas, Aguascalientes, Hidalgo, Estado de México y Querétaro. Es decir, tendremos un martes muy caluroso en buena parte de la República Mexicana, donde habrá la presencia de lluvias también en buena parte del territorio nacional. En lo que hace a la información, pues ya han comenzado las tareas preliminares al inicio del periodo ordinario de sesiones en el Congreso de la Unión. Ya se designó al diputado y al senador que encabezarán los trabajos desde la mesa directiva de ambas cámaras, ya lo estaremos comentando, pero una de las cuestiones más relevantes sucedidas la víspera fue la reaparición del senador Enrique Insunza. Ya hemos platicado acerca del senador Insunza, él es uno de los 10 acusados junto con Rubén Rocha Moya por el gobierno de los Estados Unidos por vínculos con el narcotráfico, por favorecer el tráfico de drogas y proteger a las bandas criminales. Ya conocemos la historia del senador Insunza, al igual de la de Rubén Rocha Moya. Rubén Rocha Moya pidió licencia, se apartó durante algunos meses del cargo, luego de manera sorpresiva y aparentemente sin que nadie más estuviera enterado, decidió de manera unilateral y personal volver a la gubernatura. La presidenta Sheinbaum publicó un mensaje explosivo a través de redes sociales condenando esta decisión personal de Rocha Moya y pidiendo privilegiar los intereses de la nación y del pueblo por encima de las ambiciones personales. Eso llevó a Rocha Moya a volver a abandonar el gobierno, es decir, volvió a ser gobernador solo por 34 horas y luego pidió licencia. Difícilmente volverá Rubén Rocha Moya al gobierno, y no pintan bien las cosas para el gobernador con licencia de Sinaloa, acusado por Estados Unidos, en un momento en que han crecido las presiones para que sea entregado a las autoridades estadounidenses a fin de ser juzgado en aquel país. La historia del senador Insunza fue similar. Después de que regresó Rocha Moya, Insunza dijo que él también volvería al Senado de la República. Había pedido licencia, pero dijo que a partir del 1 de septiembre se presentaría a sus tareas legislativas. Hubo condenas desde la propia bancada de Morena hacia el senador Insunza por pretender regresar al Senado de la República, y lo que decidió hacer el senador Enrique Insunza fue renunciar a la bancada de Morena. Es decir, si Morena no quiere que regrese, pues lo que hago es dejar la bancada de Morena, y con esto asunto arreglado, piensa o cree el senador Insunza. Lo cierto es que volvió en efecto al Senado en calidad de senador independiente, y fue uno de los hechos más llamativos de lo sucedido el lunes en el Senado de la República. Enrique Insunza regresó, saludó a los reporteros y a las reporteras que lo vieron llegar, dijo que más adelante haría una declaración formal, y en efecto así lo hizo. Se refirió a las acusaciones que le hace el gobierno de los Estados Unidos. El senador Enrique Insunza dijo que esas acusaciones en su contra están hechas como un instrumento de guerra judicial, donde nunca se ha presentado una sola prueba real en su contra. Vamos a escuchar algo de lo que dijo en su regreso al Senado el senador Enrique Insunza, hoy senador independiente, al haber dejado la bancada de Morena.
1: Hace poco más ya de 4 meses, desde que una oficina del Departamento de Justicia de Estados Unidos publicó un instrumento de lawfare, que eso es, un instrumento de guerra judicial, en donde sin aportar hasta el día de hoy, a 4 meses un poco más, una sola prueba. La Fiscalía General de la República informó oportunamente, como ustedes han dado cuenta, de la apertura de su propia investigación. Corresponde a las instituciones del país, desde luego, ejercer las facultades que prevén el orden constitucional de México, y están cumpliendo, entiendo, una investigación bajo los principios que rigen en nuestro orden constitucional, de manera diligente, profesional, exhaustiva. Como ustedes dieron cuenta, y yo mismo informé, en su día fue comparecido ante el Ministerio Público Federal.
0: Bueno, esto fue lo que dijo el senador Enrique Insunza. Como dije, ya no pertenece a la bancada de Morena. Él es ahora independiente y Morena tiene ahora un senador menos, lo cual le complica las cosas en la construcción de mayorías calificadas. Pero bueno, el senador Insunza dijo que pese a tener fuero, acudió a comparecer ante la Fiscalía General de la República, cosa que, dice él, no ha hecho la gobernadora de Chihuahua, Maru Campos. Vamos a escuchar nuevamente algo de lo que dijo Enrique Insunza al volver al Senado de la República.
1: De tal manera que estaremos a los resultados de esa investigación. En mi caso, al estar investido el fuero constitucional, tengo la prerrogativa de no acudir a las citaciones de la Fiscalía General de la República. Sin embargo, por convicción propia, hube acudido en su día y acudiré las veces que sea requerido. Por cierto, la gobernadora de Chihuahua, María Eugenia Campos Galván, quien tiene abierta una carpeta de investigación, se acogió justamente al fuero constitucional y a esta disposición procesal para no comparecer. En nuestro caso lo hemos hecho y lo haremos las veces que la Fiscalía General de la República nos pida que estemos dando la cara ante el Ministerio Público Federal.
0: Enrique Insunza defendió a Rubén Rocha Moya. Pues sí, Dios los hace y ellos se juntan. Rubén Rocha Moya, que se ha vuelto el político más indefendible de este país ante los señalamientos que le hace el gobierno de los Estados Unidos y ante las complicaciones en las que ha metido al gobierno de la presidenta Sheinbaum, pues es defendido por alguien que, al igual que él, está acusado de los mismos delitos por el mismo acusador, por el gobierno de los Estados Unidos. Ambos forman parte de una lista de 10 personas señaladas por la justicia de los Estados Unidos por sus vínculos con las bandas del narcotráfico. Hay que decir que otros de los integrantes de esa lista enviada por el gobierno de los Estados Unidos ya se entregaron, y al entregarse ya están rindiendo testimonio ante las autoridades estadounidenses, lo cual juega en ventaja del gobierno de los Estados Unidos y en desventaja de los afanes de los acusados. A pesar de ello, el senador Enrique Insunza defiende a Rubén Rocha Moya, gobernador con licencia de Sinaloa, diciendo que es un hombre de lucha social y un hombre honesto. Eso dice Enrique Insunza, y aquí lo escuchamos en su propia voz.
1: Era que me liga ese origen, es un hombre, yo lo considero un hombre honorable, tiene su trayectoria, analice su trayectoria, él ha sido toda su vida un profesor, fundamentalmente un humanista, 3 veces candidato. Es un hombre que ha escrito 12 de libros. Es decir, el personaje no da, por favor. Es un hombre honesto, es un hombre probo. Pero a él le corresponde decirlo. A él me corresponde decir lo que atañe a Enrique Insunza.
2: Pero no metería las manos en fuego por el gobierno.
1: Esas expresiones a mí no me gusta, porque parecieran expresiones dedicadas a hacer nota periodística. Yo creo que tiene él una trayectoria que lo avala.
0: Bueno, y sobre el tema, el senador Ignacio Mier, quien es líder de la bancada de Morena, consideró que la comisión instructora debería de investigar no solo a Alito Moreno, senador del PRI y presidente nacional de ese partido político, sino también a Enrique Insunza, para que los trabajos legislativos no estén supeditados a los problemas personales de 2 senadores. Eso es lo que dice Ignacio Mier, líder de la bancada morenista, a quien escuchamos a continuación.
3: Bueno, tenemos una situación particular con el senador Insunza, que ya lo asumió, un asunto personal, particular, con decisiones que derivaron en el mismo sentido. Hay otros que también están enfrentando, senadores, un problema de declaración de procedencia en Cámara de Diputados, el caso del senador Alejandro Moreno. Ellos dos se tienen que hacer responsables en lo particular, pero el trabajo de la Cámara no puede estar supeditado a los problemas personales que estén enfrentando 2 senadores o en el futuro cualquier otro senador. El órgano del Estado mexicano, que es el Senado de la República, es un órgano plural, es un órgano colegiado, y que las y los senadores debemos de enfocarnos más que en las agendas personales o en las fobias personales o en la agenda política, en la agenda legislativa. Por lo menos esa es la vocación del grupo mayoritario. A nosotros nos corresponde ser más prudente, nos corresponde tener mayor tranquilidad y serenidad para la toma de decisiones y no caer en la provocación.
0: Bueno, esto fue lo que dijo el senador Ignacio Mier, líder de la bancada de Morena en el Senado, presidente de la Junta de Coordinación Política, y ya veremos qué sucede, en particular con el senador Enrique Insunza, que regresa a las tareas legislativas en calidad de senador independiente y recupera, en realidad nunca lo había perdido, el fuero que impide que se proceda en su contra, a menos que se le haga un juicio político. Bueno, con esto nos vamos a un corte. Volveremos con más noticias.
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0: Gracias por continuar con nosotros en Informativo NTR. Quisiera comentarle acerca de una nota que ha sido muy referida en diversos medios de comunicación a partir de una columna escrita para El Universal por el periodista Héctor de Mauleón. Columna titulada Andy y Gonzalo realizan cónclave en la Condesa. Dice la columna de Héctor de Mauleón, el cónclave se llevó a cabo el pasado lunes 24 de agosto en el restaurante Magazzino de la colonia Condesa. 5 o 6 camionetas repletas de guardaespaldas se posicionaron frente al número 51 de la calle de Pachuca. De estas camionetas bajaron Andy López Beltrán y su hermano Gonzalo. Con ellos iba Daniel Asaf, el ex jefe de la ayudantía de la presidencia en tiempos de López Obrador, uno de los operadores de la red que recibió contratos millonarios en el sexenio pasado. Los hermanos y su inseparable amigo y socio entraron al Magazzino. Llegaron también el líder del imperio tequilero José Cuervo, Juan Domingo Beckman, uno de los 15 empresarios que integran el Consejo Asesor de Desarrollo Económico de Claudia Sheinbaum, y el acaudalado Mauricio Garduño, uno de los perfiles más consolidados a nivel internacional en tecnología y transformación digital. Se trató de una reunión muy larga, describe Héctor de Mauleón, y aquí Alberto García Sarubi hace para ustedes un recuento de lo que fue este cónclave en la colonia Condesa, con la asistencia de Andy y Gonzalo, los dos hijos de Andrés Manuel López Obrador.
1: Andrés y Gonzalo López Beltrán fueron vistos la noche del 24 de agosto pasado en un restaurante de la Ciudad de México, reunidos con Daniel Asaf, ex jefe de la ayudantía del expresidente López Obrador, y dos prominentes empresarios mexicanos. Según el periodista Héctor de Mauleón y el diario El Universal, la cena realizada en el restaurante Magazzino de la colonia Condesa duró 5 horas, en la que los hijos del exmandatario se reunieron con los empresarios Juan Domingo Beckman de la empresa tequilera José Cuervo y Mauricio Garduño, empresario del área de las tecnologías. Según el reporte periodístico, el restaurante fue cerrado exclusivamente para ellos, y en videos publicados se observa que beben botellas de licor con un precio que oscila entre los 16 a los 24 mil pesos. El periodista Héctor de Mauleón informó que en la cena se abordaron temas como la detención de Fausto Corrales Rodríguez, asistente del exdiputado y el rector de la Universidad de Sinaloa, Héctor Nemesio Cuen, asesinado el día del secuestro de Ismael El Mayo Zambada, y del abrupto regreso de Rubén Rocha Moya al gobierno de Sinaloa. Según el columnista, en las imágenes de la cena, se observa que Andrés López Beltrán se muestra preocupado, fumando en todo momento y bebiendo. Daniel Asaf, presente en esta cena, es diputado plurinominal de Morena y ha sido señalado por diversas investigaciones periodísticas como el enlace empresarial de la familia de López Beltrán y sus amigos en diversos contratos gubernamentales en las principales obras del sexenio pasado como el Tren Maya. En 2024, la ex candidata presidencial Xóchitl Gálvez presentó una denuncia ante la Fiscalía General de la República en contra de Andrés y Gonzalo López Beltrán y de Daniel Asaf por la compra irregular de balastro para ser vendido al Tren Maya.
0: Bueno, esto es lo que publicó Héctor de Mauleón en su columna del Universal, y como le digo, esta nota ha causado gran revuelo político y le ha dado la vuelta a diversos medios de comunicación, y también llegó al Congreso, desde donde se levantaron voces como la de Ricardo Anaya, líder de la fracción del PAN en el Senado de la República, quien dijo que el Partido Acción Nacional exige que la Fiscalía General de la República investigue a Andy López Beltrán, aunque reconoció que la Fiscalía no va a hacerlo, ya que solo se dedica a cuidar a los suyos. Eso es lo que opina, eso es lo que dice el senador Ricardo Anaya, a quien escuchamos a continuación.
2: Bien, por supuesto que nuestra exigencia es que haya una investigación a fondo. Hagámonos cargo de la realidad. La realidad es que este régimen, este narco régimen, no toca ni con el pétalo de una investigación a los suyos. ¿Qué sucedería si este fuera un país donde se aplica la ley? Pues que habría una investigación a fondo. No la va a haber. No los van a tocar ni con el pétalo de una rosa. Esa es la realidad.
0: Y en el mismo tenor se pronunció Jorge Romero, dirigente nacional panista, pidiendo a las fiscalías investigar a Andrés López Beltrán y no cargarle todo a Ernesto Rufo. Dijo que se cuida al hijo del expresidente López Obrador y por eso no se le investiga. Vamos a escuchar lo que dice Jorge Romero, dirigente nacional del PAN.
3: ¿Qué le pedimos a las fiscalías? Que por lo menos hagan tantito como que trabajan e investiguen lo que se tiene que investigar, para decir que el peor fraude que ha habido en este país, que es el huachicol fiscal, marca Morena, al 100,000% hecho y diseñado en Morena, ahora resulta que quieren culpar a alguien por el simple hecho de ser ícono de la oposición, que es Ernesto Rufo.
0: Y vamos a hablar también acerca de la violencia que está imperando en Zacatecas, violencia que llevó a la explosión de un coche bomba en el municipio de Ojo Caliente, Zacatecas, en un ataque aparentemente perpetrado por el cártel Jalisco Nueva Generación, en una nueva acción violenta producto de la disputa con la Malliza, que ha llevado a elevar la tensión en el estado de Zacatecas. Informes de inteligencia ubican al grupo criminal, me refiero al cártel Jalisco Nueva Generación, detrás de la explosión contra la comandancia municipal de Ojo Caliente, en medio de una pugna por el control del sureste del estado, y tras meses de lo que allá en Zacatecas llamaron una paz narca que terminó muy rápido, que no duró, y que ha llevado al terminar a una nueva era de violencia en el estado de Zacatecas. Lorena Gutiérrez, directora de NTR Zacatecas, tiene toda la información.
4: Entre escombros, aturdidos y atemorizados, amanecieron los habitantes del centro de Ojo Caliente, afectados por el ataque con explosivos contra la comandancia de la Policía Municipal, registrado la noche del domingo, el tercer atentado de este tipo en solo 4 días en Zacatecas. Este lunes, autoridades estatales informaron que el saldo fue de 3 menores de edad y 8 adultos heridos, entre ellos 2 elementos de seguridad. Además, hubo 38 inmuebles dañados, 17 con afectaciones severas en su estructura. Explicaron que un hombre a bordo de un automóvil que tenía reporte de robo desde abril en Jalisco, llegó y se estacionó afuera de la comandancia, se bajó y se alejó para a la distancia detonar los explosivos que estaban dentro del vehículo. La onda expansiva alcanzó 4 cuadras a la redonda, dejando destrozos en su avance.
5: Y la señora dice que no pasa nada porque no le pasa nada a ella, porque ella tiene seguridad, ella tiene protección. ¿Nosotros qué? David Monreal dice, no pasa nada, no pasa nada, mi señora. Aquí es una bomba, estamos viviendo como allá, como terrorismo. No se puede vivir así.
6: ¿Qué le exigiría usted a las autoridades?
5: Ay, no, por lo pronto que saquen de aquí ese lugar y que nos ayuden a todos, al vecino. Mire, ya no tiene casa, Rafa ya no tiene su casa, o sea que nos ayuden. ¿Quién nos va a ayudar a reparar los daños?
4: Durante la mañana y la tarde, una comitiva del gobierno del estado acudió a Ojo Caliente para evaluar los daños, mientras que el cabildo decidió la cancelación de la Feria Regional de la Tuna y la Uva por la inseguridad, y que los 5 millones de pesos para la festividad se usarán para pagar las multas por incumplimientos de contratos y el resto para los damnificados del ataque, pues hubo familias que incluso perdieron sus casas. De acuerdo con las investigaciones, el atentado fue una reacción de un grupo del crimen organizado por la detención de un joven de 18 años, originario de Aguascalientes, señalado como el responsable de otro ataque con explosivos ocurrido el sábado en los límites con la vecina entidad y que dejó a una maestra y un policía gravemente heridos. Sin embargo, en su conferencia de hoy, la informativa de Zacatecas, el gobernador David Monreal Ávila afirmó que no se dará marcha atrás en el combate a la delincuencia.
7: Por eso no vamos a desistir ni nos vamos a amedrentar. Al contrario, vamos a responder con toda la fuerza del Estado a quienes sigan delinquiendo, quienes sigan irrumpiendo la paz, la tranquilidad. Este gobierno no bajará la guardia. La paz ha sido nuestro camino y seguirá siendo nuestro camino hasta el último día.
0: Ya escuchamos el reporte de Lorena Gutiérrez y ahora le voy a invitar a escuchar lo que dice el gobernador del estado de Zacatecas, David Monreal, quien reconoció como muy graves los eventos violentos sucedidos en Zacatecas y dijo que no deben minimizarse y que, por el contrario, debe fortalecerse la seguridad. Vamos a escuchar lo que dice el gobernador David Monreal.
8: No podemos tampoco minimizar los eventos que han estado aconteciendo, como lo sucedido este fin de semana. Fueron algunos eventos, tres concretamente, empezaron el viernes yendo al operativo a Jalpa con una explosión que por fortuna no hubo daños a personas o físicas que lamentar, eso es muy importante destacar. Y luego tuvimos ahí otras cosas que voy a pedirles ahorita en sus intervenciones que van a seguir, pero sí les quiero decir que estamos trabajando con mucho énfasis, con mucho empeño, y que vamos a seguir en esta ruta de pacificación.
0: Esto es lo que dijo el gobernador del estado de Zacatecas, David Monreal, en relación con los hechos violentos ocurridos en Ojo Caliente y en otras zonas de Zacatecas. Del tema habló también el diputado Ricardo Monreal, líder de la fracción de Morena en la Cámara de Diputados, quien consideró como algo normal que se realicen eventos como un coche bomba en Zacatecas, cuando, dice Ricardo Monreal, se está combatiendo eficazmente la inseguridad. Eso es lo que opina, eso es lo que dice el diputado Ricardo Monreal, y aquí lo escuchamos en su propia voz.
9: Es normal en un momento en el que se está combatiendo frontalmente al crimen y a la delincuencia organizada. La verdad es que siempre me da mucha tristeza lo que pase en Zacatecas, hay heridos, pero siento y creo que es reflejo, producto de la lucha que se está dando sin cuartel contra el crimen organizado. El gobierno de Zacatecas, el gobernador, hace 5 años heredó un estado con el más alto nivel de inseguridad. Era el más inseguro del país. Y ha sido una lucha muy fuerte contra la delincuencia organizada, de tal suerte que ha disminuido cerca del 70% de homicidios dolosos y de delitos de alto impacto. Estoy seguro, porque lo conozco muy bien al gobernador, lo conozco demasiado bien, no va a ceder. No va a ceder y va a irse a fondo contra las delincuentes, los delincuentes, y va a dar buenos resultados como los que ha dado hasta ahora.
0: Bueno, esto fue lo que dijo Ricardo Monreal acerca de la violencia en Zacatecas. Ahí tiene usted la información de lo que está ocurriendo en aquella entidad. Con esto nos vamos a un corte. Volveremos con más noticias.
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0: con usted lo que publica el periódico Ovaciones en su edición correspondiente a este martes primero de septiembre del año 2026. Ovaciones publica en portada el regreso del senador Insunza al Senado de la República, ahora como senador presuntamente independiente después de haber dejado la bancada de Morena. Dice el encabezado: vuelve Insunza al Senado, niega ser narcolegislador y descarta soltar el fuero. En su reaparición, Enrique Insunza consideró que ha pasado el tiempo suficiente para que la Fiscalía General de la República concluya la investigación en su contra. En ese sentido, se declaró inocente y calificó las imputaciones de Estados Unidos de colaborar con los chapitos como una embestida política carente de pruebas. Descartó solicitar licencia, aun si la presidenta Sheinbaum insiste en que debe separarse del cargo. Confirmó que sus cuentas permanecen bloqueadas y adelantó que, aunque ahora será senador sin partido, votará a favor de las iniciativas de Morena. Así es como vuelve el senador Insunza a la Cámara de Senadores tras 4 meses de ausencia. La nota también está en páginas interiores de Ovaciones, donde leo el encabezado: vuelve Insunza al Senado tras 124 días con la conciencia tranquila, según dice él. Se desmarca de Rocha Moya y advierte que cada uno debe responder por sus propios actos. Ovaciones también publica reacciones diversas desde la oposición. El senador Manuel Velasco dice: con el Partido Verde no hemos tenido ninguna comunicación con Insunza y en el Partido Verde no estará presente. Clemente Castañeda, de Movimiento Ciudadano, dice: su salida de Morena es una simulación porque continuará participando y votando con esa bancada bajo su resguardo y cobijo político. Pablo Angulo, del PRI, dice: compartir el pleno con un legislador acusado pone en riesgo a quienes denuncian presuntos vínculos entre políticos y grupos criminales. Marco Cortés, del PAN, dice: yo lo que veo es una absoluta simulación. Es tal cual, hazte un poquito a un lado, pero no tanto. Eso no solo es cinismo, es una sinvergüenzada, dice el senador Marco Cortés. Ricardo Anaya, también del PAN, dice: Morena necesita su voto para conservar la mayoría calificada. Su separación de la bancada es una farsa, es una mentira, es un fraude. Lili Téllez, del PAN, dice: ahí está llegando el narco senador Insunza. Es el momento más vergonzoso en la historia legislativa de México. Y Paloma Sánchez, senadora del PRI por Sinaloa, dice: Morena es culpable de que un narcosenador tenga un escaño en el Senado. Insunza regresó como si nada cuando tendría que ser enjuiciado. Bueno, estas son las opiniones desde el Senado, de senadores de oposición, luego del regreso de Enrique Insunza al Senado de la República, al inicio del periodo ordinario de sesiones que comenzará precisamente este martes primero de septiembre. Tenemos más información. Adelante, Alberto García Sarubi.
1: Muchísimas gracias, Guillermo. Gracias. Ya son las 7:36, tiempo del centro de México. En esta mañana muy nublada, estuvo lloviendo fuerte durante la noche y durante la madrugada. Tenemos 14 grados centígrados y se pronostica tener nuevamente un cielo bastante nublado. Podría haber lluvias al filo de las 4 de la tarde y también por la tarde noche. Así es que, pues, regrese usted con mucho cuidado. Ya sabe que cuando llueve hay muchísimo tránsito. Es el segundo día del regreso a clases y también el tránsito sigue incrementándose. Pues no sé si habrá algún tipo de acuerdo, arreglo o algo que pueda pasar para que no tengamos tanto embotellamiento. Por lo pronto, Guillermo, te informo que el Servicio Meteorológico Nacional pronosticó que regresen las lluvias durante toda la semana, que ya comenzó el día de ayer, con una posibilidad de 70% de lluvias. La temperatura promedio en el día es de 23 grados y en la noche será de 14 grados. Por cierto, ya está haciendo frío en las noches aquí en la capital del país. Y Guillermo, comenzó el mes de septiembre, el mes patrio, y comenzó ya la desesperación de miles de comerciantes ambulantes para ganar un lugar y vender en la vía pública. El gobierno de la Ciudad de México prevé la autorización de 250 lugares para puestos de una romería con motivo de los festejos patrios de septiembre. El secretario de Gobierno César Cravioto destacó que se darán permisos temporales para comercio en la vía pública para las próximas semanas y defendió que es algo establecido en la Gaceta Oficial Capitalina desde 2023. César Cravioto informó que entre 2023 y 2024 se han autorizado entre 283 y 224 permisos y en este 2026 se han recibido 317 solicitudes. Sin embargo, dijo, se buscará autorizar solamente 250 permisos. Y es que el gobierno de la ciudad, el de Clara Brugada, ha sido muy permisivo para permitir, pues obviamente, ha sido muy permitivo para que se instalen puestos de tradicionales. Ellos dicen que son de artesanías, de productos mexicanos, pero termina siendo un mercado, verdadero mercado. En Paseo de la Reforma hay muchas experiencias en donde terminan pues vendiendo garnachas en lugar de cuestiones tradicionales o artesanías, cuando está justificado para eso, no para las garnachas. Sin embargo, el gobierno de la Ciudad de México ha sido muy permisivo, como le digo, para la instalación de estos comerciantes en vía pública, y este mes de septiembre no será la excepción. Hay unos que son extraordinarios, unos trabajadores, unos comerciantes que hacen unos puestos que verdaderamente parecen adornos patrios, como aquellos que venden banderas, que venden adornos patrios, son hermosos y son tradicionales en estas fechas. El asunto es cuando se hace caso a todas esas mafias de comerciantes ambulantes y entonces se venden otras cosas que no tendrían que estarse vendiendo aquí en la capital de la República Mexicana. Pero pronto, el secretario general de Gobierno de la Ciudad de México prevé la instalación de 250 lugares para puestos de una romería con motivo de los festejos patrios del mes de septiembre. Y Guillermo, este martes se aplica el programa Hoy No Circula de manera normal, no circulan los vehículos con engomar o rosa, terminación en sus placas 7 y 8, que no tengan los hologramas 0 y doble 0 del Valle de México. Guillermo, mi información esta mañana.
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0: Guillermo, cuando son las 7:40 a.m. desde esta perla tapatía, te comparto información. Decirte que tenemos un cielo nublado esta mañana aquí en el área metropolitana de Guadalajara, una temperatura de 17 grados y la previsión de lluvia para la partir de las 5:00 p.m. Decirte también, Guillermo, que la lluvia que se registró la tarde de este lunes, 31 de agosto, pues fue realmente severa. Hubo cortes de energía eléctrica, árboles caídos, cierres viales en gran parte del área metropolitana de Guadalajara. También hubo viento con rachas que alcanzaron hasta los 100 kilómetros por hora, sobre todo en la zona de Plaza del Sol. Inundaciones en algunas vialidades, como la avenida López Mateos a su cruce con Las Águilas, Tizoc y Popocatépetl. Además, pues en esas zonas el agua superó la inundación hasta 50 centímetros. También colapsaron algunos tramos de la avenida México, avenida Inglaterra y Lope de Vega, así como en la zona del expiatorio sobre Enrique Díaz de León, esto en el pleno centro tapatío. Hubo vehículos varados, algunas casas, habitación inundadas, otras con encharcamientos y árboles caídos. Eso ha complicado un poco la circulación vehicular. Esta mañana, bueno, hay todavía algunas zonas con semáforos apagados, los árboles que no han sido completamente retirados, pero ya se está trabajando en las diferentes zonas. Esto en conjunto, Guillermo, con el regreso a clases, así que podrás imaginar un poco más de complicación vehicular, más de lo común, más de lo habitual aquí en el estado de Jalisco, en esta zona metropolitana de Guadalajara. También decirte, Guillermo, que en la zona de Los Arcos, Vallarta, un hombre en situación de calle resultó gravemente lesionado luego de ser atacado con un arma blanca precisamente en esta madrugada. El reporte inicial ubicaba a una víctima y luego, más tarde, fue localizado en el estacionamiento de un establecimiento ubicado en la calle Francisco de Quevedo y la avenida Vallarta. Guillermo, la información desde Jalisco. Muy buenos días.
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2: Hola, ¿qué tal? Te saludo desde Zacatecas con lo más destacado. El ataque con un vehículo cargado con explosivos contra la comandancia de la Policía Municipal de Ojo Caliente dejó 11 personas heridas, 36 inmuebles dañados y afectaciones en 11 vehículos y 2 patrullas, informó el secretario general de Gobierno, Rodrigo Reyes Muguerza. El funcionario señaló que una de las líneas de investigación apunta a una posible reacción de grupos de la delincuencia organizada tras la detención de un joven de 18 años originario de Aguascalientes. El alcalde, Juan Manuel Zambrano, informó que 7 heridos fueron dados de alta y 4 permanecen hospitalizados, todos estables. Las autoridades mantienen un operativo y evalúan reubicar la comandancia fuera del centro histórico. Bardas derrumbadas, puertas y ventanas destrozadas, además de miedo entre la población, dejó la explosión registrada frente a la comandancia de la Policía Municipal de Ojo Caliente. Vecinos de la zona relataron que la detonación fue de gran intensidad y provocó daños en viviendas de varias cuadras a la redonda. Una de las habitantes señaló que el techo de su casa se cuarteó y que los vidrios de las ventanas quedaron completamente destruidos. Los afectados reclamaron mayor seguridad y atención de las autoridades para reparar los daños. También pidieron reubicar la comandancia fuera del centro histórico, al considerar que representa un riesgo para las familias que viven en los alrededores. Y por unanimidad, el Cabildo de Ojo Caliente determinó cancelar la Feria de la Tuna y la Uva tras la explosión registrada el domingo en la comandancia de la Policía Municipal. Los 5 millones de pesos destinados a la feria serán utilizados para apoyar a las 62 familias cuyas viviendas resultaron afectadas por la explosión. El ayuntamiento informó que continúa la evaluación de daños y la atención directa a las familias, además de que se espera un mayor despliegue de seguridad de la cabecera municipal. Asimismo, anunció que este martes, 1 de septiembre, se reanudarán las clases y la presidencia municipal retomará sus actividades y atención al público. Hasta aquí la información desde el estado de Zacatecas. Le invito a que continúe en Informativo NTR.
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1: Saludo con gusto a Héctor Jaime Ramírez Barba, médico y diputado por el Partido Acción Nacional. Gracias por estar con nosotros, bienvenido, muy buenos días.
2: Guillermo, muy buenos días, un placer saludarte a ti al auditorio.
1: Héctor Jaime Ramírez Barba, hoy rinde su segundo informe de gobierno la presidenta Claudia Sheinbaum. ¿Cuál es el balance en materia de salud?
2: Mira, como bien comenta nuestro presidente nacional del PAN, ni todo es tragedia, ni todo es maravilloso.

0: Es un pronóstico porque no tenemos el documento a la mano, pero va a presumir quizás una inversión social histórica, la ampliación del Indian Star, los programas sociales como eje del famoso llamado por ellos submarino mexicano. Sin embargo, lo que apreciamos es que el desabasto de medicamentos persiste. Tenemos reportes de incumplimiento en la entrega de más de los 287 millones de piezas al sistema de salud, denuncias todavía el día de ayer de recortes al catálogo de medicamentos en Indian Star, con hospitales sin insumos básicos en urgencias, ya no solamente en Indian Star, ayer manifestaciones en la avenida Cuauhtémoc de residentes y médicos del Centro Médico Nacional del Siglo XXI. No es un problema de dinero anunciado, es un problema de administración y de la fallida centralización en compras y de distribución. Yo sí creo, Guillermo, que el humanismo mexicano, que estará muy ensalzado en este informe, pues que no se mira con spots, que podamos medir si realmente las personas que nos escuchan hoy con diabetes, si tienen insulina, si tienen medicamentos, si las personas que tienen cáncer tienen quimioterapias, tienen radioterapias. En León, Guanajuato, más de 15 días que no se dieron servicios de radioterapia, y porque el aparato estaba descompuesto, habiendo equipos en León y pudiendo seguir el tratamiento de las personas en este tipo de instalaciones y que el gobierno se niega a dar el servicio. Yo creo que de nada sirve presumir, como ellos lo harán, esta inversión supuestamente social histórica, si el paciente llega al hospital, llega a urgencia, llega a la ventanilla y la medicina no está disponible, Guillermo. Hasta ahí mi primer recuento.
1: ¿Cuáles dirías, sector Jaime, que son los grandes pendientes en el sector salud?
0: Pues mira, el primero es que tenga un financiamiento sostenible. Realmente la insuficiencia de la inversión pública en salud. México es el país que menos invierte dinero público en salud en todo el continente americano. Acaba de salir ya el primer documento otra vez de salud a la vista de la OCDE y México es el que menos invierte en todo el mundo. No solamente eso, sino además de que tiene una población adulta mayor que no es muy grande, pero ya está en crisis porque el sistema de seguridad social no tiene la capacidad para atenderlos en las enfermedades crónicas. No hay dinero, no hay personal suficiente, no tiene medicamentos suficientes y pues hoy vemos a muchos adultos mayores verdaderamente sufriendo mucho, Guillermo, por la desatención que da este sistema de salud. El principal reto es el financiamiento y el segundo es claramente el reconocer que el Sistema Nacional de Salud es más allá que el monopolio público. Mientras el gobierno no voltee a ver la gran cantidad de médicos, sanatorios, equipos, dispositivos en el sistema privado y en el sistema social, pues este monopolio seguirá conformándose con sus datos, con sus cifras, mintiéndonos cada mañanera, y vemos cada vez más pacientes que duran en urgencias más de 72 horas en las sillas, en las camas, en el suelo, pacientes como los que te comentaba hace un momento sin radioterapia, cuando hoy muchos de ellos se pueden atender perfectamente en el sistema privado cuando el sector público falle. Y por último, lo que hemos pedido mucho al sistema, Guillermo, que si el después de todo su sistema, como ellos dicen que lo arman, y que es muy eficiente según sus mañaneras, tú llegas al sistema público, te dan una receta y no te lo surten, pues que tú puedas ir enfrente a la farmacia privada y que te lo surtan, y que la farmacia privada le cobre al sistema público el medicamento que debió haber entregado. Estas cosas creo que son los grandes retos que tenemos para allá en el sistema público de salud. Guillermo.
1: Hablamos de los pendientes, pero ¿cuáles son los grandes desafíos? Porque muchos son los retos y pocos los recursos, diputado Héctor Jaime Ramírez Barba.
0: No, bueno, claramente en el sistema económico, en la economía y finanzas, va a decir el gobierno que tiene todo. La pregunta es si realmente están creciendo tanto como dicen, que no es cierto. Pues debería haber recursos públicos, si no lo existen. Fíjate, hoy tenemos la inversión extranjera directa, esto lo va a presumir el gobierno, quizás en un máximo histórico en el primer semestre del 2026. Van a decir que hubo crecimiento en el empleo, aunque sea a través de plataformas de Uber, donde están dados de alta en el Seguro Social, pero no reciben el servicio porque no cotizaron el mínimo. Y que hubo mayor consumo en los hogares y que hay fortaleza en el peso. Eso lo van a presumir. Sin embargo, a juicio nuestro, del Partido Nacional, Guillermo, el crecimiento del PIB sigue siendo mediocre. Las estimaciones a lo más darán el 1.5% para el 2026, que son insuficientes para generar los empleos formales bien pagados que el país necesita. gran parte de esta supuesta inversión récord en realidad es una reinversión de las utilidades de empresas que ya están instaladas.

0: porque el nearshoring francamente no termina por despegar como se prometió, y no hay un aterrizaje masivo de nuevas plantas, no ha habido uno solo en los últimos 2 años. Y el verdadero riesgo, Guillermo, sigue estando en que Pemex y la Comisión Federal de Electricidad, como ya lo advirtió Standard & Poor's, tienen gran déficit, tienen gran deuda, y los rescates del dinero público para ambas empresas hace que disminuya el dinero para salud, para seguridad social, y además que ponen en riesgo, Guillermo, la calificación crediticia y el grado de inversión en México. Esta realmente es una hipoteca que estaremos cargando en el bolsillo de todos los mexicanos, no es una fortaleza. Pues, ¿de qué le sirve a México un peso fuerte en el discurso si el rescate a Pemex nos está costando el grado de inversión que tanto tiempo costó ganar?
1: Héctor Jaime, ¿cuáles son tus expectativas del informe de Claudia Sheinbaum?
0: Pues mira, de manera genérica, es que va a ser un discurso muy halagador de su gobierno, va a tener cero críticas, no va a reconocer que haya nada que componer, pero la pregunta es, si va a presumir algo, bueno, y ahora que veamos los datos, pues digo, vamos a conceder los avances que ahí se muestren, pero ¿desde qué es cada dato que nos están poniendo? ¿Desde qué piso lo vamos a medir? ¿Cuánto le costó al país? ¿Qué es lo que falta por hacerlo? Y sobre todo, yo sí quiero traducirlo, Guillermo, en la vida cotidiana de la gente. Hoy hay más seguridad, hoy hay más dinero en el bolsillo, hoy la gente percibe más salud, y claramente nos damos cuenta que quizás esto no vaya a ser cierto, que no van a tener autocrítica, que no van a decir qué cosas tendría que cambiar, sino insistir que van por el buen rumbo de la cuarta transformación. Sígnese, transformación.
1: Más allá de la salud, ¿cuál dirías que es el balance general de los primeros 2 años del sexenio?
0: Pues un gobierno que no ha podido despegar por tanta corrupción, un gobierno que se ha estado distrayendo en todos los temas de huachicón fiscal, un gobierno que la corrupción los ha puesto en jaque desde gobernaturas hasta senadores que regresan como el día de ayer a la Cámara Alta, un gobierno que con denuncias formales está puesto bajo presión sin poder negociar el Tratado de Libre Comercio. La verdad es que han sido 2 años de lo que yo le llamo la República insana, no la República sana, Guillermo. Son malos 2 años con un sostenimiento del peso apenas, pero con muy poco bienestar para la ciudadanía y con poca evidencia de que mejoremos en el futuro próximo, Guillermo.
1: Héctor Jaime Ramírez Barba, hoy inicia el periodo ordinario de sesiones del Congreso. Te pregunto, ¿qué veremos en los 3 meses y medio que duran los trabajos legislativos?
0: Pues mira, empezaremos con la recepción de hoy, en los próximos 2 días, y en las próximas 4 sesiones, quizás hasta el día 14 o 15 de septiembre, veremos la glosa del informe. Por un lado, los legisladores del gobierno diciendo que todo es miel sobre hojuelas, los legisladores de la oposición de manera responsable señalando los retos, las cosas que tendríamos que hacer. El día 8 se presenta el presupuesto 2027, ahí veremos cuánta deuda más asumirá México para poder cubrir los déficits fiscales que tenemos porque no hay empleo, porque el promedio salarial no mejora, y estaremos discutiendo de aquí a diciembre el último presupuesto, y por último, pues ya el siguiente año es año electoral, entonces estaremos pidiendo también, veremos una gran cantidad de legisladores pidiendo licencias a sus responsabilidades a finales de año, una vez aprobado el presupuesto, que será aprobado sin moverle una coma, como ha ocurrido en los últimos años con esta mayoría calificada que tiene los legisladores del gobierno, claramente falsificada por la autoridad judicial en su momento, pero pues no vemos más que un presupuesto que será igual de dañino, un aumento en la deuda, una discusión seria en el Congreso, digo, por un lado ensalzando las cosas, por el otro lado nosotros marcando las fallas que tiene, pero hay datos, Guillermo, las evidencias van a ver, un PIB muy bajo, un presupuesto basado en deuda y claramente disminución de los ingresos de recursos fiscales, Guillermo.
2: Diputado, te saluda con mucho gusto Alberto García Sarubi. Diputado, ¿cómo se pronostica este presupuesto en materia de salud, principalmente para estados de oposición, por decirlo de alguna manera? No están afiliados al IMSS-Bienestar y hemos escuchado en los últimos tiempos inversiones, pero a los estados donde gobierna Morena, ¿qué puedan esperar aquellos ciudadanos que también demandan servicios de salud en estados pues que no son vistos bien ahora por Morena? Por ejemplo, el estado de Chihuahua, en donde el gobierno federal ya no quiere voltear a ver para allá.
0: Bueno, esto ha estado ocurriendo cuando el monopolio de la salud quiere también rescatar a fuerza, teniendo en sequía presupuestal adicional a los estados que no han firmado el ceder sus médicos, el ceder su responsabilidad de atender a sus ciudadanos, como ocurre en Guanajuato, como ocurre en Querétaro, en Chihuahua, como bien mencionas, Alberto. Bueno, nosotros esperamos primero que no haya un incremento significativo. Realmente el pronóstico es que no aumente más del 3% el presupuesto, y si aumenta será para el Seguro Social, no para el IMSS-Bienestar y menos para los estados. Estaremos esperando también que en este presupuesto, en este paquete fiscal, la ley de ingresos le vuelva a permitir, como en los últimos 3 años, a los gobernadores que sí se dieron los servicios de salud al IMSS-Bienestar, se dé sus recursos, y todavía incluso que sean permitidos el que pidan anticipos para poder pagarle al IMSS-Bienestar lo que deben. También estaremos esperando al IMSS-Bienestar, que se queda con los recursos del FASA, de todos estos gobiernos, y bueno, pues, y seguiremos esperando que el recurso al IMSS-Bienestar sea francamente insuficiente, mucho menor que el que se tenía cuando llegó este gobierno a la cuarta transformación, mi estimado Alberto.
1: Con esto nos quedamos. Héctor Jaime Ramírez Barba, diputado del Partido Acción Nacional, muchas gracias por estar con nosotros. Muy buenos días.
0: Muchas gracias, Guillermo. Muchas gracias, Alberto. Hasta pronto.
1: Gracias, Héctor Jaime. Hasta pronto. Con esto nos vamos a un corte. Volveremos con más noticias. 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
10: Como cada mañana, ya se encuentra con nosotros Óscar Orozco, con toda la información deportiva de este programa. Adelante, Óscar, muy buenos días, bienvenido.
11: Buenos días, Guillermo, ¿cómo estás? Un gusto saludarte a ti y a todo el auditorio de Informativo NTR. Vamos con la información deportiva más importante de este martes. Bien, pues las reacciones en torno a la despedida de Lionel Messi de la selección de Argentina nos han hecho esperar. Continúan, así es, después del anuncio de manera sorpresiva que dio a conocer en la mañana de ayer lunes a través de sus redes sociales, el astro argentino ha causado conmoción, provocado conmoción, los argentinos sobre todo tristes porque por esta salida, por esta despedida de su máximo referente en la historia del fútbol reciente, que también hay que decirlo, Maradona en su momento pues fue considerado el mejor jugador del mundo o uno de los mejores argentinos. Lionel Messi tiene también su lugar en esta historia y bueno, pues ha habido una cantidad de reacciones importantes a lo largo en todo el mundo, y no solamente del mundo deportivo, sino en otros ámbitos también, por lo que representa este jugador de manera reciente. Y así es, Messi, su retiro de Argentina, campeón mundial, bicampeón de América y múltiples récords. Así que el anuncio de este del retiro de Lionel Messi de la selección argentina cerró el día de ayer una era de más de 20 años en la que cosechó una Copa del Mundo y dos Copas América, registró múltiples récords y dejó una marca indeleble en el fútbol. Desde su debut en un amistoso ante Hungría en agosto de 2005, en el que fue expulsado a segundos de haber ingresado, hasta la derrota ante España en la final del Mundial 2026, Messi disputó 207 partidos, marcó 125 goles y ofreció 68 asistencias, números que lo transforman en el jugador más determinante en la historia del albiceleste. El astro rosarino superó con creces en las estadísticas al último gran 10, Diego Armando Maradona, pero también a leyendas de la talla de Gabriel Batistuta y ex compañeros como Ángel Di María y Javier Mascherano. Sus más de 200 presencias lo convierten en el futbolista con más partidos en albiceleste, mientras que los goles anotados duplican a su inmediato perseguidor en esa categoría, Batistuta, que registró 54 y triplican al tercero de la lista, Sergio Kun Agüero, que marcó 41. Messi disputó 6 Copas del Mundo, algo que solo comparte con el portugués Cristiano Ronaldo, a quien supera sin embargo en cantidad de partidos mundialistas disputados con 34. Además, es el que más minutos disputó, más partidos ganó y más titularidades tuvo. En esos 20 años de citas mundialistas, la Pulga se convirtió en el segundo máximo goleador en la historia de la competición con 21 tantos, uno menos que el francés Kylian Mbappé, y quedó en la cima de los asistidores con 12. Más allá de su presencia en 6 mundiales, con la coronación en Qatar 2022 como punto más alto, Messi brilló también en distintas ediciones de la Copa América y en todas las eliminatorias sudamericanas que disputó. El actual delantero del Inter Miami es el segundo máximo goleador de Argentina en la Copa América con 14 goles en 39 partidos, por detrás de Norberto Méndez, quien logró 17 tantos en las ediciones del 45, 46 y 47. En las eliminatorias sudamericanas, Messi registró 36 goles en 72 presencias, mientras que también se destacó en la finalísima 2022 ante Italia, en la que brilló con 2 asistencias en el triunfo argentino por 3-0 en Londres. Las alegrías para Messi con la albiceleste comenzaron en su etapa como juvenil, ya que en 2005 fue campeón del mundo sub-20 y en 2008 logró la medalla de oro en los Juegos Olímpicos de Beijing, pero luego debió esperar más de una década para volver a levantar un trofeo con la celeste blanca. En una peregrinación constante de un lado al otro del Océano Atlántico y en ocasiones tan diferentes como Libia o China, el 10 buscó durante años levantar un trofeo con la selección absoluta, algo que finalmente consiguió en el Estadio Maracaná de Río de Janeiro en 2021, cuando condujo al albiceleste a la coronación en la Copa América, acabando con una sequía de 28 años derrotando a Brasil. A partir de ahí y en la cúspide de su madurez profesional, Messi se quitó las ganas de celebrar. Finalísima 2022 ante Italia, campeonato del mundo en Qatar 2022 con doblete en la final ante Francia y bota de oro incluidos, y otra Copa América en 2024 en una recordada final ante Colombia en la que debió salir por una lesión en el tobillo. El bicampeonato en el Mundial de Estados Unidos, México y Canadá era la última gran ambición de Messi, cuyas lágrimas tras la derrota en la final ante España componen ahora su última imagen con la camiseta albiceleste en un campo de juego. Messi será recordado, sin embargo, no por sus frustraciones y fracasos, sino por sus enormes logros en el campo, donde se convirtió en ídolo absoluto de los argentinos y máxima figura del fútbol mundial, dejando además una huella imborrable y un vacío enorme en un seleccionado que cierra tras 20 años su era Messi. Pues ahí están las reacciones, realmente espectacular lo que ha logrado con la albiceleste, pero aún hay cuerda, aún tendremos a Messi todavía vigente porque no se retira de las canchas, seguirá repartiendo magia en sus botines con el Inter Miami por lo menos un par de años más. Y bueno, pues ya por lo pronto con la albiceleste sí dice adiós el gran astro argentino Lionel Messi. Bien, y Santiago Jiménez el día de ayer fue presentado de manera espectacular por el Porto, el delantero mexicano, quien estaba tocando puertas tras su salida del Milan, que no lo quería, lo rechazó, dijo sí, consigue equipo en otro lado, cierre de registro ya a la vuelta de la esquina, y por fin el Porto le abre las puertas al delantero mexicano Santi Jiménez, al Bebote, y fue presentado el día de ayer como nuevo jugador de este equipo, de los Dragones, con el que jugará a préstamo por el Milan. En un comunicado, el Porto indicó que la cesión se extenderá hasta el final de la temporada actual, tras lo cual tendrá la opción de adquirir al internacional azteca por 18 millones de euros. En eso está tasado Santi Jiménez. Sin embargo, la compra de Jiménez podría volverse obligatoria si se cumplen ciertos objetivos deportivos, según la nota del club portugués, que no obstante no especifica cuáles serán. En declaraciones a los medios de Oporto, la ciudad donde juega este equipo, el Porto, Santiago Jiménez dijo que su llegada al club será una etapa que aportará mucho a su trayectoria como futbolista. Fue una decisión muy importante porque quiero seguir escribiendo mi propia historia y sentirme importante, señaló. Siento que puedo aportar al Porto una mezcla del espíritu de lucha mexicano y argentino. Es algo con lo que me identifico, juego con esa pasión y quiero contagiar a mis compañeros con esta pasión que tengo, agregó Jiménez, que tiene 25 años, se une al campeón de Portugal en busca de minutos de juego y goles después de haber marcado solo 7 en la temporada y media que jugó con el Milan. Las estadísticas de Jiménez con la camiseta rosonera difieren de las de su etapa en el Feyenoord, en el que anotó 65 goles en 105 partidos, lo que contribuyó a la conquista de una liga, una copa y una supercopa de Países Bajos. El nuevo delantero del Porto representa a la selección de México, pero nació en Buenos Aires, donde su padre, el el exjugador argentino naturalizado mexicano también Cristian Chaco Jiménez jugaba por aquel entonces en el Boca Juniors. Sin embargo, el club más importante en la carrera de su progenitor fue el Cruz Azul, y fue precisamente en la máquina celeste donde Santiago comenzó su trayectoria, pasando por las categorías inferiores hasta llegar al primer equipo, donde conquistó varios trofeos, entre ellos la Liga MX. Jiménez se suma ahora a la lista de futbolistas mexicanos que han vestido los colores del Porto, en el que grandes nombres del fútbol azteca como Héctor Herrera, el Tecatito Corona, Miguel Ayun o Diego Reyes dejaron un importante legado. El Porto también cuenta con dos escuelas de formación en territorio mexicano, una en Monterrey y otra recién inaugurada en la Ciudad de México. Pues ahí está el Bebote Jiménez. Lo veremos ahora en una liga importante de segundo nivel, pero trascendente como es la portuguesa, y sobre todo en un equipo multicampeón, un equipo el más ganador de ligas en Portugal. Así que lo más importante será que tenga minutos, que tenga presencia, que no sea banca, que sea titular, y bueno, estaremos pendientes de su evolución. Buen equipo Santiago Jiménez con el Porto. Por otra parte, Gustavo Lema se convirtió en el nuevo técnico de los Bravos de Juárez tras la sacudida brutal que recibió el domingo ante Toluca. 6 derrotas consecutivas de los Bravos de Juárez, 6 derrotas. La directiva dijo, ya no más, tenemos que hacer que este barco camine, se enderece, Bravos de Juárez. Y Gustavo Lema, tras fracasar con los Pumas en su última incursión en la Liga MX, apunta a dirigir a los Bravos de Juárez. Así es, dirigió 52 partidos en la Liga MX con el cuadro universitario tras ser auxiliar de Antonio Mohamed con el equipo auriazul. Luego de su salida de Pumas, Gustavo Lema se fue a dirigir al fútbol de Chile con el Audax Italiano, donde dirigió 32 partidos, ganando 13, empatando 7 y perdiendo 12 en el campeonato nacional. Lema fue destituido en junio de este año, y después de casi 3 meses sin chamba, el entrenador argentino apunta a volver a dirigir en la Liga MX a los Bravos de Juárez. Es cuestión de horas para que se dé de manera oficial esto. Y bueno, pues con Pumas, Gustavo Lema jugó 2 liguillas, donde se quedó los cuartos de final en ambas oportunidades, primero cayendo ante Cruz Azul y después quedando fuera contra Rayados. Así pues, los Bravos de Juárez son el peor equipo de la liga, 6 derrotas, peor defensa, peor ataque. Pues vaya tarea la que tiene Gustavo Lema con este equipo de levantar, que levante cabeza en este torneo. Y bueno, ha sido goleado 5-1 por Pumas, 6-1 con Monterrey y 4-0 por Toluca. Y bueno, el equipo de la frontera solamente ha marcado 3 goles, y Sebastián Jurado ha recibido 19 tantos. Vaya tarea la que tiene Gustavo Lema al frente de los Bravos de Juárez. Hasta aquí la información de momento deportiva más importante de este martes. Les deseo a la gente que tenga una excelente mañana, cuídense mucho, y le invito a que siga con nosotros en el noticiero, porque más información no le cambie.
10: Gracias, muchas gracias, Óscar Orozco, muy buenos días. He comentado en el programa que este martes 1 de septiembre rendirá su segundo informe de gobierno la presidenta Claudia Sheinbaum. Por ese motivo, la presidenta Sheinbaum no encabezará la conferencia mañanera que habitualmente encabeza desde Palacio Nacional las mañanas de todos los días entre semana. En esta ocasión no habrá mañanera, porque la presidenta estará trabajando en los mensajes que dirigirá este día con motivo de la presentación de su informe de gobierno y el acto que encabezará con invitados especiales y funcionarios públicos en Palacio Nacional. Fue la propia presidenta Sheinbaum quien explicó que no habría mañanera. Vamos a escuchar lo que dijo este lunes la presidenta Sheinbaum.
12: Mañana, como ustedes saben, es el informe de gobierno, segundo informe de gobierno. No hay mañanera el día de mañana, y hasta el miércoles nos veríamos nuevamente.
10: Y por cierto, el lunes la presidenta Sheinbaum dio el banderazo para el arranque del ciclo escolar 2026-2027. Alrededor de 28 millones de estudiantes de educación básica y media superior regresaron a las aulas en México para el inicio oficial de este ciclo escolar 2026-2027. Y con ese motivo, la presidenta Sheinbaum volvió a referirse a un tema del cual se ha mostrado recientemente preocupada, y es el uso de las redes sociales entre jóvenes y niños. La presidenta Sheinbaum insistió en que se buscará regular el uso de redes sociales porque causan adicción entre los jóvenes. Vamos a escuchar lo que dice la presidenta Claudia Sheinbaum.
12: Algo muy importante a tomar en cuenta, porque es cierto, las redes generan mensajes de odio, de abusos, temas que de otra manera no se enterarían las y los niños y los jóvenes, y eso está mal, además de la adicción que provoca. Por eso es muy importante que participen maestras, maestros y los propios niños y niñas jóvenes en la definición de cuál es la regulación a la que queremos llegar. Por lo pronto, 81% de las y los maestros están de acuerdo en que no se utilicen los celulares a la hora de clases y a la hora del recreo.
10: Bueno, esto fue lo que dijo la presidenta Sheinbaum al arranque del ciclo escolar 2026-2027, 28 millones de niños y jóvenes en el país están de regreso a clases. Con esto nos vamos a un corte, volveremos con más noticias.
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1: Saludo con gusto a María Elena Morera, presidenta de Causa en Común. Muchas gracias por estar aquí, bienvenida, muy buenos días.
2: Muy buenos días, Guillermo, qué gusto saludarte a ti y a tu auditorio.
1: María Elena Morera, hoy rinde informe de gobierno la presidenta Claudia Sheinbaum. ¿Cuál dirías que es el balance de estos dos años, sobre todo en materia de seguridad?
2: Pues mira, mi expectativa sería que hoy no solamente escucháramos cuántas cosas hizo el gobierno, sino también saber si la presidenta está dispuesta a hablar también del México que en sus mañaneras, en sus estadísticas y en sus spots no se muestra. El día de hoy, pues seguramente hablará de seguridad y escucharemos nuevamente que los homicidios han disminuido. Y desde luego hay que reconocer cuando una cifra es real, pero también hay que preguntarnos cómo se están construyendo estas cifras, porque desde Causa en Común hemos visto que no basta mirar el homicidio doloso, hay que observar la plana completa, por ejemplo, las desapariciones, otros delitos contra la vida, extorsiones, secuestros y posibles. Nosotros hemos encontrado posibles reclasificaciones o subregistros, ¿no? Entonces, pues la pregunta en seguridad no es solamente cuántos homicidios bajaron, sino cuántas personas siguen viviendo bajo el control del crimen organizado, ¿no? En extorsión, por ejemplo, me parece que debe de ocupar un lugar central, porque para miles de comerciantes, productores, transportistas, la inseguridad no se mide únicamente en homicidios, se mide en cuánto tiene que pagar esta gente para poder trabajar o simplemente para seguir vivos. No, también tenemos pues el tema de las desapariciones, que es la cifra incómoda de la que la presidenta siempre omite hablar, ¿no? Desde como a los 6 meses que inició su sexenio, le dedicó parte de una mañanera diciendo que reforzaría la comisión de búsqueda, se harían laboratorios forenses, que daría cifras cada mes, y sin embargo esto desapareció del discurso de la presidenta desde entonces. Tenemos también el tema de Sinaloa, que me parece una prueba importante en el informe, ¿no? Después de todo lo que hemos visto alrededor de Rocha Moya, de Insunza, pues no basta con resolver la crisis política cambiando a una gobernadora, ¿no? Porque la pregunta va mucho más allá, si habrá investigaciones capaces de determinar pues hasta dónde están las redes de protección política al crimen. Los acontecimientos recientes pues lo dejan a la luz, sin embargo la presidenta los omite. Hay un tema que me preocupa en especial, Guillermo, que es Guerrero. No, es un ejemplo de la distancia entre el discurso nacional y la realidad local, donde hay comunidades que están completamente tomadas por el crimen organizado y las autoridades locales pues simplemente no las voltean a ver e incluso se han señalado vínculos. Y tan se han señalado vínculos que detuvieron al líder comunitario y defensor de derechos humanos Jesús Plácido Galindo precisamente por denunciar la relación entre políticos y crimen organizado. Pero pues no han tocado a Celso Ortega ni a su familia, que son los líderes de los Ardillos, y además él tiene una orden de aprehensión desde 2016 que luce por su ausencia. No, y con esto no quiero dejar de reconocer el trabajo que ha realizado García Harfuch y el Gabinete de Seguridad, donde por supuesto existen resultados, pero ninguna estrategia puede descansar solamente sobre operativos, detenciones y despliegues. Necesitamos ir mucho más a fondo, ¿no? Policías locales que sean fuertes, fiscalías que investiguen y un sistema de justicia que funcione. Porque si no, por eso es que tenemos la duda de cómo es posible que digan que los homicidios bajaron un 57%. ¿Con qué policías, con qué fiscalías y con qué sistema de justicia está ocurriendo eso? Entonces creo que hay muchas cosas pendientes, pues de las que la presidenta no habla, y ojalá ahora se atreva a hablar de todo esto.
1: María Elena Morera, ¿dirías que hay un cambio real en la estrategia de seguridad del gobierno que pueda dar resultados tangibles?
2: Mira, yo creo que sí hay un cambio de estrategia real. Sin embargo, me parece que pues no podemos descansar todo en que detengan gente, porque lo que estamos viendo con el crimen organizado es que, por un lado, la policía detiene personas que están dentro de los grupos de crimen organizado. Sin embargo, estos son mucho más rápidos para encontrar nuevos jóvenes y meterlos a sus filas del crimen que el Estado en encontrarlos. Entonces creo que esa parte está completamente ausente, porque aunque, por ejemplo, en Sinaloa hay hay tres programas, dos que apenas los pusieron en julio de este año para prevenir precisamente que los jóvenes se vayan al crimen organizado. Sin embargo, pues esto es obvio que no ha sido suficiente, porque detienen y detienen gente, y pues la violencia no para en Sinaloa y en muchas otras partes del país. Entonces, yo creo que sí ha cambiado la estrategia, sin embargo, esto no ha sido suficiente para pacificar al país. Creo que se requiere mucho más, y en particular, Guillermo, pues se requiere que lleguen a los vínculos políticos que hay con la criminalidad, y que muchos de esos vínculos están dentro de Morena, y que la presidenta ha preferido o ha tomado la decisión o no ha podido romperlos.
1: De repente, en las mañaneras de los martes, escuchamos expresiones que parecen triunfalistas de los funcionarios que forman parte del gabinete de seguridad. Tú que llevas tanto tiempo midiendo el tema de la inseguridad, María Elena Morera, ¿ves avances en los últimos tiempos?
2: Pues mira, yo sí veo algunos avances, sin embargo veo que hay muchas cosas que faltan, ¿no? Por ejemplo, continúan el abandono del Sistema Nacional de Seguridad Pública, que debería ser el corazón de la seguridad en México. Ha habido acuerdos importantes, sin embargo, pues estos no nos han dicho en qué han terminado estos acuerdos, porque nosotros no vemos a lo largo y ancho del país que realmente haya habido un cambio en las fiscalías locales, ya no digamos en la de la General de la República, porque aquí es donde se junta la criminalidad con lo político y prefieren quedarse callados, ¿no? Luego tenemos, por ejemplo, en el tema de los policías, que en lo que va del sexenio de la presidenta, al menos 126 movilizaciones de policías, entre las que se encuentran manifestaciones, paros, desplazamientos, y lo más grave es que han asesinado a 637 agentes de seguridad pública sin que la autoridad siquiera los voltee a ver, ¿no? Si ya nos vamos al tema, por ejemplo, de fiscalías, pues estamos viendo un rezago de 2.1 millones de carpetas de investigación. Si nos vamos al tema de los penales, que las autoridades lo tienen completamente borrado del mapa, tenemos el dato más actualizado, que hay 270.158 personas privadas de la libertad, y entre ellas hay 116.000, un poquito más, que permanecen encarceladas sin sentencia. No, esto me parece gravísimo, porque estamos mandando a la gente a la cárcel a que salga peor y no salga mejor, y además que pues es una completa injusticia no saber si te encarcelaron y eres inocente y ahí sigues, ¿no? Otro tema que nos preocupa en Causa en Común es el abandono a las víctimas, que continúa agravándose mientras las instituciones están debilitadas y subordinadas al Ejecutivo. Por ejemplo, la Comisión Nacional de Derechos Humanos ha perdido completamente su autonomía. La Comisión Ejecutiva de Atención a Víctimas no tiene ni recursos ni capacidades. La Comisión de Búsqueda cuenta con alrededor, un poco menos de 200 personas que buscan, cuando tenemos solamente en este sexenio 20.000 personas desaparecidas más, ¿no? Entonces, sí creo que estamos ante un problema muy grave, que aunque nos muestren grandes éxitos en las mañaneras, pues esto no alcanza para lo que la gente está viviendo en las calles.
1: De manera general, ¿cuál es el balance de los dos primeros años del gobierno de Claudia Sheinbaum desde tu punto de vista?
2: Mira, yo creo que ha habido, desde luego dejaron atrás la política de abrazos no balazos. Sin embargo, mientras no decida la presidenta romper con los vínculos político-criminales, en particular que hay en su partido, que es el que gobierna casi todo el país, pues realmente seguirá siendo un fracaso. Porque un informe de gobierno, ¿no? Ahora a ver qué nos dicen el día de hoy, pues sirve de poco si solamente nos cuentan los éxitos. La verdadera rendición de cuentas, que eso debería de ser un informe, empieza cuando el poder se atreve a reconocer sus fracasos, a explicar por qué ocurrieron y decirnos qué va a hacer al respecto. Ojalá, desgraciadamente no creo que eso suceda, pero bueno, esperemos que hoy la presidenta dé su informe y entonces ya hacemos una evaluación.
1: Con esto nos quedamos. María Elena Morera, presidenta de Causa en Común, muchas gracias por estar con nosotros esta mañana.
2: Al contrario, Guillermo, fue un gusto saludarte. Un abrazo a todos los que te escuchan.
1: Gracias nuevamente, María Elena. Muy buenos días. Con esto nos vamos a un corte. Volveremos con más información.
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1: Y Guillermo, cuando son las 8:32 a.m, tiempo del centro de México, ya de esta mañana, mañana ya de martes, 1 de septiembre, primer día del mes patrio, recuérdelo usted, ya comenzó el mes patrio. Tendremos 15 y 16 de septiembre, como ha sido en los últimos años, esta ceremonia del grito de independencia. El grito que, por cierto, comenzó ya de manera institucionalizada Porfirio Díaz, así es que será interesante ver cuál será el grito que tenga la presidenta Claudia Sheinbaum. Ya sabe que cada presidente pues le ha sumado 2 o 3 porras distintas a pues a lo que ellos creen, principalmente a su proyecto político. Ya veremos cómo lo hace la presidenta Claudia Sheinbaum, el segundo grito de independencia de una mujer al frente del Poder Ejecutivo Federal. Por lo pronto, Guillermo, te informo que la jefa de gobierno, Clara Brugada, se pronunció a favor de la autonomía personal frente al sufrimiento intolerable para avanzar en la legalización de la eutanasia y el derecho a una muerte digna en la Ciudad de México. La verdad es que es un debate muy avanzado el que vamos a tener aquí en la Ciudad de México para llegar a algo que yo creo que va a pasar, a la legalización de la eutanasia y sobre todo al derecho a la muerte digna. Ojo, aquí es bien importante, porque no se va a promover la eutanasia, no es también, es el error que se comete mucho con el aborto, no se promueve el aborto, no se permite el aborto, más bien no se criminaliza a las personas que deciden cometer una o practicarse un aborto, o aquellas personas de salud, personal de salud que ayudan a provocar un aborto. No, de ninguna manera, no se está promoviendo eso, se está quitando la criminalización a las personas que lo deciden, y esto es un avance importantísimo en los derechos humanos. Ahora también ese debate se tendrá que dar en este tema tan importante como es la eutanasia y el derecho a la muerte digna. La jefa de gobierno capitalina informó que su gobierno mandó a hacer una encuesta para conocer la opinión de los capitalinos en torno a estos dos temas e informó que el 86% de la población en la capital señala estar de acuerdo con la eutanasia para evitar el sufrimiento frente a enfermedades terminales, por lo que indicó que se construirá una ruta para avanzar en su legislación. Escuchemos a la jefa de gobierno.
2: Este gobierno cree en la autonomía personal frente al sufrimiento intolerable. Creo que es muy importante que se avance en la discusión, en consultas, en expresiones como las que estamos viviendo hoy en día de varias asociaciones civiles que están proponiendo la legalización de la eutanasia. Y recordemos que la Ciudad de México siempre ha sido pionera en ampliar libertades que antes parecían imposibles y luego se han convertido en derechos. Así que, primeramente, esa es mi posición al respecto. Sin embargo, hay que construir una ruta, ¿sí? Y esta ruta tiene que ver también con cómo lo ve la ciudadanía. Mandamos a hacer una encuesta de opinión sobre qué opinaba la gente sobre legalizar la eutanasia y que se pudiera promover una ley que pueda ayudar a situaciones específicas en los momentos finales de la gente, en fin. Y el 86% de la población dice que está de acuerdo.
1: Pues vaya dato este, ¿no? La verdad es que sí hay que pensarlo. Entiendo que el que se opone generalmente es el familiar, ¿no? Porque obviamente la ausencia de una persona que tanto queremos, pues duele mucho la ausencia, pero también hay que pensar en el sufrimiento que puede pasar una persona en la que solamente ya no hay nada que hacer. Híjole, la verdad es que qué tema este, muy interesante el debate que se puede dar aquí en la capital de la República Mexicana. En tanto, la bancada del PAN en el Congreso de la Ciudad de México fijó postura en contra de la legalización de la eutanasia ante el impulso de la ley Trasciende, que busca garantizar el derecho a la muerte digna para pacientes con enfermedades terminales. El coordinador del grupo parlamentario, Andrés Ataide, afirmó que la voluntad anticipada es compatible con los principios del PAN, pero hablar de eutanasia activa directa, de suicidio mediáticamente asistido, de eutanasia no. El legislador panista señaló que la Ciudad de México ya tiene contemplado en su cuerpo normativo la ley de voluntad anticipada para que una persona con plena conciencia y de manera libre exprese anticipadamente cómo quiere que se le trate cuando ya no pueda decidir por sí mismo. El gobierno de la Ciudad de México plantea dar apoyos económicos a hijas de personas desaparecidas y brazaletes para mantener ubicados adultos mayores. La jefa de gobierno, Clara Brugada, autoelogió a la administración capitalina por dar estos apoyos y afirmó que de 30 compromisos realizados sobre búsqueda de personas, llevan un 80% de cumplimiento. La mandataria afirmó que dichos compromisos se definieron junto a familias y colectivos buscadores y que además en las reuniones se les han planteado acciones que aceptaron como ayudas a grupos vulnerables. Todas las familias buscadoras, destacó, serán incorporadas a las actividades del sistema público de cuidados y se les dará ayuda económica. El Instituto Electoral de la Ciudad de México propuso nuevos lineamientos para el proceso electoral 2027, los cuales consideran la prohibición a servidores públicos de asistir a eventos proselitistas en días y horas hábiles, aun cuando obtengan licencia para ausentarse de sus funciones o renuncien a la remuneración correspondiente por ese día. Esta regla no sería aplicable para los funcionarios que soliciten licencia sin goce de sueldo para contener un proceso de elección consultiva. Tampoco será aplicable para los diputados del Congreso de la Ciudad de México siempre que no se ausenten de sus labores, como asistir a las sesiones del Pleno o a sus comisiones o cualquier otra actividad que implique su presencia física o virtual para el desarrollo del ejercicio legislativo. Hay que recordar que aquí en la Ciudad de México habrá también elecciones el próximo año. En junio se van a renovar las 16 alcaldías y la totalidad del Congreso de la Ciudad de México. Por última vez, también aquí se va a permitir pues la reelección de alcaldes y de diputados. Así es que será interesante ver pues cuándo implica la ley electoral de la Ciudad de México que renuncien los actuales alcaldes. Ya he visto a muchos activos, ya se están poniendo mantas en algunas alcaldías con el nombre del actual o del actual mandatario municipal. También he estado viendo a otros que se están ya promoviendo para mantenerse en la curul del Congreso de la Ciudad de México, en campañas obviamente adelantadas. Casualmente, la mayor parte de las personas que se están promoviendo pertenecen al grupo de Morena en una contienda interna, porque para ellos he hablado con algunos y para ellos la verdadera contienda electoral es que su partido los vuelva a postular, no tanto la contienda contra la oposición. Ya lo veremos, pero por lo pronto muy activos aquí en la Ciudad de México ya, también con campañas muy adelantadas. Y si no, hay que darse una vueltecita solamente por las principales calles o colonias de cualquier parte de esta Ciudad de México. Guillermo, mi información esta mañana.
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0: Guillermo, cuando son ya las 9 de la mañana con 40 minutos desde esta, perdón, las 8 de la mañana con 40 minutos desde esta Perla Tapatía, te actualizo y te comparto que el gobernador del estado, Pablo Lemus Navarro, prevé enviar al Congreso del Estado antes del 15 de septiembre la iniciativa para construir el acueducto sustituto Chapala-Guadalajara. Esto mediante un esquema de construcción, mantenimiento, rehabilitación y operación con una inversión estimada de 10 mil millones de pesos en un plazo de pago entre 20 y 25 años. El mandatario dio a conocer que el viernes presentó ya el modelo financiero al secretario de Hacienda y Crédito Público, Edgar Amador Zamora, y luego de este encuentro espera que en aproximadamente una semana quede lista la validación financiera para llevar la propuesta al legislativo, donde prevé que sea avalada. El gobernador sostuvo que el esquema no constituye, Guillermo, un crédito bancario ni endeudamiento, y rechazó que implique la privatización del servicio de agua. Explicó que se plantea como una asociación público-privada en la que una empresa realizaría la inversión para la construir el acueducto, y el gobierno de Jalisco pagaría de manera gradual por la obra y los servicios contratados durante 20 o 25 años, según sea el caso. También compartirte, Guillermo, que este lunes vecinos que representan unos 33 mil habitantes de más de 22 colonias de Tonalá acudieron hasta la Comisión Estatal de Derechos Humanos aquí en Jalisco para presentar una queja por la falta de agua, así como el suministro intermitente y la pésima calidad de líquido que reciben en sus viviendas. Acompañados por la regidora morenista y presidenta de la Comisión Edilicia de Servicios Médicos, Salubridad e Higiene del Ayuntamiento de Tonalá, Liliana Olea Farías, los habitantes solicitaron la intervención del organismo ante las fallas en el servicio del sistema intermunicipal de los servicios de agua potable y alcantarillado. Guillermo, la información desde Jalisco. Muy buenos días.
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3: Hola, ¿qué tal? Te saludo desde Zacatecas con lo más destacado. Desde la tribuna del Congreso del Estado, la diputada Dayan Cruz Hernández llamó a las autoridades de los tres niveles de gobierno a trabajar de manera coordinada para esclarecer el atentado contra la comandancia de Ojo Caliente. No es momento para politizar ni para confrontar, es momento para atender, para proteger y responder con responsabilidad institucional, declaró. La legisladora pidió detener a quienes resulten responsables y reforzar la seguridad de los municipios. Asimismo, solicitó la intervención de la Comisión de Atención a Víctimas para apoyar a la población afectada. Señaló que de manera extraoficial se habla de 30 viviendas dañadas por la explosión de un vehículo contra la comandancia. En más información, el diputado federal con licencia, José Narro Céspedes, advirtió que viene una nueva escalada de violencia en Zacatecas ante los hechos de inseguridad registrados en Fresnillo, Jerez, Luis Moya y Ojo Caliente. El legislador llamó a las corporaciones de seguridad a implementar medidas preventivas y no limitarse a reaccionar ante los hechos. Señaló que la zona que comprende Ojo Caliente, Luis Moya, Loreto y Villa García es considerada un foco rojo por sus niveles de violencia, por lo que pidió atenderla de manera prioritaria. Consideró necesario fortalecer las investigaciones de la Secretaría de Seguridad Pública Federal e incrementar la presencia de la Policía Estatal y la Guardia Nacional en estos municipios. Y ante la explosión registrada el domingo en la comandancia de Ojo Caliente, el diputado federal con licencia Ulises Mejía Haro llamó a las autoridades a mantener la firmeza y no bajar la guardia. No podemos bajar la guardia. Si bien se están generando esas acciones de contención, habrá represalias y la autoridad y el Estado mexicano tiene que tener en todo momento ese temple para proteger a las corporaciones y a la propia población, declaró. El morenista consideró que el ataque que dejó heridos a civiles y policías sería una reacción a las detenciones y acciones de seguridad implementadas por las autoridades. Pidió no minimizar los hechos y advirtió que están escalando las agresiones contra las corporaciones de seguridad pública. Hasta aquí la información desde el estado de Zacatecas. Le invito a que continúe en Informativo NTR.
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listo para el segundo informe de gobierno de la presidenta Claudia Sheinbaum. Será a las 11 de la mañana la transmisión, y este se podrá ver principalmente en internet, en los canales de internet, tanto de todas las plataformas, YouTube, Twitter, ahora X, también a través de también de Instagram, de todas las redes sociales de la presidenta de la República, al igual que del gobierno federal y de diversas instituciones del gobierno de nuestro país. Será a las 11 de la mañana, como le digo, a las 11 de la mañana, este informe de gobierno. Aquí también lo vamos a estar transmitiendo en Radio Cañón, en toda esta gran cadena de Radio Cañón. Transmitiremos el informe de la presidenta Claudia Sheinbaum de manera íntegra. Aquí lo va a poder pues escuchar para conocer el estado de la nación. Y ya por la tarde, la secretaria de Gobernación, junto con la consejera jurídica, seguramente, porque ya ve que ya está en todos lados Luisa María Alcalde, pues entonces estarán presentando este informe de gobierno, el segundo, a la Cámara de Diputados, en donde estarán presentes también senadores y diputados para comenzar con su análisis y la glosa del informe presidencial, que trae consigo la presencia de diversos secretarios de Estado allá en las dos cámaras. Así es que será a las 11 de la mañana este informe, segundo informe de gobierno de la presidenta Claudia Sheinbaum. Se realizará

0: De oposición. Va a llamar la atención si la gobernadora de Chihuahua, María Eugenia Campos, que ha tenido pues un enfrentamiento con la presidenta, o al revés, el gobierno federal con la gobernadora de Chihuahua, después de ese operativo de la CIA en la Sierra de Chihuahua, pues ahí del mes de abril de este año, que llevó al desmantelamiento de un narcolaboratorio, pero también a la muerte de dos agentes de la CIA en un accidente automovilístico. Veremos si se hacen presencia los gobernadores de oposición, quienes ya están de plano, pues ya con el avión, seguramente ya llegaron aquí a la capital del país, pues son los gobernadores de extracción de Morena, quienes estarán en primera fila para este informe de gobierno. El gobernador de Oaxaca, Salomón Jara, informó que acudirá esta mañana a Palacio Nacional y sobre todo a resaltar todos aquellos avances que ha tenido el gobierno de la Cuarta Transformación. Escuchemos cómo lo anunció ayer en la capital oaxaqueña el mandatario Jara. Este sí no se pierde, ¿verdad? No importa que haya problemas en Oaxaca, pero de que hay que estar presente para que lo vea la presidenta, ahí sí lo van a escuchar. Escuchemos al gobernador de Oaxaca.
1: La doctora Claudia Sheinbaum Pardo ha demostrado que el modelo de prosperidad compartida está dando resultados y que Oaxaca es parte de esa transformación. Aquí estamos haciendo realidad muchas de las grandes obras y decisiones que están cambiando el rostro del sur sureste del país. La autopista Mitla-Tehuantepec, la carretera Salina Cruz y artesanales, la modernización del puerto de Salina Cruz, el aeropuerto de Puerto Escondido y el plan Lázaro Cárdenas, entre otras muchas acciones.
0: Pues ahí está lo que resalta el gobernador de Oaxaca, Salomón Jara, en torno a la relación que tiene con el gobierno federal, e informó que estará pues este día ahí en Palacio Nacional. Guillermo, te informo que el Instituto Nacional Electoral pues simplemente no deja trabajar al nuevo partido Somos MX, Somos México. La verdad es que después de que se autorizó ya su registro, fue avalado por el Tribunal Electoral del Poder Judicial de la Federación, ya tienen un lugar en el Consejo General del INE, ya participa en las discusiones, pues simplemente este partido no tiene logotipo. Y es que se ha presentado en dos ocasiones un logotipo y ha sido rechazado. Según el Instituto Nacional Electoral, pues se confunde con partidos locales cuando tendría que ser pues un partido nacional, no tendría nada que ver con los partidos locales, pero le han ordenado ya modificar en dos ocasiones su logotipo. El día de ayer el Consejo General del INE, los consejeros electorales rechazaron el logotipo que se había propuesto por este nuevo partido. Somos, ahora es Somos, y tenía una silueta de la República Mexicana atrás. Pues esto no le gustó a los consejeros del Instituto Nacional Electoral y le solicitaron cambiar este logotipo. No así con el nombre. El partido Somos, antes Somos México, pues ya será denominado Somos. Así es que ya está aprobado. El día de ayer por la noche, antes de que venciera el mes de septiembre, de agosto, perdón, los representantes del partido Somos entregaron su nuevo logotipo. Ahora ya nada más es Somos con un fondo blanco para evitar problemas. El representante de ese partido ante el Instituto Nacional Electoral, Emilio Álvarez y Casa, pues destacó que existen decisiones dentro del Instituto Nacional Electoral que no se veían desde aquella comisión electoral que la dirigía la Secretaría de Gobernación. Emilio Álvarez y Casa dijo que propusieron su nuevo logotipo, que ahora es Somos con fondo blanco, a manera de protesta, ya que es increíble que no le sigan dejando trabajar, porque ya estamos a la vuelta de la esquina de las elecciones y si se tiene que hacer toda la publicidad, materiales de publicidad y de propaganda, pues ya se tendrían que estar elaborando. Pero así lo explicó Emilio Álvarez y Casa ayer en Oficialía de Partes, ya casi a la medianoche, cuando entregaron su nueva propuesta de logotipo, ahora Somos, con un fondo blanco. Escuchemos Emilio Álvarez y Casa.
2: Pero la democracia obliga a presentes, ausentes y disidentes. En Somos México somos demócratas y vamos a cumplir la sentencia. Venimos a notificar, venimos a entregar nuestra tercer propuesta de emblema, la tercera. desde 1980.

0: 39 no pasaba algo así desde que existía Comisión Federal Electoral. Segunda ocasión, y también por el tribunal, nos rechazan este emblema. Es un acto que debe tener absoluta claridad. Lo entregamos en este momento por nuestra desconfianza de que pudieran no cumplir los términos de la sentencia. Estamos entregando esto en este momento para que no quede duda, todavía dentro del plazo del 31 de agosto. Claramente nos llamamos a incumplimiento, claramente vemos un problema muy severo. Hemos expresado en el Consejo General lo abusivo, lo arbitrario, lo ilegal e inconstitucional de esta medida. No solo es violatoria a nuestros derechos políticos, sino que sienta un precedente muy peligroso.
1: El representante suplente ante el Instituto Nacional Electoral del partido Somos, el ex consejero Marco Antonio Baños, llamó a la ciudadanía a seguir llamándoles a su grupo político como Somos MX o Somos México, ya que no hay que olvidar que son los herederos de aquel movimiento de la Ola Rosa que se manifestó en todo el país en esa elección presidencial, la pasada elección presidencial, que finalmente ganara Claudia Sheinbaum. Escuchemos a Marco Antonio Baños.
2: Saludos a toda la gente para que nos siga identificando como Somos México, con independencia de que el tribunal y el INE, de una manera absolutamente injusta e inequitativa, nos ha obligado a cambiar la denominación y el emblema, nosotros seguimos siendo Somos México, fieles al origen que tuvimos con la Marea Rosa y fieles a nuestra concepción democrática. Vamos.
1: Pues está el llamado de ese partido, Somos, que no ha podido terminar de nacer, no obstante que ya fue autorizado por la máxima autoridad electoral, el Tribunal Electoral, pues ya debería de estar trabajando, sobre todo en estas campañas adelantadas, en donde la autoridad electoral ha permitido hacer toda esta actividad proselitista, pues este nuevo partido no puede mandar a hacer sus logotipos, sus banderas, pintar sus oficinas, porque simplemente no tienen un logotipo. Veremos si en la próxima sesión del Consejo General del INE pueden aprobar ya este logotipo y ahora sí, este nuevo partido que a todas luces incomoda muchísimo al Instituto Nacional Electoral y al régimen de la Cuarta Transformación, pues ya lo dejan trabajar. Ya lo veremos, pero por lo pronto la invitación es que todavía le sigan diciendo Somos México, es lo que ha pedido el representante ante el INE de este partido, Marco Antonio Baños. Y Guillermo, te informo que desde ayer en la noche nos llegaron muchas denuncias de personas de nuestros radioescuchas en los estados de Yucatán, Quintana Roo, Campeche y Chiapas. Y es que desde ayer en la noche, al inicio de la noche, pues se apagaron las luces, se registró un apagón en esos cuatro estados de la República Mexicana. Esta mañana la Comisión Federal de Electricidad informó que ya está restablecido al 100% el suministro de energía a usuarios de esos cuatro estados y denunció que el apagón se debió a actos de vandalismo en dos líneas de alta tensión. La Comisión Federal de Electricidad informó que tras las afectaciones en dos líneas de alta tensión por actos de vandalismo, se ha restablecido el 100% del suministro de energía a usuarios afectados en los estados de Yucatán, Quintana Roo, Campeche y Chiapas. Personal especializado se trasladó al sitio y ejecutó labores ininterrumpidas de reparación y restablecimiento. La Comisión Federal de Electricidad detalló que ya realiza las investigaciones pertinentes para identificar a los responsables de dañar las dos estructuras de 400 kilowatts. Se desarrollarán los peritajes e investigaciones necesarias para identificar a los responsables de los actos de vandalismo. La Comisión Federal de Electricidad añadió que ambas líneas de transmisión afectadas fueron reparadas con personal especializado y con ayuda del Centro Nacional de Control de Energía, que fueron energizadas. Un mega apagón de energía eléctrica se registró ayer en los estados de Quintana Roo, Yucatán, Campeche y Chiapas. Quintana Roo fue la zona más afectada, especialmente en la zona turística de Cancún, donde se quedaron sin luz en más de 20 regiones y supermercados manzanas con temperaturas que oscilaron ayer en la noche hasta de 37 grados. Las autoridades locales tuvieron que armar un operativo especial con policías y agentes de tránsito para controlar el tráfico vehicular debido a que la ciudad se quedó sin servicios de semáforo. Allá en esas zonas, como en el norte del país, en el sur del país, pues el aire acondicionado no es un lujo, es una necesidad debido a las altas temperaturas que se registran aún por la noche. Ahora imagínese con un apagón. Bueno, ¿para qué le digo? Y además de todo, pues de que los refrigeradores no funcionan y se podría echar a perder. Ya hoy la comida en el refrigerador es una verdadera inversión, ¿no? No es nada más ahí tenerlo, es una verdadera inversión. Así es que, según la Comisión Federal de Electricidad, el mega apagón ayer en el sureste se debió a un acto de vandalismo. Guillermo, mi información esta mañana.
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2: Ya se encuentra nuevamente con nosotros Óscar Orozco, con más información deportiva para ustedes. Adelante, Óscar, te escuchamos. Muy buenos días de nueva cuenta.
3: Buenos días una vez más, Guillermo, ¿cómo estás? Un gusto saludarte a ti y a todo el auditorio de Informativo NTR. Continuamos con la información deportiva más importante de este martes. Bien, pues debido a la actividad de cuatro equipos de la Liga MX en la Leagues Cup, este torneo que mañana precisamente tendrá los duelos de semifinales América-Monterrey-León-Toluca, y la final será este fin de semana. Los cuatro clubes, hay que recordar, son mexicanos. Entonces, ¿qué va a pasar con la jornada 7? Pues es obvio que no va a haber partidos de estos cuatro equipos porque estarán disputando la final y el tercer, o por el tercer lugar, el fin de semana. La Liga MX tendrá que reprogramar estos partidos. Son América contra Tijuana, Puebla Toluca, Querétaro Monterrey y Pumas León, correspondientes a la jornada 7, deberán de ser reprogramados en fecha aún por definir. Sin embargo, la Liga MX no ha dado a conocer a través de un comunicado, de una publicación, una carta, de cuándo se van a reprogramar. Y es que el calendario es muy justo, muy apretado. Seguramente están viendo qué opciones tienen, cuándo meter estos partidos, si no van a tener seleccionados por ahí en alguna fecha FIFA para incrustar estos duelos, porque se les no pensaban seguramente que cuatro equipos estarían en las semifinales de la Leagues Cup, y ahora que se da el caso, pues tendrán que ajustar el calendario. Así pues, fuentes confirmaron que los duelos de los clubes que se enfrentarán en busca del título de la Leagues Cup serán apoyados por la Liga MX. Indudablemente no les queda de otra, como parte de los acuerdos tomados en la última Asamblea General o Junta de Dueños, con la cual Águilas, Diablos Rojos, Águilas, Diablos, Rayados y la Fiera recibirán este beneficio. La Liga MX tendrá que hacer oficial estos movimientos en su calendario estos días, esta semana, mientras se definen las nuevas fechas para jugarse los cuatro partidos en cuestión. Toluca se medirá a León y América a Monterrey el día de mañana en la Leagues Cup, en Houston y en Los Ángeles respectivamente. Los peleadores chocarán por el tercer lugar el próximo domingo y después van a disputar la final también este próximo domingo, 6 de septiembre, con sedes por definir. Razón por la cual los cuatro equipos mexicanos permanecerán en Estados Unidos toda la semana. Pues ahí está el dilema. No va a haber partidos, entonces, reiterar, América Tijuana, Puebla Toluca y Querétaro Monterrey y Pumas León no se van a jugar este fin de semana en la jornada 7. Solamente habrá 5 partidos este fin de semana y, insisto, tendrán que ajustarlos a estos partidos más adelante, ¿no? Entonces, pues a esperar esta situación. Por otra parte, también con temas de la Liga MX, están próximos a cerrarse ya los registros de jugadores, y Willardita es la joyita preciada que quieren, ¿en dónde creen? Así es, en Argentina. Si bien se dieron a la tarea de buscar técnico, por ahí tentando al Atlas con Hernán Crespo, en Monterrey con Matías Almeida y hasta las Chivas con Gaby Milito, ya tienen técnico interino al parecer, y ahora buscan a un jugador importante, un defensa central colombiano mundialista con el cuadro cafetalero y campeón del fútbol mexicano. Así es, Willardita se ha convertido en el objeto del deseo del River Plate de Argentina, ahora con un jugador. Vaya, tendrá que desembolsar una buena cantidad River para, si es que se lo quiere llevar. Se dice que no hay ofertas todavía concretas de que han llegado a la noria por parte del River Plate. Bueno, pues ahí estamos con la expectativa. En la Liga de España, el día de ayer, Barcelona volvió 5-2 al Rayo Vallecano, y ahí van el Madrid y el Barcelona avanzando 3-3, teniendo buenas actuaciones. Goleó el Barcelona, goleó el Madrid, y bueno, pues será una lucha parejera de aquí al final, aunque apenas van 3 jornadas de esta competencia en la Liga de España, pero se prevé que será la rivalidad una vez más encarnizada entre Real Madrid y Barcelona por el título. El Madrid arrancó bien y el Barcelona también. La jornada número 4 arrancará el próximo viernes con el Real Madrid contra el Betis. Recordar que ya arranca la Champions League a media semana, la siguiente con juegos martes, miércoles y jueves, y por eso equipos como el Barcelona y el Madrid pues adelantarán sus partidos en esta jornada número 4 que arrancará el próximo viernes. Real Madrid Betis allá en el Benito Villamarín en Sevilla, y el Barcelona jugará el próximo domingo ante el Valencia allá en Mestalla. Y bueno, vamos a ver en esta jornada número 4 de la Liga de España cómo pinta en esta ocasión, ¿no? El día de ayer también en la Liga de Inglaterra, en la Premier, el Arsenal está defendiendo su título con un buen arranque y derrotó 1-0 al Aston Villa allá en Villa Park. Bukayo Saka al 59 marcó el único gol del partido y el Arsenal sigue teniendo este inicio prometedor. Ganó 1-0 el día de ayer en la finalización ya de la jornada número 2 de la Premier League de Inglaterra. Continuará la actividad el próximo viernes, también sábado y domingo de manera normal. El próximo domingo, por cierto, partidazo en la Premier League, Arsenal contra Chelsea. Duelazo este allá en el estadio de los Emiratos Árabes. Bien, una noticia triste hoy para el tenis internacional. En el US Open, Novak Djokovic fue eliminado. Y bueno, pues esta situación ha creado, pues fue sorpresiva, ¿no? Por ahí con Navone, que lo derrotó a Novak Djokovic. Y el día de ayer, Carlitos Alcaraz confirmó que va por todas las canicas en la reaparición en un Grand Slam del tenista español, y ganó sin problemas su reaparición en esta competencia. Él es el actual campeón el año pasado y va a defender con todo su título. Y bueno, el día de ayer avanzó a la siguiente ronda, la segunda ronda. También por ahí Tiafoe de Estados Unidos, Mensik también avanzó, y bueno, pues Ben Shelton también, del número 3, Félix Auger-Aliassime, el canadiense, también avanzó en 4 sets ante Hijikata. Por ahí también Kachanov avanzó. Berrettini también en 3 sets derrotó al legendario suizo Stan Wawrinka, quien se va eliminado. Hurkacz también avanzó a la siguiente etapa. Carlos Alcaraz derrotó a Safiulin 6-4, 6-4 y 6-4 en una buena actuación del murciano del español en esta reaparición en el Grand Slam. El próximo partido, el día de hoy tendrá actividad Flavio Cobolli en este US Open, también Cerundolo estará presente, Fritz también, Rafael Jodar estará también por ahí, Alexander Zverev que ante la ausencia de Yannick Sinner se convierte en el número 1 sembrado en esta competencia. Alexander Zverev debutará el día de hoy contra Sonego de Italia, y bueno, veremos ahí cómo actúa. El próximo duelo de Carlitos Alcaraz será el miércoles, mañana miércoles, en donde enfrentará su segundo compromiso de este duelo ante el portugués Jaime Faria. En la rama femenil, Arina Sabalenka avanzó sin problemas también en la competencia, en su debut. Y bueno, pues ahí están los favoritos hasta ahora, salvo Djokovic, pues teniendo una buena actuación. Bien, en la Vuelta de España, tras la salida de Tadej Pogačar en esta caída en donde fue operado de manera exitosa, pues están ahí los competidores pues manteniendo el ritmo. Y bueno, pues Tadej Pogačar, ya mencionábamos, pues no, ya se retiró de la competencia por esta durísima caída. Y bueno, Eric Mas se convirtió en líder de la Vuelta a España, y bueno, tras la caída de Tadej Pogačar, pues se convirtió ya en el número uno en esta competencia. Y bueno, pues ahí está Enric Mas, se llama Enric Mas, es el líder de la Vuelta de España en el ciclismo allá en precisamente en esta vuelta, una de las más importantes carreras de ruta del mundo. Hasta aquí la información deportiva más importante de este martes. Les deseo que tengan un excelente día. Cuídense mucho. Les invito a que siga con nosotros en el noticiero, porque más información no le cambie.
4: Gracias, muchas gracias, Óscar Orozco. Hablábamos del inicio del ciclo escolar 2026-2027. 28 millones de niños y jóvenes volvieron a las aulas en este regreso a clases que marcó el final de las vacaciones de verano. Y con la presidenta Sheinbaum estuvieron el secretario de Educación Pública, Mario Delgado, y la jefa de gobierno de la Ciudad de México, Clara Brugada. Se habló en la mañanera de la consulta realizada para controlar el uso de teléfonos celulares y dispositivos móviles en las escuelas, motivo por el cual se realizó esta consulta para conocer la opinión, sobre todo de los maestros, acerca del uso de estos dispositivos entre los niños y jóvenes en las escuelas. El secretario de Educación, Mario Delgado, informó que en la consulta para controlar el uso de teléfonos celulares participaron más de 500,000 maestros, y dijo que el 81% se pronunciaron porque haya reglas para el uso de teléfonos y tabletas en los salones de clases. Vamos a escuchar lo que dijo Mario Delgado.
5: La semana pasada, que fue el Consejo Técnico Intensivo en todo el país, los maestros se reúnen para preparar el siguiente ciclo, hicimos una consulta en línea para conocer la opinión de los maestros, las maestras, cómo están viviendo ellos la irrupción de las pantallas, de los celulares en las escuelas, en las aulas. Nos fue muy bien, estamos muy contentos y queremos darle las gracias a los maestros y maestras. Participaron 565,396 maestros. Contestaron el cuestionario, el diagnóstico. El 81% está a favor de que haya lineamientos, de que haya reglas para garantizar un uso seguro y con fines pedagógicos.
4: El secretario de Educación Pública, Mario Delgado, informó que los resultados de la encuesta realizada a maestros servirán para realizar los lineamientos sobre el uso de celulares y dispositivos móviles en las escuelas. Escuchamos nuevamente al secretario de Educación Pública.
5: Los resultados de esta encuesta presentamos parcialmente en la CONAEDU el viernes pasado. Nos reunimos las autoridades educativas de todo el país, hicimos un Zoom, una sesión, y se ha hecho una propuesta entre todas y entre todos que vamos a seguir revisando esta semana para ver qué lineamientos vamos a tener a partir de lo que dicen los maestros, de lo que dicen las autoridades educativas. Y bueno, pronto les vamos a informar qué va a pasar en este tema.
4: Esto fue lo que dijo el secretario de Educación del Gobierno Federal, Mario Delgado. La jefa de gobierno de la Ciudad de México, Clara Brugada, informó que la Ciudad de México se sumará a los lineamientos para el uso de celulares en las escuelas y su restricción en las aulas. Vamos a escuchar lo que dice la jefa de gobierno, Clara Brugada.
6: Nos sumamos a la iniciativa que la presidenta ha impulsado de regular el uso de los celulares. Desde la Ciudad de México estaremos esperando las definiciones federales y nacionales. Queremos decirles que atender la educación es primordial para los gobiernos de la transformación.
4: Bueno, esto fue lo que se dijo en el arranque del ciclo escolar 2026-2027 en la mañanera de la presidenta Claudia Sheinbaum. Con esto nos vamos a un corte, volveremos con más noticias.
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1: Saludo con gusto a José Medina Mora, presidente del Consejo Coordinador Empresarial. Gracias por estar con nosotros.
2: Muchas gracias, Guillermo. Gracias por abrir el espacio.
1: Gracias, José. La presidenta Claudia Sheinbaum rendirá su segundo informe de gobierno. ¿Cuál es el balance que hacen desde el Consejo Coordinador Empresarial de la gestión del gobierno en estos dos años?
2: Resaltaríamos, Guillermo, primero la relación que ha llevado la presidenta Sheinbaum con el presidente Trump. La postura firme, pero al mismo tiempo serena, ha permitido que México, fuera de lo que son los aranceles de la sección 232, el resto de las exportaciones mexicanas que cumplen con el Tratado de Libre Comercio, con el T-MEC, entre Estados Unidos con cero aranceles. Un segundo elemento que destacamos, Guillermo, tiene que ver con estos cuatro decretos que anunció la presidenta el 4 de mayo en el Museo de Antropología para facilitar la inversión, en donde se dieron lineamientos al SAT para que ya no hubiera esta fiscalización retroactiva o doble tributación, en donde el SAT ahora está obligado a devolver los saldos a favor de IVA en 30 días, a hacer una sola auditoría por empresa por año, a que ahora también podemos garantizar un crédito fiscal con una fianza, una carta de crédito. El COFEPRIS tiene que responder en menos de 30 días las solicitudes, y a partir de esa fecha se instaló esta oficina del Comité de Inversiones, presidido por la misma presidenta, que se reúne cada semana y que del 4 de mayo a la fecha se han destrabado 3.500 millones de dólares de inversiones. Por otro lado, destacar también que en seguridad las cifras han mejorado, con la excepción de las extorsiones. Este es un delito que ha crecido de manera exponencial y que todavía hay una deuda. En el resto de los delitos hay una mejora. Consideramos que la tendencia es en el sentido que necesita el país, aunque hace falta todavía mucho para llegar a ese México con seguridad, justicia y paz que todos queremos. También resalto el que haya dado continuidad al PASIC, este acuerdo entre el gobierno y el sector empresarial para lograr contener la inflación. Ya el PASIC lleva 4 años. En una primera etapa se logró bajar la inflación de casi un 9%, un 4.5%, ya en la administración de la presidenta Sheinbaum, de 4.5%, arriba de 3.23%, digamos, todavía en un proceso de seguir conteniendo la inflación. Y realmente también destacar que ha habido este diálogo y colaboración entre el gobierno y el sector empresarial. Por otro lado, Guillermo, también hay que señalar los desafíos que tiene el país, los desafíos que tiene la presidenta Sheinbaum enfrente. Y el primer gran desafío que tiene la presidenta es mantener el grado de inversión para México. Es decir, no puede el país seguir creciendo con deuda, porque esto nos llevaría a una zona de peligro del porcentaje de la deuda con respecto al Producto Interno Bruto, y que esto generaría el riesgo de perder grado de inversión, con consecuente fuga de inversiones del país y subida de los intereses. Por otro lado, un gran reto también, un desafío, es arreglar Pemex. Pemex lleva décadas mal, no es algo nuevo. Sin embargo, hay que controlar la deuda y sobre todo lograr pago a proveedores, porque esto está de alguna manera frenando el desarrollo de muchas empresas, en muchos casos cerrando empresas. En el caso de la Comisión Federal de Electricidad, el recuperar la rentabilidad es algo importante. Un desafío muy importante, Guillermo, tiene que ver con las pensiones. Estas están creciendo también de manera exponencial y, bueno, el año próximo 1.7 billones son muchos recursos, y de alguna manera hay que resolverlo para que esto no presione el desarrollo del país. Necesitamos que haya energía suficiente para que venga inversión en otros sectores. Y bueno, ahora a vísperas de que se presente el presupuesto, pues el desafío es cómo lograr una reducción de gastos para que no haya presión precisamente de los recursos que tiene el país, y por otro lado, pues lograr que aquellos que no pagan impuestos los paguen y de esta manera esté distribuida esta carga de impuestos. Por otro lado, otros retos, desafíos que hay en el país pendientes tiene que ver con los desaparecidos, en el tema de inseguridad, también con la corrupción, que este es un tema de largo plazo, Guillermo, que requiere no soltarlo y que pues llevará décadas el poderlo corregir. Por otro lado, también atender a la informalidad, ya es más de la mitad de la economía, y las personas que están en la informalidad, además de ser las que reciben los salarios más bajos, no tienen seguridad social. Finalmente, un desafío importante para lograr la certidumbre es que en la elección de jueces y magistrados, la segunda mitad, pues los que aparezcan en la boleta tengan esa certificación, de tal manera que sepamos que quien está ahí es alguien que conoce la función, que sabe hacer la función de juez y magistrado. Como ves, Guillermo, pues grandes retos, grandes desafíos, también logros en campos donde se va avanzando. Este es, digamos, la evaluación que hacemos desde el Consejo Coordinador Empresarial.
1: José Medina Mora, el tema de la inseguridad sigue generando preocupación entre los mexicanos. La violencia del narcotráfico, hace rato hablábamos de la violencia en Zacatecas, la extorsión que ya mencionabas, la percepción de inseguridad en el país sigue siendo alta. Te pregunto, ¿observan ustedes un cambio favorable en la estrategia del gobierno en materia de seguridad?
2: Y digamos que cuando vemos las cifras, Guillermo, de número de detenidos, de armas incautadas, narcolaboratorios incautados, vemos una tendencia positiva. Sin embargo, todavía hace falta un largo camino, como comentábamos. El objetivo es llegar a ese México con seguridad, justicia y paz que todos queremos, en donde puedas transitar por cualquier parte del país sin ser víctima de un delito. Todavía estamos, digamos, aunque la tendencia es positiva, lejos de llegar a ese México con seguridad, justicia y paz. Sin embargo, consideramos que la estrategia que se está siguiendo, el cambio, ha sido favorable. Tenemos historias en donde, historias de éxito, ciudades, regiones del país en donde se ha recuperado la seguridad, como el caso de la zona metropolitana de La Laguna, como en su momento lo fue Monterrey, como Orizaba, Veracruz. En fin, hay varias historias de éxito a lo largo del país que son las que tenemos que replicar. Es un tema que no podemos soltar, es importante, sobre todo porque el delito que ha crecido más es la extorsión. Fomentar la cultura de la denuncia. Se denuncia una extorsión por hora en este país y esto es solo el 3% de las extorsiones que existen. Entonces, para lograr prevenir este delito es importante que haya facilitación para la denuncia de las extorsiones y también una cultura de la denuncia por parte de la ciudadanía.
1: Y otro gran tema de enorme preocupación es el económico. El gobierno no se cansa de repetir que vamos bien, pero la terca realidad parece mostrarnos una cara distinta cada día. ¿Cómo ven objetivamente los empresarios la economía?
2: Sí, bueno, México ha crecido muy poco comparado con el potencial de crecimiento que tiene. El año pasado 0.7%, una caída de la economía el primer trimestre. Sin embargo, es importante ver la perspectiva, es decir, después de esa caída del primer trimestre hay un crecimiento en el segundo trimestre. Consideramos que estos anuncios para facilitar la inversión del 4 de mayo han permitido que lleguen las inversiones, que empiece el crecimiento. Veremos un crecimiento mayor este 2026 al que hubo en 2025, en donde estaremos arriba del 1%, llegándole entre 1.2 y 1.3%, y para el 2027 arriba del 1.5%, todavía muy por debajo del potencial que tiene México. Sin embargo, es importante ver en la perspectiva que la tendencia es ascendente y ese es el camino que necesitamos. México tiene que crecer, tenemos el potencial y hay que establecer las condiciones para que genere la confianza y que se den las inversiones, Guillermo.
1: Pero no llegan, José Medina Mora, no llegan nuevas inversiones. Y hay quienes dicen que no llegan por la incertidumbre, la falta de confianza y el clima de inseguridad que vivimos. ¿Qué tendría que hacerse para reactivar la inversión nacional y extranjera?
2: Sí, por un lado, la inversión extranjera, Diego, vemos que sí está aumentando. 35 mil millones de dólares en los primeros seis meses de este año, en donde el 88% es reinversión de utilidades. Hay quien dice que solo cuentan las inversiones nuevas, la verdad, que cuentan todas las inversiones. El hecho de que las empresas quieran seguir invirtiendo en México, lo que genera de México es positivo. Y claro, cada vez necesitamos que haya más inversión fresca, inversión nueva, y eso es a lo que tenemos que abocar. Pero vemos una tendencia de creciente del 2024, 2025, ahora el 2026, creciente la inversión extranjera directa. El gran reto que tenemos, Guillermo, es cómo lograr detonar la inversión nacional, que es 10 veces más grande que la inversión extranjera. Eso es lo que nos va a llevar el crecimiento que requiere el país. Y desde luego eso se logra con confianza, la confianza con certidumbre. Entonces, en la medida en que avancemos en esta certidumbre jurídica, en el caso de la elección al Poder Judicial, el que se avance en esa certificación de los que sean candidatos a jueces y magistrados en esta segunda elección, en la medida en que el SAT se ajuste a los lineamientos que la presidenta Sheinbaum le ha planteado y esto genere certidumbre, en la medida que la inseguridad sigamos avanzando, eso también generará el entorno de confianza para que se den las inversiones. Las oportunidades están, vemos un gran interés de muchas empresas, sobre todo extranjeras, de invertir en México para tener acceso al mercado de los Estados Unidos. Ojalá que también las empresas nacionales aprovechemos estas oportunidades y le apostemos a México. Es lo que ahorita se requiere, Guillermo.
1: José Medina Mora, presidente del Consejo Coordinador Empresarial. ¿Cuáles dirías que son los grandes pendientes del gobierno de Claudia Sheinbaum prácticamente al arranque del tercer año de gobierno?
2: Desde luego, en lo económico es el desafío de mantener el grado de inversión, y para esto se requerirá un presupuesto balanceado que abarque tanto disminución de gastos como un gasto e inversión ordenados, el lograr que los que no pagan impuestos los paguen para efecto de no afectar a las empresas que están y estamos pagando impuestos, y esto se pueda invertir en el crecimiento del país. Desde luego, la seguridad es un reto que no se puede soltar. La corrupción, como comentábamos, Guillermo, los países que han pasado de estar entre los que hay más corrupción a estar entre los que tienen menos corrupción les ha llevado décadas. Es por eso que tenemos que tomar el tema y trabajarlo de manera conjunta para lograr un México libre de corrupción. Es posible, pero nos va a llevar años hacerlo. Desde luego, en la informalidad, el cómo hacemos para acompañar a los que están en la informalidad para que entren a la economía formal es un gran desafío. Tenemos ejemplos de otros países como Chile, en donde la informalidad es solo del 27%, y han encontrado estos mecanismos para acompañar a las personas y a las empresas informales entrar a la formalidad. Son algunos de los pendientes que tenemos que trabajar para que México siga adelante, para lograr ese mejor México que todos queremos, Guillermo.
1: Con esto nos quedamos. José Medina Mora, presidente del Consejo Coordinador Empresarial, agradezco mucho tu presencia en el programa. Gracias por estar aquí.
2: Al contrario, Guillermo, muchas gracias por abrir el espacio. Un saludo especial para ti y para toda tu audiencia.
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1: Tiempo del centro de México, ya de este martes primero de septiembre, ya comenzó el mes patrio, ya este mes de septiembre, así es que esta tarde estará dando ya la presidenta Claudia Sheinbaum por escrito su segundo informe de gobierno a el Congreso de la Unión. Se pronostica, se espera que la secretaria de Gobernación Rosa Isela Rodríguez pues acuda al Congreso de la Unión allá en Palacio de San Lázaro para pues entregar este informe de gobierno. Por lo pronto a las 11 de la mañana, como le he dicho, será el mensaje de la presidenta Claudia Sheinbaum en Palacio Nacional. Por lo pronto, en información capitalina, le comento que efectivamente ya comenzó el mes de septiembre, el mes de la patria, y comenzó ya la desesperación de miles de comerciantes ambulantes para ganar un lugar y vender en la vía pública aquí en la Ciudad de México. El gobierno capitalino prevé la autorización de 250 lugares para puestos de una romería con motivo de los festejos patrios de septiembre. El secretario de Gobierno César Cravioto destacó que se darán permisos temporales para comercio en la vía pública para las próximas semanas y defendió que es algo establecido en la Gaceta Oficial Capitalina desde 2023. Y la verdad es que siempre se han instalado estas romerías, que nosotros la conocemos más bien como tipo mercados, ¿no? Como venta de artesanías y antojitos mexicanos, y se han puesto en cualquier zócalo de la ciudad, en lugares turísticos, y es algo tradicional y característico. El asunto es que no se convierta en una mafia, porque en esta Ciudad de México, pues los ambulantes, pues lamentablemente tienen un impuesto, y este impuesto se lo ponen grupos de choque, grupos de extorsionadores, que todos los días le cobran entre 20 a 200 pesos, dependiendo del puesto, y pues ese es el verdadero impuesto que pagan los comerciantes informales. El secretario de Gobierno César Cravioto destacó que se darán permisos temporales pues para el comercio en la vía pública. El funcionario de la Ciudad de México informó que entre 2023 y 2024 se han autorizado entre 283 y 224 permisos, y en este 2026 se han recibido 317 solicitudes. Sin embargo, dijo que se buscará autorizar solamente 250 permisos. También te informo que el gobierno de la Ciudad de México planea dar apoyos económicos a hijos de personas desaparecidas y brazaletes para mantener ubicados adultos mayores. La jefa de gobierno, Clara Brugada, autoelogió a la administración capitalina al decir que de los 30 compromisos realizados sobre búsqueda de personas llevan un 80% de cumplimiento. La mandataria capitalina afirmó que dichos compromisos se definieron junto a las familias y colectivos buscadores, y que además en las reuniones se les han planteado acciones que aceptaron como ayuda a grupos vulnerables. El Instituto Electoral de la Ciudad de México propuso nuevos lineamientos para el proceso electoral 2027, los cuales consideran la prohibición a servidores públicos de asistir a eventos proselitistas en días y horas hábiles, aun cuando obtengan licencia para ausentarse de sus funciones o renuncien a la remuneración correspondiente por ese día. Esta regla no sería aplicable para los funcionarios que soliciten licencia sin goce de sueldo para contener por un proceso de elección consultiva. Tampoco serán aplicable para los diputados del Congreso de la Ciudad de México, siempre que no se ausenten de sus labores, como asistir a las sesiones del Pleno o comisiones, o cualquier otra actividad que implique su presencia física o virtual para el desarrollo del ejercicio legislativo. También te informo que el Instituto Nacional Electoral aprobó el cambio de nombre al partido político Somos México por Somos, pero rechazó la propuesta del emblema de la silueta de la República Mexicana, por lo que deberá presentar un nuevo logo, el cual tendrá que analizarse y discutirse en la próxima sesión del Consejo General del INE. El consejero electoral, ex consejero electoral y hoy representante de Somos ante el Instituto Nacional Electoral, dijo que pese a las decisiones del Instituto Nacional Electoral, pues piden que la ciudadanía lo siga llamando y conociendo como Somos México. Escuchemos al representante de Somos ante el INE, Marco Antonio Baños.
2: Hacemos una invitación muy respetuosa a toda la gente para que nos siga identificando como Somos México, con independencia de que el tribunal y el INE, de una manera absolutamente injusta e inequitativa nos ha obligado a cambiar la denominación y el emblema, nosotros seguimos siendo Somos México, fieles al origen que tuvimos con la Marea Rosa y fieles a nuestra concepción democrática. Vamos.
1: Lo cierto es que ha sido increíble que este partido, que fue autorizado por el Tribunal Electoral en su momento como Somos MX o Somos México, pues ahora haya tenido que cambiar ya hasta en tres ocasiones de su logotipo a pocos días de comenzar el proceso electoral. Hay que recordar que el Instituto Nacional Electoral informó que más o menos el 10 de septiembre comenzará ya la elección, comenzarán los procesos internos dentro del INE, aunque las precampañas comenzarán en el mes de enero. Ya las campañas de para gobernador, 17 estados de la República, para diputado federal, para alcaldes o para integrantes de los congresos locales, comenzarán hasta el mes de abril. Así es que no se deje sorprender, no hay campañas, aunque muchos ya estén gastando muchísimo dinero en eventos propagandísticos. Guillermo, mi información esta mañana.
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0: Guillermo, cuando son las 9:41 a.m. desde esta Perla Tapatía, te comparto información, decirte que el gobernador del estado, Pablo Lemus Navarro, sí confirmó que acudirá este día, estará presente en el informe de la mandataria federal mexicana, Claudia Sheinbaum Pardo, dijo, para dar seguimiento a proyectos hidráulicos y el presupuesto. También el gobernador del estado, Pablo Lemus, dio hasta el mes de septiembre a los integrantes de su gabinete, hasta que concluye el mes de septiembre, para que pues informen si van a buscar alguna candidatura para 2027 y comenzar su separación del cargo. Advirtió que no permitirá uso de recursos públicos para campañas. También pidió a los diputados hacer lo mismo y solicitar licencia. Dice el gobernador Pablo Lemus Navarro que nadie le ha manifestado formalmente su intención y pidió también al Poder Legislativo hacer lo mismo con tiempo para evitar que se señalen que aspirantes realizan campañas con recursos públicos. Decirte también rápidamente, Guillermo, que el presidente municipal de Chapala, Alejandro de Jesús Aguirre Curiel, respaldó la propuesta de renovar el acueducto Chapala-Guadalajara al señalar que la infraestructura actual ya es obsoleta, además de que presenta fugas y tomas clandestinas que afectan al lago de Chapala, este vaso lacustre más importante de nuestro país y que abastece a 60% de la zona metropolitana de Guadalajara. El alcalde explicó que actualmente el acueducto permitiría identificar con mayor precisión cuánta agua se extrae realmente del lago y se envía hacia la zona metropolitana de Guadalajara, además de reducir las pérdidas que actualmente se registran durante el traslado a la ciudad. Guillermo, la información desde Jalisco. Muy buenos días.
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2: Hola, ¿qué tal? Te saludo desde Zacatecas con lo más destacado. Arturo Medina Mayoral, secretario de Seguridad Pública, reveló que integrantes de grupos de la delincuencia organizada han intentado sobornar a directores de seguridad pública municipal en distintas regiones de Zacatecas. Explicó que los ofrecimientos alcanzan hasta los 50,000 pesos mensuales a cambio de permitir el ingreso y operaciones de estos grupos en los municipios. El funcionario señaló que algunos directores han informado directamente a la Secretaría de Seguridad Pública y han presentado capturas de pantalla de los mensajes recibidos. Te doy 25,000 pesos al mes, te doy 50,000 pesos al mes, déjame entrar, es parte de los ofrecimientos. Medina Mayoral destacó que los funcionarios han rechazado estas propuestas y mantienen comunicación con las autoridades estatales. En más información, el secretario general de Gobierno, Rodrigo Reyes Muguerza, reconoció que la explosión registrada el 23 de septiembre de 2024 en las instalaciones de la Feria Nacional de Zacatecas estuvo relacionada con un artefacto explosivo. Explicó que inicialmente la Fiscalía Estatal informó que se trataba de la explosión de un tanque de gas. Sin embargo, posteriormente se estableció que había un dispositivo explosivo en el interior del recipiente utilizado presuntamente para evitar su detección. Por su parte, el secretario de Seguridad Pública, Arturo Medina Mayoral, informó que con los hechos registrados este fin de semana ya suman 17 incidentes relacionados con artefactos explosivos improvisados contra personal o instalaciones de seguridad en Zacatecas desde 2024. En otros temas, aproximadamente 600 estudiantes de la Benemérita Escuela Normal Manuel Ávila Camacho no pudieron iniciar el ciclo escolar debido a un paro de labores de docentes. Los maestros protestan ante el incumplimiento de acuerdos con autoridades educativas, principalmente relacionados con aumentos salariales y cambios de clave. Luis Humberto Jasso García, delegado de la sección 58 del Sindicato Nacional de Trabajadores de la Educación, informó que el paro inició el pasado viernes, luego de que la Secretaría de Educación de Zacatecas no resolviera los puntos de su pliego petitorio. Señaló que la decisión fue tomada en asamblea y que hasta el momento no existe acercamiento ni voluntad de las autoridades para resolver sus demandas. Hasta aquí la información desde el estado de Zacatecas. Le invito a que continúe en Informativo NTR.
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Preparativos, Guillermo, en el patio de honor, allí en el Palacio Nacional, para que al filo de las 11 de la mañana, la presidenta Claudia Sheinbaum rinda su segundo informe de gobierno. Será un mensaje realmente a la nación, un mensaje pues muy controlado dentro de Palacio Nacional. Estarán presentes su gabinete legal y ampliado, y ya se han mostrado imágenes a un costado de Palacio Nacional, donde ingresa una comitiva de representantes de pueblos indígenas. Ya sabes, Guillermo, que este gobierno pues se ha caracterizado por darle un espacio a los pueblos indígenas. Se espera que estén representados los tres poderes de la Unión, obviamente la presidenta como jefa del Ejecutivo Federal, pero también esté presente ahí el presidente de la Suprema Corte de Justicia de la Nación, Hugo Aguilar Ortiz, y ahora los dos presidentes de la Cámara de Senadores y la Cámara de Diputados, que el día de ayer ya fueron nombradas las presidencias de las mesas directivas para arrancar este mismo día ya sus actividades de este nuevo año legislativo en el Congreso de la Unión. Todo listo, pues,

0: nuestro país, el 15 por la noche, ya sabe, el grito de independencia, pero también otras actividades por la mañana, y el 16, pues el desfile militar que estará encabezado por la presidenta de la República. Así es que están llegando poco a poco ya los invitados especiales para este informe de gobierno, un mensaje que sustituye ya desde hace varios años, sustituye la ceremonia del presidente, el Día del Presidente, en donde a esta hora ya las cadenas de televisión pues entrevistaban a la familia del presidente en turno y al propio presidente para comenzar un paseillo que se hacía desde Palacio Nacional hasta pues el Palacio de San Lázaro, en la sede de la Cámara de Diputados, que se convertía en Congreso General, para recibirlo entre muchas sonrisas, aplausos de los legisladores, y el presidente en turno se aventaba un informe. Mire, hay generaciones que ya obviamente no vivieron esto, pero se aventaba un informe de horas y horas y horas. Era insoportable el mensaje presidencial, y algunos sí traían algunas cosas chuscas, como José López Portillo, que en su último informe, bueno, se puso hasta a llorar, y en algunos otros mensajes decía que defendería el peso como un perro, que íbamos a amarrar a los perros con chorizo debido al boom petrolero, al milagro mexicano, y bueno, muchas cosas pintorescas que tenía. Entre lo que llamó la atención de estos informes fue la primera interrupción que tuvo un presidente de la República. Y este fue el caso de Porfirio Muñoz Ledo, que fue el primer senador de oposición en nuestro país. Y este hombre, pues, interrumpió, me parece que fue el presidente Miguel de la Madrid. Y después, pues, ya llegaron eventos en donde se interrumpía el discurso del entonces presidente de la República. Hasta que llegó Vicente Fox, y a la mitad de su sexenio, pues ya no se le permitió el ingreso a Palacio de San Lázaro. Qué fuerte, ¿verdad? Recuerdo haber estado ahí cubriendo ese informe. Llegó Vicente Fox, no se le permitió el ingreso porque se había acordado en la Cámara de Diputados, donde obviamente el PAN no tenía mayoría, pues se había acordado que no fuera un mensaje del presidente, simplemente la entrega por escrito del informe, y desde entonces pues ya no se dio ese día del presidente. Ya el propio Vicente Fox, después Felipe Calderón, después Enrique Peña Nieto, Andrés Manuel López Obrador y ahora Claudia Sheinbaum, pues ya no han acudido al Congreso de la Unión. Solamente acuden cuando toman posesión. Es el único día en el que aparecen en el Congreso de la Unión. Y por ahí, en el Senado de la República, a veces cuando las cosas están tranquilas, pues pueden ir a alguna ceremonia cívica, como la entrega de la medalla Belisario Domínguez, que es la máxima distinción que da el gobierno mexicano, que da el Estado mexicano, más bien, a los mexicanos sobresalientes. Pero nada más, no hay reuniones, no hay diálogo entre el poder legislativo y el poder ejecutivo. Increíble, ¿verdad? En una supuesta democracia que practicamos los mexicanos, pues no existe una relación entre el poder ejecutivo y el poder legislativo. Sí hay reuniones con legisladores del mismo partido político, pero pues esa no tiene caso, porque solamente van a aplaudir. Sería una buena práctica, como lo que pasa en Reino Unido, ¿no? En donde el primer ministro acude constantemente al Parlamento para tener un diálogo directo, sin ningún tipo de trabas ni filtros, con los legisladores. Sin embargo, aquí en México, pues no. Aquí los presidentes se quedan en Palacio Nacional y a través de su televisora, a través de sus canales de producción, pues hacen sus mensajes muy, muy, muy protegidos con su personal, con su gabinete, y después van a los estados de la República, también en eventos bastante controlados, para dar este informe. La presidenta Claudia Sheinbaum ha informado, pues, que después de este mensaje que dará en Palacio Nacional, cada fin de semana estará viajando a cada una de las entidades de la República Mexicana para, pues, dar a conocer su informe de gobierno. Será un informe que dé cuenta de lo que ha hecho su administración, junto con las labores que ha hecho, la colaboración con los gobiernos de los estados. Entonces, al filo de las 11 de la mañana, recuérdelo, aquí lo vamos a transmitir en la cadena nacional de Radio Cañón, el segundo informe de la presidenta Claudia Sheinbaum. Guillermo, 9 de la mañana con 55 minutos.
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0: muchas gracias. A continuación le presento el reporte de Fernanda Rangel con lo más relevante del mundo del arte, la cultura y el entretenimiento.
1: Hola, ¿qué tal? Muy buenos días, saludándolos con mucho gusto y vamos con las noticias más relevantes. El icónico cantante Lionel Richie fue hospitalizado tras ofrecer un concierto el fin de semana en San Luis, Missouri, en lo que es su segundo contratiempo de salud en los últimos meses. De acuerdo con medios estadounidenses, Richie, de 77 años, ingresó en una unidad de cuidados intensivos por precaución y se esperaba que el día de hoy recibiera el alta médica. La hospitalización del cantante se produjo después de que asistentes al concierto relataran que Richie pidió a su equipo una silla para poder interpretar sentado su última canción, que fue All Night Long. El ingreso de Richie a una clínica se produce más de 2 meses después de que sufriera mareos en el escenario durante la noche de apertura de su gira con Earth, Wind and Fire en Minnesota el pasado 24 de junio. Varios videos compartidos en línea en aquel momento mostraban a Richie actuando sentado en dicho espectáculo. Posteriormente pospuso 2 conciertos, uno que era en Ohio y otro en Chicago. En ese momento recibió la recomendación médica de descansar y recuperar la salud por completo, de acuerdo con Live Nation Chicago. Richie regresó al escenario el 30 de junio para una actuación junto a Earth, Wind & Fire en Pittsburgh. Según el informe que se dio a conocer la noche de ayer, el cantante fue ingresado en la unidad de cuidados intensivos para someterse a pruebas por una posible deshidratación. Un representante de Richie declinó ofrecer más detalles sobre esta hospitalización o incluso asegurar cuándo se le daría el alta médica, que se supone, repito, estaba planeada para el día de hoy. Sin embargo, pues no ha habido más comunicación al respecto. Y bueno, eso sería todo por mi parte. Estamos al pendiente de la información y que pasen un excelente día.
0: Muchas gracias, gracias Fernanda Rangel, y muchas gracias a ustedes que a todo lo largo y ancho de la República Mexicana nos han acompañado desde Mexicali en la frontera norte hasta Tapachula en la frontera sur a través de NTR Medios de Comunicación. Muchas gracias y nos escuchamos mañana en punto de las 7. No se duerma.
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4: La temperatura en Vox.
5: 19 grados.
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8: Si te cuento que una mujer murió hace más de 70 años, pero sus células siguen vivas, no en sentido poético, literalmente vivas, multiplicándose en laboratorios de todo el mundo, ayudando a crear vacunas, combatir el cáncer y salvar millones de vidas. Se llamaba Henrietta Lacks, era una mujer afroamericana, madre de 5 hijos, y nunca supo que su cuerpo cambiaría la historia de la medicina para siempre. En 1951, Henrietta llegó al hospital Johns Hopkins, en Baltimore, Estados Unidos, el único de la zona que atendía a personas afroamericanas, con un dolor terrible. Le diagnosticaron cáncer de cuello uterino. Antes de iniciar el tratamiento, un médico le extrajo células de su tumor sin que ella lo supiera y sin pedirle permiso. Esas células llegaron al laboratorio del doctor George Gay y ahí ocurrió algo que nadie había visto antes. En lugar de morir a los pocos días, como todas las células humanas cultivadas hasta entonces, las de Henrietta seguían vivas y se multiplicaban sin parar. Las células ELA son inmortales porque provienen de un tumor de cáncer de cuello uterino muy agresivo que sufrió una combinación de mutaciones genéticas. estas células superan el límite de envejecimiento biológico y se multiplican infinitamente en condiciones de laboratorio. Las llamaron células ELA por las dos primeras letras de su nombre y su apellido. Son las primeras células humanas consideradas inmortales. Se calcula que se han producido más de 50 toneladas de células ELA y han sido utilizadas en más de 100.000 estudios científicos en todo el planeta. Gracias a esas células, se desarrolló la vacuna contra la poliomielitis, se investigó el VIH, se avanzó en tratamientos contra el cáncer de mama y se probaron terapias durante la pandemia de COVID-19. También fueron clave para la vacuna contra el virus del papiloma humano. Pero esta historia tiene una sombra. Henrietta murió en octubre de 1951. A los 31 años. Nunca supo que le habían extraído células. Su familia vivió décadas en la pobreza, sin seguro médico, sin enterarse de que el legado biológico de su madre circulaba por laboratorios de todo el mundo, generando descubrimientos, premios y ganancias millonarias de las que ellos nunca vieron un centavo. Su caso, atravesado por el racismo y la desigualdad de la época, abrió uno de los debates éticos más importantes de la medicina moderna. ¿A quién pertenecen las células de tu cuerpo una vez que salen de ti? ¿Puede la ciencia avanzar a costa de la dignidad de una persona? En 2021, la Organización Mundial de la Salud le otorgó a Henrietta un reconocimiento póstumo. Su hijo Lawrence, de 87 años, lo recibió rodeado de nietos y bisnietos. Henrietta no eligió ser inmortal, pero sus células, sin pedirle permiso, decidieron no morir. Y al hacerlo, le regalaron al mundo una herramienta que ha salvado millones de vidas. Su historia nos recuerda que detrás de cada gran avance científico siempre hay una persona y que la ciencia sin ética es una ciencia incompleta. Un guión de Leonardo Santiago con información del portal Ciencia UNAM. Les saluda Mónica Genis.
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0: 20 grados.
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0: 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Troye Sivan curó la banda sonora de Fragmentos e hizo dos temas inéditos para la serie que tiene una selección musical brillante, combinando new wave, synth pop y por supuesto lo mejor de los 80. Misterio al límite, giros de tuerca, una estética y casting impecables porque allí vemos a Kaia Gerber, sí, la hija de Cindy Crawford actuando, y además, uy, un soundtrack para enmarcar. Al ser una serie de Ryan Murphy, la calidad y los subtextos están a la orden del día. No te pierdas Fragmentos en Disney Plus.
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18: 10:30 minutos.

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1: 21 grados.
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2: El ser humano hace todo lo posible por alterar su conciencia a diario con un café, pero persigue con cárcel a otras sustancias naturales. 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

0: mente humana y el reino vegetal, mostrando la arbitrariedad de las leyes modernas.
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10: Las 11 en punto.
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6: Damas y caballeros, muy buenos días. Se encuentra con nosotros la presidenta constitucional de los Estados Unidos Mexicanos y comandante suprema de las Fuerzas Armadas, doctora Claudia Sheinbaum Pardo, quien se dirige a la escolta de bandera para saludar a nuestro lábaro patrio.

Damos inicio a la ceremonia del segundo informe de gobierno con los honores a la Presidenta Constitucional de los Estados Unidos Mexicanos y Comandante Suprema de las Fuerzas Armadas.

0: Sean tan amables de tomar asiento. Escuchemos el mensaje que dirige la doctora Claudia Sheinbaum Pardo, presidenta constitucional de los Estados Unidos Mexicanos y comandante suprema de las Fuerzas Armadas, con motivo del segundo informe de gobierno.
1: Buenos días a todas, a todos. Bienvenidas, bienvenidos a quienes nos escuchan a distancia. Muchas gracias. Comparezco ante el pueblo de México a casi dos años de haber asumido la presidencia de la República. Lo hago con la certeza de que estamos transformando la vida pública del país. Cada avance, decisión y esfuerzo tienen un mismo propósito: que el bienestar llegue a todas y a todos. Estoy convencida que México camina por el rumbo de la prosperidad compartida, con independencia, libertad y con mucha dignidad. Hemos ejercido el gobierno con honradez y austeridad republicana. Tenemos claro que los recursos públicos son del pueblo y deben ejercerse para su beneficio. Los servidores públicos tenemos la obligación de comportarnos con profunda responsabilidad, pero al mismo tiempo con sencillez y humildad. Durante muchos años, mientras millones de mexicanas y mexicanos trabajaban todos los días para salir adelante, el gobierno se fue alejando de la gente, de sus necesidades y de su realidad. Se utilizaban los recursos públicos para excentricidades y lujos, y se gobernaba para unos pocos. Eso terminó con la llegada de la Cuarta Transformación, y lo digo claro, debe continuar de esa manera. Se separó el poder económico del poder político y se gobierna con honestidad. Hoy existe una relación distinta entre el gobierno y el pueblo. Somos un gobierno que está presente en cada rincón del territorio, que recorre el país, que escucha, atiende y rinde cuentas. Durante estos 23 meses hemos cuidado cada peso. No hemos comprado vehículos de lujo ni destinado recursos públicos a gastos innecesarios. Los salarios de los servidores públicos del más alto nivel no han aumentado. Además, hemos reducido el gasto corriente en 200 mil millones de pesos comparado con 2024, sin afectar las áreas sustantivas. Estos ahorros nos han permitido mejorar las condiciones de quienes menos ganan en el servicio público, así como aumentar el salario de las y los maestros en 10% en 2025 y en 26% y en 9% en 2026. Garantizamos además la creación de 30 mil nuevas plazas para la Guardia Nacional, seguridad, servicios de salud, educación y tres nuevos programas de bienestar. Estos resultados no hubieran sido posibles sin una recaudación eficiente y honesta. En 2025, los ingresos del gobierno federal alcanzaron una cifra histórica de 6.046.000 millones de pesos. Esto significa 487.000 millones de pesos más que en 2024. Al cierre de agosto de 2026, la recaudación registra ya 149.000 millones de pesos más respecto al mismo periodo de 2025. Los recursos públicos se convierten en programas para el bienestar: escuelas, hospitales, vivienda, carreteras, obras de agua, trenes y seguridad. Al menos tres días a la semana recorremos el país para escuchar, atender e informar. En estos 23 meses hemos recorrido 84.407 kilómetros por aire y 20.000 kilómetros por tierra, visitando comunidades y regiones de las 32 entidades de la República, lo que representa haberle dado 2.6 vueltas a la tierra. Hemos realizado 475 conferencias mañaneras, como un ejercicio permanente de información, diálogo, debate y derecho de réplica. Gobernamos promoviendo y garantizando el ejercicio de las libertades y la democracia. No se reprime al pueblo, no se utiliza la fuerza del Estado para callar a quienes piensan distinto. Se respeta plenamente la libertad de expresión y manifestación. Las instituciones públicas tienen como origen la voluntad ciudadana. Hoy también el Poder Judicial es elegido por el pueblo y se establecen mecanismos para garantizar el derecho de las audiencias en los medios masivos de comunicación. Esta es una transformación en la manera de entender y ejercer el poder público, un gobierno que trabaja para todas y todos, pero mantenemos la máxima de la prosperidad compartida, o dicho de otra forma, por el bien de todos, primero los pobres. El humanismo mexicano y la economía moral parten de una idea sencilla: la economía debe estar al servicio de la gente, y eso solo puede lograrse con honestidad. No podemos esperar que los beneficios del crecimiento lleguen por sí solos a todas las familias. Desde nuestra perspectiva, el Estado tiene una responsabilidad rectora: planear e impulsar el desarrollo, garantizar los derechos sociales, fortalecer una distribución justa de la riqueza, fortalecer los sectores estratégicos, al mismo tiempo que se garantiza una economía de mercado. Es por esta razón que después de 36 años de empobrecimiento y aumento de las desigualdades, desde 2019 las y los trabajadores viven una primavera laboral. El salario mínimo mensual pasó de 2.800 pesos en 2018 a 9.282 pesos en 2026, 154% más en términos reales. En la frontera norte, el salario mínimo alcanza 13.409 pesos mensuales. El salario medio de la economía formal alcanzó un máximo histórico de 20.212 pesos mensuales, el más alto de la historia. Gracias a ello, la pobreza laboral en 2026 se encuentra en su mínimo histórico desde 2005. Las y los trabajadores de aplicaciones ya cuentan con seguro social y reciben reparto de utilidades. El sello laboral para la exportación de productos agropecuarios garantiza la seguridad social y el salario de las y los jornaleros agrícolas, e inicia su operación en este septiembre. Se aprobó la reforma que reduce la jornada laboral de manera paulatina hasta llegar a solo 40 horas semanales en el 2030. En estos casi dos años hemos enfrentado difíciles circunstancias internacionales, marcadas por un cambio en la política arancelaria del gobierno de los Estados Unidos. En particular, los aranceles a la exportación de vehículos, acero, aluminio y sus derivados, así como la guerra en Irán que elevó los precios internacionales del petróleo, han generado difíciles circunstancias para nuestro país y para todo el mundo. Aún en estas difíciles condiciones, la economía mexicana permanece estable y avanzando. Aquí les presento varios indicadores que lo muestran. Récord en inversión extranjera directa en el primer semestre de 2026, alcanzando los 35 mil millones de dólares. Este monto representa un crecimiento del 12% comparado con el mismo periodo del 2024. En el segundo trimestre, el PIB de México tuvo un crecimiento de 1.4% respecto al primer trimestre anterior y de 1.9% respecto al segundo trimestre de 2025. Se alcanzaron los 60 millones de personas con empleo, lo que representa una tasa de desempleo de tan solo 2.7%. Al cierre de agosto, sin considerar plataformas digitales, se crearon 86,765 puestos de trabajo formales respecto al cierre de julio de este año. La inflación va a la baja gracias a incentivos de los combustibles y a los acuerdos para contrarrestar la inflación y la carestía entre el sector privado, social y el gobierno. No ha aumentado el precio de la gasolina regular ni del diésel, y 24 artículos de la canasta básica han disminuido su precio en 12% en términos reales. El peso está fuerte, se mantiene en cerca de 17 pesos por dólar, una de las monedas más apreciadas en todo el mundo. Por segundo año consecutivo, la balanza comercial es positiva. Alcanzamos la cifra de 51.1 millones de viajeros internacionales durante el primer semestre de 2026, lo que representa un aumento del 7.7% en comparación con el mismo periodo del año anterior. Arribaron por crucero 6.6 millones de visitantes, 15.2% más que el año anterior, y su derrama económica aumentó 18.7%. En unos días presentaremos el nuevo paquete fiscal y presupuestal para el 2027. Será un proyecto responsable que, al mismo tiempo que garantiza una paulatina consolidación fiscal, mantiene inversión y bienestar, salud y educación. Recientemente se aprobó la ley para la inversión, que está permitiendo acelerar la inversión pública y mixta durante el segundo semestre de 2026 para fortalecer la infraestructura y el desarrollo nacional. Es importante establecer una premisa. Recuperar la rectoría del Estado no significa abandonar la disciplina fiscal ni asumir que el desarrollo depende exclusivamente de mayor gasto público. Significa contar con finanzas públicas sólidas que amplíen la capacidad de inversión sin comprometer la estabilidad macroeconómica y que al mismo tiempo garanticen derechos, impulsen el desarrollo, distribuyan la riqueza y fortalezcan la soberanía energética. Durante décadas predominó un modelo que redujo la participación del Estado en la economía y trasladó decisiones estratégicas al sector privado mediante privatizaciones y concesiones. Todos sabemos que ese modelo fracasó en proveer bienestar. Hoy el Estado recupera la rectoría en la planeación del desarrollo, la infraestructura y los sectores estratégicos, utilizando de manera inteligente instrumentos financieros para ampliar la inversión sin ceder el control del interés público. A eso nos referimos con inversión mixta. Al inicio del gobierno, presentamos el Plan México, que tiene el objetivo de producir más para el consumo interno, sustituir importaciones, fortalecer y diversificar el comercio exterior. Se publicaron dos decretos con incentivos para la inversión privada, en particular para 25 polos del desarrollo económico para el bienestar, de los cuales 10 ya están en proceso de desarrollo. 25 de los 100 parques industriales que anunciamos como meta ya están en operación. Por otro lado, creamos la Oficina de la Presidencia para la Promoción de las Inversiones, que cuenta con una ventanilla única que aprueba en un máximo de 60 días los trámites. Con esta se han aprobado en 4 meses 19 proyectos por un monto de 3.760 millones de dólares. Además, se han simplificado y eliminado 60% de los trámites. Se redujeron en 66% los requisitos y disminuyó en 50% el tiempo promedio de respuesta. Destaca la simplificación del 100% de los trámites en COFEPRIS. Para llevar este modelo a todo el país, estamos implementando el catálogo único de trámites y servicios con estados y municipios para reducirlos al menos al 50%. Nuestra visión también implica promover la innovación soberana que se traduce en desarrollo para todas y todos. Por ello, conformamos equipos de trabajo de profesores, investigadores y estudiantes de universidades e instituciones de educación superior públicas dedicados al desarrollo de 20 proyectos estratégicos de innovación, desarrollo de tecnología nacional y estudios humanistas. Entre ellos destacan el minivehículo eléctrico línea, que ya entra en su fase de producción, el proyecto Kutsari, taller de diseño de semiconductores, los satélites de observación Ixtli, el sistema metaoceánico de monitoreo climático y protección civil, y Quetzal, diseño y producción de un vehículo aéreo no tripulado de última generación. Informo también que hemos incrementado en 193% los apoyos a proyectos de investigación científica, en 70% las becas al extranjero y en 23% las estancias postdoctorales. Además, creamos la Cátedra de la Diáspora Mexicana para incorporar a 900 académicos mexicanos que están en el extranjero a colaborar con docencia e investigación en México. Asimismo, se inició el desarrollo de Coatlicue, la supercomputadora más potente de América Latina, con una capacidad estimada de 314 mil billones de operaciones por segundo. Los programas del bienestar son una expresión de la convicción de que nadie construye una nación solo y de que tenemos la obligación de apoyar a quienes durante mucho tiempo fueron olvidados. Los programas sustentan y se sustentan en el humanismo mexicano, en una idea sencilla pero poderosa: la riqueza de México debe traducirse en bienestar para su pueblo. Por eso, una pensión para un adulto mayor, una beca para un estudiante o un apoyo para quien trabaja la tierra no son concesiones del poder, sino una forma de reconocer la dignidad y el esfuerzo de millones de mexicanas y mexicanos. Es una nueva manera de entender el Estado. No como espectador de las desigualdades, sino como instrumento de justicia. Y quizá ahí se encuentra una de las mayores transformaciones de nuestro tiempo: haber convertido el amor en política pública y la política pública en derechos que le pertenecen al pueblo de México. Al cierre del 2026, los programas para el bienestar llegarán a 42.860.296 derechohabientes, con una inversión histórica de $1 billón destinados directamente al bienestar de la gente. 13.788.000 adultos mayores reciben una pensión de 6.400 pesos bimestrales. 2.873.000 mujeres de 60 a 64 años cuentan con pensión Mujeres Bienestar, como reconocimiento a toda una vida de trabajo y de cuidados. 2 millones de personas con discapacidad reciben un apoyo permanente de 3.300 pesos bimestrales. 500.000 de jóvenes participan en Jóvenes Construyendo el Futuro. 300.000 niñas y niños de madres trabajadoras de familias reciben atenciones y cuidado. Apoyamos a cerca de 200.000 pescadores de Bien Pesca. En el campo estamos impulsando la soberanía alimentaria y garantizando el desarrollo, apoyando directamente a quienes producen la riqueza de nuestra tierra. 1.889.000 campesinos participan en producción para el bienestar. Más de 2.157.000 productores reciben fertilizantes gratuitos. 445.000 sembradores reciben Sembrando Vida. Y millones de familias se benefician de los programas de alimentación para el bienestar y precios justos. Apoyamos sembradores de caña, de cacao, de miel y de frijol. Este año, gracias a ello, la producción de frijol llegará a 300.000 toneladas más, la de maíz a 1.000.000 de toneladas más y garantizamos leche accesible a 7 millones de familias. Firmamos un acuerdo histórico entre productores de semillas e insumos para el campo, productores agrícolas y compradores para ordenar la comercialización del maíz blanco nacional. El objetivo principal es garantizar que los pequeños y medianos productores obtengan una ganancia justa que cubra sus costos de producción, estabilizar el mercado de la tortilla y fortalecer la soberanía alimentaria del país. Asimismo, con el objeto de conservar las diferentes razas de maíz nativo y el derecho a la alimentación, estamos llevando a cabo el programa de maíz, del maíz es la raíz, que este año está organizando a 600.000 campesinos en grupos de productores para la mejora de semilla a través de métodos tradicionales, con el objetivo de aumentar la productividad, garantizar el autoconsumo, el precio justo del maíz y la conservación de la biodiversidad genética. 25.000 productores y pescadores han accedido al sistema de créditos para el campo con el programa Cosechando Soberanía. La transformación también se vive en las aulas. Una beca puede hacer la diferencia entre continuar en la escuela o abandonarla, igual a las condiciones de llegada. Por ello, todas y todos los estudiantes de secundaria pública reciben la beca Rita Cetina. Este año, 8 millones de estudiantes de primaria recibieron apoyo para útiles y uniformes escolares. Cerca de 5 millones de jóvenes de educación media superior cuentan con la beca Benito Juárez y al final de 2026, cerca de 800.000 estudiantes universitarios cuentan con las becas Jóvenes Escribiendo el Futuro y Gertrudis Bocanegra. Es decir, todos los estudiantes de primaria preparatoria están becados y vamos también por más becas en la educación superior. A través de la Escuela Es Nuestra, en 2026, más de 73.000 planteles de educación básica y media superior han recibido recursos para mejorar sus instalaciones junto con padres y madres de familia. Como nos comprometimos, hemos dedicado esfuerzos y recursos para fortalecer y ampliar la educación media superior y superior. Para ello creamos el Bachillerato Nacional, con el objetivo de unificar todas las preparatorias y tecnológicos del país bajo un mismo paraguas educativo, garantizando su cobijo con alguna institución de educación superior. Este año ya egresaron más de 657.000 jóvenes de la primera generación del Bachillerato Nacional con una doble certificación, la del propio bachillerato de la Secretaría de Educación Pública y la de una institución de educación superior, gracias a un acuerdo con 29 universidades y tecnológicos nacionales y estatales. Eliminamos el examen de admisión a la educación media superior en 17 entidades. A diferencia de años anteriores, que las y los adolescentes se les hacía creer que había buenas y malas escuelas, y que su calificación en un examen determinaba a cuál de ellas podían acceder, hoy saben las y los jóvenes que todas las escuelas de educación media superior pública son buenas y que ellos pueden decidir a cuál asistir a partir del lugar donde viven y de su interés. El nuevo sistema tiene un nombre con mucho simbolismo: mi derecho, mi lugar. Este año, la mayoría de los estudiantes encontraron lugar en sus primeras dos opciones. Con el examen de admisión, los estudiantes podían llegar a estudiar en su décima opción, lo que los hacía desertar en el primer año. Los jóvenes deben estar en la escuela. Además, en 2026 habremos creado 156,000 nuevos lugares en educación media superior, gracias a 485 construcciones y ampliaciones, y llegaremos a 400,000 nuevos lugares para alcanzar el 90% de la cobertura nacional en este nivel educativo para 2030. Con respecto a la educación superior, para 2026, la Universidad Nacional Rosario Castellanos tendrá 13 nuevas unidades académicas en todo el país, con 119,280 estudiantes. Se alcanzaron 239 universidades del bienestar Benito Juárez, con 285,000 alumnos. En todo el sistema público de universidades autónomas, politécnicos y tecnológicos públicos, en dos años se habrán creado 245,111 lugares adicionales, es decir, un cuarto de millón de jóvenes que antes no encontraban lugar, hoy tienen la opción de estudiar. Se han basificado, sumado al millón de profesores que se basificaron durante el sexenio del presidente López Obrador, 200,000 maestras y maestros más. A partir de este mes, inicia una consulta, escuela por escuela, para que todas las maestras y maestros de educación pública decidan con libertad la forma en la que desean que se promueva la movilidad vertical y horizontal, así como su transparencia. A diferencia de la reforma educativa en la época de Peña Nieto, que fue impuesta, nosotros consultamos democráticamente a todas las maestras y los maestros. Se distribuyeron en educación básica 154,5 millones de libros de texto gratuitos de la nueva escuela mexicana. Y ya se está trabajando para que en 2027 se incorporen tres libros de texto más: Historia de México, Enseñanza de las Matemáticas y Lectoescritura. La educación artística también es una prioridad. Desde 2025 se eliminaron las cuotas en todas las escuelas del IMBAL, el INA y el Centro de Capacitación Cinematográfica, y se mejoraron integralmente 1,600 espacios educativos. Abrimos el nuevo Centro de Capacitación Cinematográfica en Chapultepec, que multiplicó por 5 la matrícula. La Orquesta Escuela Carlos Chávez tiene sede por primera vez después de 37 años, y con el Fondo de Cultura Económica se editaron 2,5 millones de libros para jóvenes de 14 países y se han promovido más de 26,000 grupos de lectura. México vive un momento histórico en el deporte. Alcanzamos la mejor participación de nuestra historia en los Juegos Centroamericanos y del Caribe. Nuestras y nuestros deportistas están conquistando los primeros lugares en campeonatos mundiales de distintas disciplinas, como clavados, ciclismo, remo, flag football y tiro con arco, por mencionar algunas. Estos resultados comienzan desde la base. La Olimpiada y Paralimpiada Nacional constituyen el semillero deportivo más grande del país y activan a más de 4 millones de niñas y niños y jóvenes. Los Juegos Deportivos Nacionales Escolares reúnen a más de 5 millones de estudiantes y programas como Ponte Pila y Centros de Deporte Estatal y Municipal llevan la actividad física a todos lados de la República. En el alto rendimiento, las y los atletas cuentan con el respaldo del Estado mexicano. Destinamos más de 1,000 millones de pesos a becas de alimentación, estancias, campamentos, atención médica y competencias internacionales. Hoy existe una planeación metodológica y científica que acompaña cada etapa de su preparación. Por eso los resultados no son casualidad, son producto, por supuesto, del talento y el esfuerzo de nuestras y nuestros deportistas, de su disciplina y del respaldo de un gobierno que entiende que el deporte es un derecho y una herramienta de transformación. Como parte de la celebración de la Copa Mundial de Fútbol, desarrollamos el Mundial Social. A través de estas actividades se construyeron 2.226 canchas de fútbol por parte del Gobierno de México y un número similar de municipios y estados. 1.123 murales alusivos al fútbol realizados por el Instituto de la Juventud. 1.166 recuperaciones de espacios deportivos, así como 74 mundialitos y copas con la participación de 1.1 millones de personas de todas las edades. Los torneos escolares permanecerán todos los años. En salud, estamos recuperando un derecho que durante años fue abandonado. Cuando llegó el gobierno de la Cuarta Transformación, había un profundo retroceso en el sistema de salud pública en México. Hay que recordarlo. Para que se den una idea, entre 1943 y 1982 se construyeron en el IMSS 29.500 camas hospitalarias, mientras que en el periodo del neoliberalismo, de 1983 a 2018, solo se agregaron 4.000 camas. Es decir, en el mismo número de tiempo, 29.000. En los siguientes 36 años, solo 4.000 camas. Fue tal el desdén y negligencia que al final de esa época había más de 80 hospitales a medio construir o inservibles que presumían haber inaugurado. Los medicamentos y los insumos médicos se compraban a un reducido grupo de empresas intermediarias que cobraban a sobreprecio y había una ineficiencia en la distribución que entorpecía la entrega en las zonas de mayor marginación. El Seguro Popular contrataba servicios privados en lugar de fortalecer la capacidad de las instituciones públicas y funcionaba por medio de un catálogo de enfermedades que definía si podías o no recibir atención médica. Por eso estamos revirtiendo el daño causado por el abandono en décadas en materia de salud. En el sexenio del presidente López Obrador se creó el IMSS Bienestar, al que hoy se han incorporado 24 estados. Para este año, la atención en estas entidades federativas que se incorporaron al IMSS Bienestar, la atención en consultas de especialidad habrá crecido 106% comparado con 2022. En tan solo 2 años de gobierno, concluimos y están operando 33 nuevos hospitales del IMSS, del ISSSTE y del IMSS Bienestar, además de 11 unidades de medicina familiar y 36 centros de salud y consultorios. Asimismo, habilitamos 650 quirófanos modernos y en el sexenio construiremos 152 unidades de salud nuevas que aportarán 9.000 camas más. Gracias a un cambio en la concepción, se forman y contratan el doble de médicos especialistas cada año comparado con el periodo neoliberal. Para atender el abasto oportuno de medicamentos e insumos médicos, se realizan compras consolidadas directamente con los proveedores y creamos el programa Rutas de la Salud para las unidades médicas y hospitales del sistema IMSS-Bienestar, a través de las cuales se han distribuido 2.000 millones de piezas. Ningún hospital que atiende cáncer carece de medicamentos. Creamos el programa Salud Casa por Casa, a través del cual 20.000 profesionales de la salud han realizado más de 23 millones de visitas domiciliarias a adultos mayores y personas con discapacidad. es el programa de prevención de la salud más importante de todo el mundo. Creamos el Servicio Universal de Salud para conjuntar los esfuerzos de las tres principales instituciones de salud pública federal. Para ello, de septiembre a diciembre, implementaremos más de 12,000 consultorios en los 24 estados adheridos al IMSS-Bienestar, con el objetivo de fortalecer la atención primaria y la prevención de la salud. Con nuestro gobierno, el Infonavit y Fovisste recuperaron su capacidad para hacer viviendas y no solamente otorgar créditos injustos. Entre estas dos instituciones y la Comisión Nacional de Vivienda, tenemos como meta construir 1,800,000 viviendas para familias que ganen menos de 2.9 salarios mínimos. A la fecha, se han contratado 668,000, de las cuales 278,000 están en construcción y ya se asignaron 90,000 viviendas. Asimismo, estas instituciones, junto con Sociedad Hipotecaria Federal, dan créditos más accesibles a familias con mayores percepciones. Hoy se han entregado 779,000 créditos a familias. La meta es otorgar 2.2 millones. Por otro lado, se han beneficiado 717,000 familias con créditos de apoyo de mejoramiento de vivienda, de los 108 millones que tenemos como meta. Además, hemos corregido una de las mayores injusticias heredadas del pasado. 5 millones de familias dejaron de estar atrapadas en créditos impagables. Impresionante lo que sucedía en el pasado. La gente pedía crédito por 60,000 pesos, había pagado durante 20 años y su deuda había ascendido a 1 millón de pesos. Ahora todo eso fue reestructurado y hay millones de familias que ya pagaron su vivienda. Para garantizar la propiedad, hemos regularizado 337,000 hogares de 1.2 millones que tenemos como meta. Juntando todas estas acciones, el programa de vivienda alcanzará a 12 millones de familias al finalizar el sexenio. Hay algo que me llena de orgullo como primera mujer presidenta. Las mujeres llegamos a la Constitución, a las leyes y a las decisiones fundamentales de la República. Pese a la misoginia y al machismo de quienes piensan que las mujeres no podemos o no sabemos gobernar, cada día demostramos lo contrario. Además, este año habremos llegado a 1,001 centros libres en todo el país. Hemos distribuido 27 millones de cartillas de derechos de las mujeres y formado una red de 190,375 mujeres tejedoras de la patria. Se presentó la Ley General para prevenir, investigar, sancionar y reparar el daño por el delito de feminicidio. Con los pueblos indígenas y afromexicanos, hemos iniciado una nueva etapa gracias a la modificación del artículo segundo de la Constitución, en el que se reconoce a los pueblos indígenas y afromexicanos como sujetos de derecho público con todos sus derechos. Los recursos llegan directamente a las comunidades para que sean asambleas quienes decidan su destino. En 2 años ya son 25,000 millones de pesos entregados a 19,000 comunidades. Además, hemos restituido 13.000 hectáreas de tierras comunales a los pueblos Rarámuri, Yaqui, Seris, Wixárika, Odami y Otomí. Están en proceso el retorno de 177.632 hectáreas adicionales. Se fortalecen las lenguas originarias en 400 centros y se impulsan planes integrales de justicia y desarrollo para 35 pueblos indígenas y afromexicanos. Y se encuentra bajo consulta la Ley General de Derechos de Pueblos Indígenas y Afromexicanos. Estamos recuperando la soberanía energética de la nación. Modificamos la Constitución para recuperar a Pemex y a Comisión Federal de Electricidad como empresas públicas. Al concluir el sexenio, se habrán incorporado 32.000 megawatts adicionales al Sistema Interconectado Nacional, elevando la participación de las energías renovables de 24 a 38% para cumplir nuestro compromiso ambiental y al mismo tiempo garantizar la soberanía energética. En dos años se terminaron de construir 6 nuevas plantas de ciclo combinado con una capacidad de 3.000 megawatts, así como rehabilitado, modernizado, repotenciado 8 centrales hidroeléctricas. Para avanzar en la meta de energías renovables, en febrero de 2026 se convocó a la iniciativa privada a participar en el desarrollo de proyectos de generación eléctrica mediante esquemas de inversión mixta que mantengan la proporción establecida en la ley de 54% público y 46% privado. A partir de concursos transparentes, se aprobaron 38 proyectos que aportarán una capacidad total de generación de 8.025 megawatts y más de 2.500 megawatts de almacenamiento con una inversión de 10.600 millones de dólares. En este mismo año se publicarán otros concursos bajo esta modalidad innovadora. Asimismo, la Comisión Federal de Electricidad ya inició la implementación del plan de inversión por más de 244.000 millones de pesos para modernizar y ampliar las redes de transmisión y distribución. El Plan de Justicia Energética ha llevado a cabo 20.377 obras de electrificación en beneficio de más de 600.000 personas de 13.000 comunidades apartadas. El objetivo es alcanzar 99.9% de electrificación en el 2030. Se han instalado 5.000 paneles fotovoltaicos para viviendas en la Ciudad de Mexicali y vamos a ampliar este programa. Redujimos la deuda de Pemex en 20.000 millones de dólares. Hoy producimos 1.77 millones de barriles diarios y casi 5.000 millones de pies cúbicos diarios de gas natural, mientras que el Sistema Nacional de Refinación procesa más de 1.5 millones de barriles diarios. A todos aquellos que criticaron la construcción de la refinería Olmeca en Dos Bocas, Paraíso, Tabasco, hoy se demuestra que gracias a la misma hemos podido enfrentar el aumento en el precio de los combustibles y el desabasto que afecta a la gran mayoría de los países del mundo. Estamos concluyendo, la construcción de 2 coquizadoras para producir más gasolinas y diésel con bajo contenido de azufre en Tula y Salina Cruz. La primera terminará este año y la segunda en el primer semestre de 2027. Al cierre del 2025, la producción de fertilizantes de Pemex, que había sido abandonada durante el periodo neoliberal y rescatada durante el periodo del presidente López Obrador, alcanzó en 2026 1.185 toneladas, lo que representa 38% más de producción de fertilizantes que en 2024. Ya iniciamos el rescate de la petroquímica nacional mediante los proyectos de Escolín, Cosoleacaque, Morelos y Cangrejera. Hemos puesto en marcha el Plan Nacional de Gaseoductos con una inversión histórica de 141 mil millones de pesos proyectada hacia el año 2030. Esta estrategia integral moderniza y amplía la red de transporte de gas natural para abastecer el sureste, las 13 nuevas centrales eléctricas de ciclo combinado y los polos de desarrollo para el bienestar. Formamos un comité plural de expertos de diferentes instituciones públicas en diferentes disciplinas para analizar la viabilidad de explotar el gas no convencional en nuestro país para fortalecer la soberanía energética sin comprometer los recursos hídricos. En la actualidad, 75% del gas natural que consumimos es importado y 90% del mismo proviene de recursos no convencionales. En su primera conclusión, este grupo estableció la prohibición de su explotación en la cuenca Tampico-Misantla para no dañar a comunidades y recursos naturales, conclusión que vamos a respetar y publicar. Y se estudia la disponibilidad de agua salobre profunda en la cuenca de Burgos. Como hasta ahora, seguiremos informando con transparencia. En caminos, hemos avanzado un 88% en la repavimentación de los 51 mil kilómetros de carreteras libres de peaje de

Golfo de México, con la carretera Macuspán-Escárcega, la terminación de la carretera Veracruz de sur a norte y el mejoramiento y ampliación de Tampico a Reynosa, pasando por Ciudad Victoria. Corredor del Pacífico, la mejora de la carretera de Salina Cruz a Michoacán, la mejora de las carreteras 57 y 45 que cruzan de sur a norte por el centro del país, la carretera Guaymas-Chihuahua, Tolucas y Guatanejo, la conexión de la Huasteca desde Hidalgo hasta Tamaulipas, pasando por San Luis Potosí, y la carretera Ocosingo-Palenque en Chiapas. En estos dos años… construimos 70 puentes y distribuidores viales y estamos haciendo 35 más. Entre ellos se encuentran 68 en Guerrero, 7 en Colima, Veracruz, Puerto, Coatzacoalcos, cruce Bahía de Banderas, Puerto Vallarta, el puente Amado Nervo. Duplicamos el presupuesto para caminos artesanales y junto con comunidades indígenas hemos construido 135 caminos equivalentes a 368 kilómetros. Además, intervenimos más de 1.100 kilómetros de infraestructura carretera en la Mixteca de Oaxaca y de Puebla. Seguimos recuperando el ferrocarril de pasajeros, sello de la Cuarta Transformación de la Vida Pública. Inauguramos el tren insurgente de Santa Fe a Observatorio, el cual ya ha transportado a más de 25 millones de pasajeros, y el tren Felipe Ángeles, en su tramo Lechería-Aifa, se consolida como una alternativa moderna de movilidad para cerca de 3 millones de habitantes, además de permitir el acceso rápido al Aeropuerto Internacional Felipe Ángeles. Avanzan además los trenes Aifa-Pachuca, Ciudad de México-Querétaro, Querétaro-Nuevo Laredo, Querétaro-Guadalajara, Salina Cruz-Ciudad Hidalgo, Roberto Ayala-Dos Bocas y el Tren Maya de carga. Aprovecho para informarles a todos aquellos que auguran que no funciona que el Tren Maya ha transportado 2.5 millones de pasajeros y evoluciona conforme a lo planeado. Mexicana de Aviación ha transportado a 1 millón de pasajeros y llegaremos al triple con 14 aviones más de acuerdo a sus metas. El AIFA ha transportado 3.6 millones de pasajeros en el primer semestre de 2026. Incluso por encima de lo planeado. El tren interoceánico ha transportado 2 millones de toneladas y el tren de pasajeros iniciará nuevamente operaciones entre noviembre de 2026 y febrero de 2027, dependiendo de sus tramos. Después de decenas de años de saqueo del recurso hídrico, en diciembre de 2025 se publicó la reforma integral a la Ley de Aguas Nacionales, con la cual el agua dejó de concebirse como una mercancía para reconocerse como un derecho humano y un recurso de la nación. Mucho hemos hablado de lo que significó para el país la privatización de los recursos energéticos, pero en el agua, convertir el agua en una mercancía tuvo efectos gravísimos. Gracias al cambio en esta ley y al recuperarse el agua como un derecho humano y un recurso de la nación, desprivatizamos más de 5.000 millones de metros cúbicos de agua, agua suficiente para abastecer durante un año a más de 90 millones de personas. También gracias a ello, pudimos entregar 12.346 títulos de concesión a comunidades, pequeños y medianos productores y asignar agua a los municipios que antes tenían que pagar por ella a particulares. Por ejemplo, Mexicali y Tijuana hoy compran
Hoy

tienen la concesión directa de la Comisión Nacional del Agua, cuando antes tenían que pagarla a particulares. Avanzamos en la primera etapa para el saneamiento y restauración de los ríos, Río Atoyac, Lerma Santiago, Tula. En estos ríos se construyen y rehabilitan 23 plantas de tratamiento y 282 kilómetros de colectores. Se desasolvan y limpian cauces y se construyen espacios públicos, entre otras actividades. Además, estamos saneando los ríos Tijuana en Baja California, Nogales en Sonora y La Sabana en Guerrero. Estamos modernizando y tecnificando la infraestructura hidroagrícola en más de 250 mil hectáreas, lo que permitirá aumentar la productividad del campo y al mismo tiempo liberar agua para consumo humano. Las obras se realizan en 19 distritos de riego en 15 estados de la República. Asimismo, con el objetivo de garantizar el derecho humano al agua y disminuir el riesgo de inundaciones, se impulsan 17 proyectos estratégicos. Hemos concluido 200 kilómetros de redes troncales de agua saludable para la laguna en Coahuila. Llevamos 40% del plan de la zona oriente del Estado de México y están en ejecución, con un 40% de avance, el plan integral para la zona metropolitana del Valle de México, la presa El Novillo en Baja California Sur, el acuaférico de Campeche, Acapulco se transforma contigo, que incluye obras de agua potable, drenaje, saneamiento y prevención contra inundaciones. La segunda línea del acueducto Guadalupe Victoria en Tamaulipas, un nuevo acueducto para llevar agua a la ciudad de Colima, la presa Tunal 2 en Durango, el acueducto Coatzacoalcos en Veracruz, el acueducto El Peaje San José en San Luis Potosí, obras de protección contra inundaciones en Tabasco. Y estamos por iniciar la presa Mujer Solteca para llevar agua a la ciudad de Oaxaca, planta desaladora para Tijuana y Rosarito, sistema de pozos para llevar agua a Hermosillo, Sonora, agua para Guanajuato y agua para Zacatecas. Además, con recursos coordinados entre los tres niveles de gobierno, llevamos a cabo 24 mil obras de agua potable y drenaje en 2.183 municipios del país. Estamos modernizando 7 puertos y ya iniciaron los trabajos en el puerto de Manzanillo. Avanzamos en el mantenimiento y ampliación y modernización de 11 aeropuertos internacionales, entre los que destaca la remodelación del Aeropuerto Internacional de la Ciudad de México, el Aeropuerto de Puerto Escondido y el Aeropuerto de Tepic. La paz y la tranquilidad de las familias son la prioridad del gobierno. Miles de guardias nacionales, soldados, marinos, agentes de seguridad y servidores públicos trabajan todos los días en los 4 ejes de la estrategia de seguridad que nos hemos planteado. Atención a las causas, consolidación de la Guardia Nacional, fortalecimiento de la inteligencia y la investigación y coordinación entre las instituciones del gobierno federal, la fiscalía y coordinación con las entidades federativas. Los resultados hablan por sí mismos. Hemos logrado 51% de disminución en homicidios dolosos desde que llegamos a la presidencia. Lo que equivale a 44 homicidios menos cada día. Debe resaltarse que julio registró el promedio diario más bajo desde hace 11 años. En lo que va de 2026, el promedio diario de delitos de alto impacto bajó 54% respecto a 2018. También se registraron disminuciones en el robo a transportista con violencia, robo de vehículo con violencia y lesiones dolosas por disparo de arma de fuego. De octubre de 2024 a julio de 2026, ha habido 63 mil personas detenidas relacionadas con algún delito
y 207 de ellos objetivos prioritarios de todos los grupos de la delincuencia organizada. Se decomisaron 32.824 armas de fuego y 519 toneladas de droga. Además, fueron desarticulados y desmantelados 2.725 laboratorios clandestinos y áreas de concentración para la elaboración de metanfetaminas. Con la atención a las causas, se llevaron a cabo 665 ferias de paz y se brindaron más de 1 millón de atenciones, acercando servicios de salud, educación, empleo, trámites, servicios gubernamentales, orientación, talleres y actividades comunitarias a la población. Trabajamos con especial atención en diversos territorios prioritarios, entre los que se encuentran 10 municipios de Michoacán, Cuautla, Morelos, Culiacán, Sinaloa, la Montaña de Guerrero y 40 municipios prioritarios a los que llevamos el programa Jóvenes Unen al Barrio, Jóvenes Construyendo el Futuro, Preparatorias Margarita Maza, la construcción de Centros Deportivos México Imparable, Boxeando por la Paz, conciertos, actividades deportivas. Se trabaja casa por casa para atender de forma integral a las familias. Quiero agradecer al Gabinete de Seguridad, al General Secretario Ricardo Trevilla Trejo, al Almirante Secretario Raimundo Pedro Morales Ángeles, al Secretario de Seguridad Omar García Harfuch, a la Secretaria de Gobernación Rosa Isela Rodríguez y a la Consejera Jurídica Luisa María Alcalde, por el trabajo permanente durante estos meses, estos 2 años, para poder alcanzar estos resultados en seguridad. Aunque sabemos que la seguridad es fruto de la justicia. Gracias también al cambio en el Poder Judicial, porque se nota claramente la diferencia entre el pasado y el presente. Se atendieron a ser continuas de apertura de caminos por cerca de 1 mes y medio, en el que se realizó el puente aéreo más importante que se haya realizado nunca en México. Se encuentran en construcción todos los caminos y puentes afectados. Agradezco entrañablemente a todos los elementos de las Fuerzas Armadas que trabajan en acornadas. En ese momento se mostró, en política exterior hemos mantenido los principios constitucionales, no solo porque esa es nuestra obligación, sino por convicción propia, la autodeterminación de los pueblos, derechos humanos y la lucha por la paz y la seguridad internacionales. En este marco, subrayo la relación con el gobierno de los Estados Unidos, que ha tenido sus dificultades, pero que hemos tomado la decisión de siempre atención y operativos. Frente a ello,

Blanco, subrayo la relación con el gobierno de los Estados Unidos, que ha tenido sus dificultades, pero que hemos tomado la decisión de siempre atención y operativos. Frente a ello, acompañamiento de resolución, transformamos la atención consular, la simplificamos, la acercamos y, sobre todo, la hicimos más humana.

acompañamiento de resolución, transformamos la atención consular, la simplificamos, la acercamos y, sobre todo, la hicimos más humana. En materia de seguridad, hemos alcanzado acuerdos de colaboración que parten de cuatro principios: respeto a la soberanía y la integridad territorial, responsabilidad compartida,

territorial, responsabilidad compartida. Y mientras yo tenga el honor de servir como presidenta de la República, defenderé con toda firmeza nuestra soberanía, nuestra dignidad y nuestra independencia. Y nos comparte. En estos 23 meses de grandes cambios, hemos mostrado que México es fuerte, tiene un pueblo extraordinario, sabemos dialogar y nos entendemos como un país. El pueblo de México, su dignidad. Los ojos del mundo están puestos en México.

0: a esos principios, podemos entregar buenas cuentas y garantizar un futuro de bienestar para todas y todos los mexicanos. No olvidemos nunca que la autoridad política y moral se escribe todo lo que somos mejor y tenemos rumbo, porque ese rumbo lo marca el pueblo, que es nuestro camino y es nuestro destino. ¡Que viva nuestra independencia! ¡Que viva México!
1: Se les invita respetuosamente a ponerse de pie para entonar nuestra.

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1: Por suerte, este lagarto solo vive en Asia. Se creía que su boca solo tenía bacterias, pero estudios recientes descubrieron que también producen un gran carne en descomposición de la carroña que come. Y te administrarían de inmediato por vía intravenosa amoxicilina con...
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0: 22 grados.
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0: La temperatura en Vox.
1: 22 grados.
2: Alterar su conciencia a diario con un café, pero persigue con cárcel a otras sustancias naturales. 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La provocadora obra de Michael Pollan, editada por Debate, derrumba los tabúes y las fronteras entre lo legal y lo ilegal. Con una mezcla de periodismo gonzo y divulgación científica, el autor investiga los efectos del opio, la cafeína y la mescalina en el organismo. 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

0: 23 grados.
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2: Según las estadísticas globales, somos uno de los países que más horas trabaja en el mundo y uno de los que menos riqueza genera. ¿Por qué? Porque confundimos estar ocupados con ser productivos. Sudar la gota gorda sin educación, sin estrategia y sin herramientas no te hace un héroe del trabajo. Te convierte en el empleado más barato de tu propio negocio. El esfuerzo físico tiene un límite. Tu cuerpo. La estrategia, no. Deja de romantizar el agotamiento. Si al final del día te duele todo el cuerpo, pero tu cuenta de banco está vacía, no estás luchando por tus sueños. Estás pedaleando una bicicleta estática. Trabajar duro te da para sobrevivir. Trabajar de forma inteligente te da para vivir.
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3: Son las 12 en punto. 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

0: grados.
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0: Fragmentos es la nueva serie del productor Ryan Murphy que llega a Disney Plus. Basada en la novela Fenómeno de Bret Easton Ellis, la serie de 9 episodios combina peligro, juventud, sexo, obsesiones mortales y una estética ochentera que te va a volar la cabeza. La serie sigue a un grupo de adolescentes ricos y guapos que parecieron tenerlo todo hasta que un asesino en serie empieza a acechar la ciudad y sus vidas cambian para siempre. Recordemos que en los años 80 estaba en boga la era dorada de los asesinos en serie y además pues no había celular, ni GPS, ni redes sociales para pedir ayuda. Una época en donde no había consecuencias para casi nada.
4: Nuestra adolescencia en 1981 fue tal vez el último momento de juventud.
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1: Señor 305, Armando Band, con la princesa Belinda. Mami, yo no soy egoísta, la cosa es que yo sé lo que quiero.

0: 23 grados.
1: 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En voz de arroba Anamaite M.
2: La probabilidad de que te muerda un varano es minúscula. ¿Pero qué antibiótico te darían? La mordida de un varano es una emergencia. Por suerte, este lagarto solo vive en Asia. Se creía que su boca solo tenía bacterias, pero estudios recientes descubrieron que también producen un veneno que impide la coagulación de la sangre, causando sangrado y caída de presión. En el hospital, te abrirían la herida para limpiarla a presión, ya que los dientes del varano arrastran carne en descomposición de la carroña que come. Y te administrarían de inmediato por vía intravenosa amoxicilina con ácido clavulánico o ciprofloxacino, combinados a veces con clindamicina.
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3: Ya son las 3 en punto.
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4: Olvídate del atún de todos los días. Para preparar el platillo sabio del mes, nos acompañaron Leos y Cha, que nos compartieron una receta ideal para variar el menú de la semana. Atún a la vizcaína.
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5: Bienvenidas y bienvenidos a Revista del Consumidor Radio. Yo soy Leos.
6: Yo soy Chav. Y hoy estamos aquí con todos ustedes para cocinar el platillo sabio de Profeco.
5: Les traemos una receta que combina sabores dulces, ácidos y saladitos. Atún a la vizcaína.
6: Tome nota. Para preparar nuestro platillo necesitaremos 5 latas de atún, ya sea en agua o aceite, pero bien drenadas. Medio kilogramo de jitomate, una cebolla, 2 dientes de ajo finamente picados, 3 papas medianas cocidas y cortadas en cubitos y media taza de puré de tomate.
5: También vamos a utilizar aceitunas verdes, alcaparras y chiles güeros en escabeche al gusto. Además, 3 cucharadas de aceite de oliva, 2 hojitas de laurel, sal, pimienta y un poquito de sazonador de hierbas a la italiana. Y si le quieren dar ese toquecito crujiente, 1/4 de taza de almendras fileteadas. ¿Vamos a la preparación?
6: Para iniciar, en una cacerola u olla grande calentamos nuestro aceite de oliva y sofreímos la cebolla junto con el ajo hasta que estén transparentes y bien doraditos. Después agregamos los jitomates cortados en cubos pequeños y salpimentados.
5: Añadimos el puré de tomate, agregamos un poquito de sal, el sazonador de hierbas al gusto y las hojas de laurel. Dejamos cocinar a fuego medio por unos 10 minutos hasta que el jitomate reduzca un poco.
6: Pasado este tiempo, agregamos las aceitunas sin hueso y las alcaparras. Y aquí va un paso que es opcional, pero que le da un toque muy rico, la verdad. Unas almendras fileteadas. Mezclamos todo muy bien y lo dejamos al fuego unos 5 minutitos más para que todos los sabores se integren a la perfección.
5: Ahora vamos a agregar la papa precocida para que termine de cocinarse con el calor del guiso. Después incorporamos el atún y lo mezclamos con muchísimo cuidado. El secreto aquí es hacerlo suavemente para que no se nos bata la papa ni se nos deshaga el atún.
6: Y para el toque final, sazonamos con sal y pimienta al gusto, pero mucho ojo aquí. Les vamos a pasar un tip muy importante. Recuerden que las aceitunas y las alcaparras ya son bastante saladas, así que prueben su guiso primero para que no se les vaya a pasar la mano con la sal.
5: Para cerrar, vamos a agregar chiles güeros enteros al gusto. Y un secretito es que le podemos poner un chorrito del mismo vinagre con el que vienen los chiles, que le va a dar un poco de acidez muy característica y muy deliciosa. Tapamos después la olla y dejamos a fuego medio por 10 minutos para que ahora sí todos los sabores se integren por completo.
6: Y listo,
5: ya quedó.
6: Ya podemos disfrutar de este espectacular atún a la vizcaína. Para presentarlo, decoren con unas hojitas de perejil fresco, un poquito más de almendras fileteadas y, por supuesto, acompáñenlo con unas buenas tostadas, puede ser también un bolillito.
5: Lo que quieran, galletitas, queda buenísimo. Anímense a prepararlo y cuéntenos en nuestras redes sociales cómo les fue. No se les olvide que también pueden ver esta receta en el canal de YouTube Profeco TV. Yo soy Leos.
6: Yo soy Cha y fue un gusto cocinar con ustedes aquí en Revista del Consumidor Radio.
5: ¡Hasta la próxima!
6: ¡Bye, bye!
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0: 23 grados.
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4: Créeme que te vas a obsesionar con Fragmentos, serie que ya está de estreno en Disney Plus. Definitivamente hay mucho más de lo que se ve a simple vista en esta producción. No podríamos hablar de un coming of age ochentero que tiene el sello de Ryan Murphy sin mencionar la música que en ella vamos a encontrar. Troye Sivan curó la banda sonora de Fragmentos e hizo dos temas inéditos para la serie, que tiene una selección musical brillante, combinando new wave, synth pop y por supuesto lo mejor de los 80. Misterio al límite, giros de tuerca, una estética y casting impecables, porque allí vemos a Kaia Gerber, sí, la hija de Cindy Crawford, actuando, y además, un soundtrack para enmarcar. Al ser una serie de Ryan Murphy, la calidad y los subtextos están a la orden del día. No te pierdas Fragmentos en Disney Plus.
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5: ¿No lo es ya?
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0: 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La temperatura en Vox.
1: 23 grados.
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2: El ser humano hace todo lo posible por alterar su conciencia a diario con un café, pero persigue con cárcel a otras sustancias naturales. Tu mente bajo los efectos de las plantas. 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Tu mente bajo los efectos de las plantas es un libro indispensable que analiza la estrecha bioquímica entre la mente humana y el reino vegetal, mostrando la arbitrariedad de las leyes modernas.
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0: temperatura en Voz.
1: 21 grados.
0: 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En voz de arroba Ana Maite M.
2: Según las estadísticas globales, somos uno de los países que más horas trabaja en el mundo y uno de los que menos riqueza genera. ¿Por qué? Porque confundimos estar ocupados con ser productivos. Sudar la gota gorda sin educación, sin estrategia y sin herramientas no te hace un héroe del trabajo. Te convierte en el empleado más barato de tu propio negocio. El esfuerzo físico tiene un límite. Tu cuerpo. La estrategia, no. Deja de romantizar el agotamiento. Si al final del día te duele todo el cuerpo, pero tu cuenta de banco está vacía, no estás luchando por tus sueños, estás pedaleando una bicicleta estática. Trabajar duro te da para sobrevivir. Trabajar de forma inteligente te da para vivir.
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0: Temperatura en box.
1: 21 grados.
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1: Fragmentos es la nueva serie del productor Ryan Murphy que llega a Disney Plus. Basada en la novela Fenómeno de Bret Easton Ellis, la serie de 9 episodios combina peligro, juventud, sexo, obsesiones mortales y una estética ochentera que te va a volar la cabeza. La serie sigue a un grupo de adolescentes ricos y guapos que parecieron tenerlo todo hasta que un asesino en serie empieza a acechar la ciudad y sus vidas cambian para siempre. Recordemos que en los años 80 estaba en boga la era dorada de los asesinos en serie y además pues no había celular, ni GPS, ni redes sociales para pedir ayuda. Una época en donde no había consecuencias para casi nada.
3: Nuestra adolescencia en 1981 fue tal vez el último momento de juventud.
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11: Las 5 en punto.

0: 20 grados.
1: 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En voz de arroba Anamaite M.
2: La probabilidad de que te muerda un varano es minúscula. ¿Pero qué antibiótico te darían? La mordida de un varano es una emergencia. Por suerte, este lagarto solo vive en Asia. Se creía que su boca solo tenía bacterias, pero estudios recientes descubrieron que también producen un veneno que impide la coagulación de la sangre, causando sangrado y caída de presión. En el hospital, te abrirían la herida para limpiarla a presión, ya que los dientes del varano arrastran carne en descomposición de la carroña que come. Y te administrarían de inmediato por vía intravenosa amoxicilina con ácido clavulánico o ciprofloxacino, combinados a veces con clindamicina.
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0: 20 grados.
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2: El ser humano hace todo lo posible por alterar su conciencia.

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16: Cae la tarde ya casi en toda la República Mexicana, tarde ya de martes. Primero de septiembre del año 2026. Bienvenida, bienvenido a esta segunda emisión de Informativo NTR. A nombre de todas y todos los que hacemos posible esta segunda emisión, les saluda con mucho gusto Alberto García Sarubi y lo invito a que se quede con nosotros esta tarde, ya tarde de martes, primero de septiembre, día del informe presidencial. Qué lejos se ven aquellas ceremonias que se le denominaban el día del presidente, ¿se acuerda usted? Yo recuerdo muy bien, por ejemplo, a José López Portillo, a Miguel de la Madrid, cuando las televisoras acudían en la mañana a Los Pinos a entrevistar a la familia del expresidente. Ahí estaba la esposa, los hijos, y la verdad es que era, pues la verdad, el día del presidente. No se le molestaba ni en la televisión, ni en la radio, ni en la prensa escrita, y después todo ese trayecto casi como de faraón, en la que el presidente se ponía en un vehículo descapotable y marchaba de Palacio Nacional hacia San Lázaro, en donde rendía un informe.